6 minutos de la hora 21 en toda República Argentina. Muy, pero muy buena noche, querida audiencia de la 87.7 Radio Sapucaí. Aquí damos comienzo una vez más, súbeme la radio y día de conducción. Quien tiene gusto de estar junto a vos, Miguel Ángel, te agradece por estar del otro lado una vez más. Ya estamos con los chicos, acá con los muchachos, los compañeros municipales, que después se van a explayar. En principio quiero mandarle un fuerte abrazo a la familia Jara. En el día de hoy falleció nuestra compañera municipal, más conocida como la Negra Jara, de Villa Prosperidad, así que en sentido pésame para todos los familiares. Así que simplemente, como somos todos muni, le vamos a dar medio minuto de silencio en reconocimiento y en homenaje a ella.

0: a veces cuesta para entrar y más allá del compañerismo, una compañera de la infancia, así que se nos fue, ¿no? Sí, usted le conocía, trabajaba en Topollillo, así que bueno, punto y aparte en este tema nos vamos de lleno a los invitados con respecto a lo que tiene que ver un poco de la política en general a nivel partidario y lo que tiene que ver a nivel de precandidato. Buenas noches antes que nada y vamos a ir presentándonos de la mano derecha.
1: ¿Qué tal? Buenas noches a toda la audiencia. Gracias por la oportunidad de estar aquí en FM Sapucay, sube la radio. Uh-huh. Y mi nombre es Pablo Matías Guevara, precandidato para el 2027 a nivel concejal. Y bueno, estamos acá para servir y para presentar nuestras propuestas y todo el trabajo que tenemos pensado hacer.
0: Torres, ya te presentaste.
2: Hola, buenas noches. ¿Qué tal, Miguel? A toda tu audiencia, súbeme la radio. Mi nombre es Juanca el Negro Torres, me dicen más conocido los compañeros municipales. Y sí, como dijo el compañero, somos precandidatos a concejal por el Partido Renovación Federal. Y estamos acá, a lo que quiera preguntar. A lo que quieran preguntar.
0: ¿Te acercas un poquito más a la radio? Al micrófono. Sí. Ahí está. Te oí bien más y te acercas más cerca.
2: Bueno, sí. Bueno, como le decía, eso es todo y bueno, ahí le dejo un
0: compañero.
3: Hola, amigo. Buenas noches, ¿cómo están? Gracias, Miguel, por la oportunidad que nos da de estar acá en tu hermosa audiencia de esta hermosa radio Sapucay. Mi nombre es Romero Ricardo, soy también precandidato a concejal y estamos acá de la mano del señor Walter para brindarle la propuesta que tenemos para la ciudadanía del Chaco.
4: Bueno, amigo. Mi nombre también es Walter, conocido el chico de la gestión, y bueno, yo vengo acá, gracias por invitarnos a la radio, súbeme la radio. La verdad que agradecemos primeramente a Dios y después a la oportunidad que nos está dando para presentarnos acá. Sé que muchos ya están al tanto de lo que se está gestando, de tener una tercera opción en esta rueda de la política que va a ser para el 2027. O sea, no hablo de partido político, hablo de Boca de River. Ajá. Va a haber una opción diferente para el 2027 y ahí estamos, y yo soy precandidato a intendente de la ciudad Resistencia. Soy una persona que conozco el tema, tengo una trayectoria en la municipalidad, tengo 32 años y quiero una transformación. No quiero hablar de una palabra que nos dijeron los anteriores, y no hubo una transformación, para que sea todo transparente, para que haya manos limpias, haya que se vea y que no que lo que está aconteciendo hoy, que estamos viviendo a nivel nacional, provincial y la localidad de Resistencia. Ajá. Con el tema de la gente que está viviendo. Así que nuestra propuesta es hablar con el vecino, charlar, estar en yo como intendente, o sea, estar en los barrios, presente. Ajá. Y mostrar todo con transparencia, o sea, que el ciudadano de Resistencia se sienta que el intendente está en todos los asuntos interesado.
0: Walter, en principio vamos a aclarar y vamos a arrancar por tuyo, vamos a ir por parte. Esto sería algo así como una especie de movimiento, teniendo en cuenta que un partido político se necesita muchísimos requisitos. No, obviamente que usted lo puede llegar a armar, pero hoy por hoy es una especie de movimiento. En caso de irse de presentarse como precandidato o candidato, se van a ir con una colectora con los partidos políticos, porque eso marca la ley electoral. Walter, ¿por qué te lanzaste al ruedo?
4: Y por situaciones que uno día tras día vemos y vivimos. O sea, yo como personal en obras públicas que estuve trabajando en catastro, pude ver mucha necesidad, pude estar al lado de los que fueron candidatos, los que son candidatos, y ver la necesidad y la potabilidad que puede haber para los ciudadanos de Resistencia como intendente. O sea, ver y que se puede solucionar. Estamos en estudio, estamos este partido, por ahí corrijo, es un partido que ya está formado desde el año 74.
0: A usted rescataron entonces.
4: Este partido ya está, este partido hacía alianza. Hacía alianza con Boca. Ajá. O hacía alianza con River.
0: Con el partido justicialista o radical, lo mismo.
4: El presidente del partido, teniendo una charla conmigo, Me dijo, manejalo vos. Entonces, de ahí donde...
0: Ahí está claro.
4: De ahí donde nace de querer ser una transformación. O sea, porque vemos que año tras año, elecciones atrás, elecciones... Yo tuve 9 elecciones. Yo tengo 53 años, tuve 9 elecciones. Y visto que siempre es lo mismo. O sea, vamos a rescatar cosas buenas y cosas malas. Hoy vemos a mis queridos compañeros municipales, o sea, vemos que la ciudadanía no está contenta, o sea, no está contenta, o sea, la ciudadanía pide algo y por ahí la ciudadanía no tiene respuesta, ni aún a veces las radios o alguno, hoy como hoy vemos en todo lado que, o sea, como nadie puede decir nada, antes se reclamaba, hoy no. O sea, estamos a nivel de allá arriba, no se puede decir nada, o vos decís hablar, y bueno, esto nació de eso, de todas esas cosas que uno sintió, yo personalmente. Entonces digo, voy a armar algo, ¿no? Entonces de ahí veo como hoy, un día una persona que hoy nos está presidiendo dijo, voy a ser el presidente de esta nación. Y esa persona hoy no está presidiendo. Entonces, pero ¿qué pasa?
0: Porque no hay alternativa.
4: Bueno. No hay alternativa. Bueno. Entonces, el mejor ejemplo fue, siempre le digo a todos, o sea, cuando tenemos reuniones, Acción Chaqueña. El partido ese, que un día surgió, fue algo diferente, donde ese partido ganó todo.
0: Yo fui vocal tercero de la primera juventud.
4: Bueno, ese partido, 7 concejales, metió 2 el peronismo y 2 el radicalismo. Ganó intendencia y ganó gobernación. Bueno, nosotros queremos hacer la opción, pero no para que sea una candidatura, unos 4 años. Queremos que esto vaya creciendo. O sea que dentro de 4 años, si me toca ser el próximo intendente, diga, este la verdad que cumplió lo que dijo. Y no se puede, pero sí hacer lo que se puede hacer dentro del municipio, o como empleado municipal, sí sabes que un intendente maneja.
0: Cuando uno empeña la obra. Vamos a ir con el compañero, como... Amigo, vos vas como precandidato a concejal. ¿Qué es lo que buscás con esto? ¿Qué cambio le querés dar al municipio a través de algunos proyectos, al compañero municipal, al ciudadano en su conjunto, a la sociedad en su conjunto?
1: Sí, nosotros si fuésemos electos, ¿no? Por el voto popular, tenemos ya proyectos armados, ya estamos gestionando proyectos. Usted sabe que un concejal legisla, supervisa las cuentas del Ejecutivo, y nosotros ya estamos formándonos en ese aspecto, y poder cubrir las necesidades de la gente más que nada, porque hay muchas falencias, hay muchas cosas que no se hacen, vemos un municipio ausente, ¿sí? En los barrios, y nuestras propuestas son claras. Nosotros proponemos descentralizar la gestión del municipio, tenemos 15 centros comunitarios que no están funcionando para nada y darle una función. Queremos transparencia en las cuentas, es de conocimiento público el desmanejo de dinero que este gobierno está haciendo, esta intendencia está haciendo, y bueno, queremos cuentas claras, queremos ser la transformación, ¿sí? Y estamos cansados de los mismos de siempre. Siempre prometen lo mismo siempre y ganan lo mismo de siempre. Nosotros somos una opción que queremos marcar la diferencia y queremos hacer las cosas, como decía Walter, con manos limpias, y bueno, queremos hacer las cosas transparentes, queremos estar cerca del ciudadano, queremos unas limpias, ¿sí? A proyectos que traten todo lo que tiene que ver con el medio ambiente. La ciudad está sucia, por donde encontrás va a haber focos de basurales en los diferentes barrios. No hay una atención para el ciudadano de a pie, ¿sí? No se piensa para el ciudadano de a pie. También hay un proyecto que nunca lo han trabajado, es el proyecto pluvial para que haya un drenaje eficiente en la ciudad. Eso, todo eso nosotros lo vamos a gestionar y vamos a abogar y vamos a estar trabajando por cada circuito, por cada centro comunitario, y desarrollando una un enlace con el ciudadano, ¿sí? Uh-huh. Recibiendo los reclamos y llevando a la práctica proyectos que puedan ser votados por el

0: por el Consejo Deliberante que puedan ser de ayuda y eficacia para la gente, ¿no? Porque prácticamente estamos gobernando, un intendente, un concejal tiene que gobernar y tiene que legislar para el pueblo.
1: Torre, un día te dijiste, bueno, tiro la basura al costado adentro del camión y chao, punto, y me dedico un poco a la política. ¿Es así o dijiste, no, me voy a levantar para ver de qué manera busco la alternativa, busco las opciones, obviamente, y brindarle una posibilidad al compañero municipal para que esté moviendo? Y obviamente esto va ligado, ¿no es cierto?, a la sociedad en su conjunto. ¿Cómo fue tu tentativa, cómo fue tu decisión?
2: Lo mío fue, como todos ya saben, siempre defendí, traté siempre de defender los derechos de los trabajadores, mi derecho y los derechos de mis compañeros, a través de mi trabajo. Y bueno, y con la ciudadanía también lo mismo, vamos a salir a caminar también en los barrios para ver las necesidades del ciudadano, del contribuyente. Así que, y me puse eso como meta, justamente me llamó el que va a ser candidato, Walter Gómez, acá mi compañero, me dio la propuesta y me gustó, porque justamente estoy en eso, creer, no sé si defender, o sea, defender a los trabajadores y atender al ciudadano, con el cargo que me llega a tocar, porque somos precandidatos todavía. Así,
1: sí, ¿Dónde ve la falencia y decir, bueno, esta es la oportunidad de, en caso llegar yo como concejal, presentar un proyecto, como dice el compañero, es cierto, legislan y después lo que toma las decisiones es el Ejecutivo, pero mostrar este proyecto y decir, bueno, esta parte no está funcionando bien en esta gestión, como por ejemplo?
2: Y sí, como por ejemplo la higiene, ¿viste? La higiene que ahora mismo se refleja, como dijo el compañero, mini basural, yo lo veo todos los días, tratamos de, con nosotros hacemos la recolección y también hacemos mini basurales, también hacemos, porque ahora tenemos equipo de pala, rastrillo, escoba. Entonces vamos limpiando un poco, o sea, la basura que saca el contribuyente y los mini basurales también estamos haciendo, el recolector está haciendo eso también, porque hay otra parte también que lo hacen.
1: No hace copiador, May, perdón que te haya cortado. No hace únicamente el recolector, copiador y tirar dentro de lo que es el container, no sé cómo le llaman, el camión. Ahora sí. se dedica a hacer otra cosa también.
2: También, sí, los centros de recolección también paramos, justo esos basuralcitos que hay en la esquina que ahora están.
1: Pero eso no es la solución, perdón que te no quiero hacer cortador, pero creo que eso no le corresponde a ustedes, alzar lo que está en el cesto, lo que está en el costado, porque si no pierde, que me disculpen, porque si no, más allá de la pérdida de tiempo, dejan un poco de cumplir su función, que hace la recolección en tiempo y forma, y todo lo que tiene que ver en cesto y las bolsas que están acopiadas. Digo, yo no sé mi forma de pensar.
2: Exactamente, pero como está dentro de la zona,
1: eso, está bien,
2: o
1: que
2: sea,
1: explique.
2: No salimos de la zona, sino dentro de la zona, entonces ya vamos limpiando nosotros. Por eso ya nos dieron una pala, como te comenté, un escobillón, todo. Y lo hacemos porque es nuestra labor,
1: pero trabajo. No sería lo ideal.
2: No sería lo ideal.
1: Sí, para eso están los centros comunitarios y las delegaciones.
2: Y a eso queremos abocarnos el día de mañana.
1: Mejorar esa.
2: Sí. Yo justamente que tengo el tema ese de higiene, limpieza.
1: ¿El tuyo, amigo?
3: Buenas noches, ¿qué tal? Usted sabe que, mire,
1: arrimate, mano.
3: Sí, yo le cuento un poquito a la ciudadanía, sobre todo a los jóvenes, a los chicos. Yo soy un ciudadano común y corriente a pie, empleado, privado, trabajo en una empresa de transporte, 17 años.
1: Eso no tiene que ver. Yo pensé que era.
3: No tengo nada que ver con la municipal. Pero también soy una persona que.
1: ¿El tuyo tampoco, perdón?
3: No.
1: Tampoco, está bueno. Bien aclarado.
3: También, Miguel, soy una persona que veo todos los días la necesidad de los barrios, porque soy una persona de 17 años ya en la función, recorriendo todos los barrios de resistencia, visto poco y nada los cambios en los barrios, la necesidad de los barrios. Nosotros, yo justamente a la juventud quería decirle, nosotros,
1: ahí está,
3: que los precandidatos que somos a concejales, nosotros vamos a ser concejales no para la municipalidad, sino para los barrios, vamos a estar en contacto con la gente. Vamos a atender la necesidad de la gente. Nosotros queremos construir la mano Walter en una municipalidad con las puertas abiertas, que sea el municipio de la ciudadanía de resistencia, que no sea el municipio del intendente y los negociados para adentro. Nosotros queremos brindar transparencia, seriedad y responsabilidad sobre todas las cosas. Yo le quiero decir a los jóvenes que yo, mi oficina va a ser la calle, va a ser cara a cara con la gente, con el vecino, ¿entendés? Y usando cuando llueve bota de goma, y cuando esté lindo el día vamos a usar zapatillas como corresponde, recorriendo los barrios, atendiendo las necesidades que el ciudadano por ahí demanda y no son escuchados. Eso nosotros venimos a plasmarle a la ciudadanía del Chaco,
1: para que entiendan. Van a visitar también algunas instituciones porque tienen que ver la parte deportiva, sí, disciplina.
3: Por supuesto. Van a trabajar. El compañero, vamos a estar abocados en todo lo que sea la necesidad que por ahí la gente demanda. Vamos a estar nosotros a disposición de la gente.
1: Walter, hablaba hace un ratito con respecto a lo que es la descentralización, 1994, esa modificación que se hizo en la Constitución Nacional a través de un proyecto de Lilita Carrillo. A partir de ese momento viene una avanzada de lo que es la descentralización de las gestiones, por eso pierden un poco de poder, si se quiere llamar, en tomar decisiones los concejales y demás funcionarios. También se crea también los ayudantes ejecutivos que tuvo el ingeniero Rafael González. De ese tema, la descentralización, ¿cómo lo pensás llevar adelante? No solo simplemente en el tema de lo que es el servicio, lo que tiene que ver a recreación, espacio cultural, todo lo que tiene que ver, etcétera, etcétera.
4: Y bueno, nosotros lo que tenemos pensado es hacer un municipio presente en los barrios, o sea, porque descentralizar sería abocarte a las zonas, ¿me entendés?, a la periferia, donde el casco céntrico está atendido, vemos, ¿me entendés?, pero ¿qué pasa? En los barrios hay gente que necesita esa descentralización para encontrar que el municipio esté presente allá. O sea, hoy vemos que vos te vas y vemos, yo personalmente paso por Imposto Movilidad, no hay casi contribuyente, ¿me entiendes? Entonces darle la facultad a través de la descentralización, que el contribuyente se sienta apoyado por el municipio a que pueda, ¿me entendés?, pagar un impuesto acorde a su como estamos pasando hoy todo con el tema económico de bolsillo, como dice él, no me alcanza. Hoy tenemos una, tenés que dejar de estar pagando algo porque tenés una luz que te lleva allá arriba, o sea, y la gente necesita, y alguien tiene que tomar en este caso nosotros tenemos ahora impuesto mobiliario, taxi servicio, patente, todo eso, y darle la oportunidad al contribuyente, porque la mayoría, yo creería que el 70% está endeudado. Y no puede pagar eso. Entonces la municipalidad que sea un ente que regule y que se acerque al contribuyente, y para eso descentralizar el tema de los centros comunitarios. Los centros comunitarios hay que activarlo, hay que darle la, que ellos también sean un eslabón dentro de la ciudadanía, porque para eso fueron creados.
1: Exactamente.
4: Para que el vecino ahí esté, el centro comunitario, y ahí haga su reclamo. Y ahí captar todo, porque el vecino sabe, o sea, nosotros por ahí vamos a ir a los barrios, o sea, hablé con los concejales, vamos a ir al barrio, o sea, el intendente, el concejal tiene que ir a los barrios. ¿Por qué? Porque ahí está la necesidad y ahí se ve, no cuando aparezca una lluvia o y ahí está, no, ir ya antes, prevenir todo, porque a veces el vecino sabe lo que hay que hacer, qué es lo que hay que canalizar, y tomar esa experiencia, pero tiene que estar el intendente presente ahí. Aparte de estar ejerciendo el tema de llevar adelante un municipio con el tema de los empleados, darle la al ocuparle al empleado municipal, o sea como recién decía Juanca, o sea, hay que descentralizar también ahí, darle la, o sea, si uno está en recolección de residuos, yo también trabajé en recolección de residuos, me acuerdo, me sé la zona 1, la zona 2, la 3, la 4, que son el casco céntrico, y hacer el famoso achique, que también ese también por ahí a los vecinos le incomoda, porque le hacen el achique y los perros desparraman todo. Ahí sí se puede ocupar las escobas, eso por qué, porque vos ahí está roto y perdés un poquito más de tiempo, porque el empleado municipal sabe que todo es
1: portátil. Una mayor organización de siempre. Por fin hay una persona que coincide conmigo con respecto a lo que, cuál fue la función y por qué se crean los centros comunitarios. Anteriormente existía siempre existió la delegación municipal, que siempre fue de crear esto de una manera de centralizar los poderes, el poder o los poderes, como le quieran llamar. Es cierto lo que decís vos, los centros comunitarios en la gestión de Amadeo, como como presidente fue Carlos Menem, el Amadeo era el secretario de Desarrollo Social de la Nación y lanza varios programas FOPAR, entre tanto, y este programa FOPAR está vinculado únicamente, específicamente para hacer proyectos, y salen los centros comunitarios. ¿Para qué? Lo coincido con Walter, porque es para una manera de contener, de contención de la sociedad en cada, de, que estaba dividido por sector, y el sector que le correspondía a los centros comunitarios, no para ese tipo de servicio que es acopiar compañeros municipales para salir a trabajar en las calles. ¿Me se expresa lo que quiero decir?
4: Sí.
1: Porque hoy por hoy me olvidé tu nombre,
4: Pablo.
1: Hoy por hoy los centros comunitarios, la sociedad que alberga o que es lindante al centro comunitario, no tiene una forma de contención. Hoy por hoy la persona de 60 años ya pasa a ser un jubilado, se jubilan y están sentado porque no hay manera de contenerlo. Estoy hablando a nivel municipal y provincial y nacional. Se sientan, y cuánto hay compañeros municipales que se jubilan y al poquito tiempo fallecen. ¿Por qué? Porque no, de una de las tantas cosas, ¿no es cierto? No hay una manera de contención. Y los centros comunitarios, sí, era únicamente eso, la manera de contención.
0: Sí. Y creo que dentro de lo que, más allá de recibir reclamos, un centro comunitario tiene que,
1: claro,
0: tiene que tener la función de hacer proyectos para la tercera edad, hacer funcionar el deporte, la cultura, tener un espacio para la contención de jóvenes que tienen problemas de adicciones problemáticas.
1: Ajá.
0: O sea, eso se puede hacer funcionar porque hay que tener, primero hay que tener ganas de trabajar.
1: Ajá.
0: ¿Sí? Y ahí nosotros estamos formando un equipo que vamos a trabajar y nos vamos a abocar a eso.
1: Ajá.
0: Y un centro comunitario tiene que tener la puerta abierta. Nos decían el otro día, estábamos en un programa, se comunicó una chica y llegó un mensaje, decía, el otro día fui a preguntarle al director del centro comunitario por qué no atendía una necesidad, que era un zanjeo, no sé qué quería, y dice que ellos no tenían la herramienta suficiente y no era parte del trabajo que ellos tenían que hacer, ¿no?
1: Ajá.
0: Y creo que es totalmente lo contrario, ¿no?
1: Ajá.
0: Uno tiene que recibir los reclamos y tiene que llevar una respuesta a la
1: claro,
0: sociedad. Pero dentro de lo que ocupar un espacio para que sea beneficioso para el ciudadano, ¿sí?
1: Ajá.
0: Se puede hacer
1: esparciamiento,
0: se puede hacer teatro para
1: la cancha de bocha,
0: se puede hacer un día a la semana un cinema para los para los chicos, para los jóvenes, se puede hacer campeonato de fútbol en la zona,
1: chocolate, por ejemplo. Es cierto lo que decís, Pablo, ¿no es cierto?
0: Sí.
1: Pablo, con respecto a eso, porque se van perdiendo esa manera de contener, y obviamente, como si no le hace una contención, si el Estado no hace una contención, ya sea municipal, provincial y o nacional, es difícil, se van para todos lados los jóvenes, los chicos, y los abuelos terminan cada vez peor. Es cierto lo que vos decís, el esparciamiento, ¿dónde está la parte recreativa de hacer una canchita de bocha, que la gente de la tercera edad, y para la mujer, y hacer un corte de confección, costurero, una reunión?
2: Algo, implementar algo, Zumba, algo para...
1: Claro, sí, Torres, sumate nomás, Torres, opinar nomás, Torres, ahí tenés los micrófonos, así que...
2: Sí, no, como te decía, sería bueno eso, implementar eso también, que eso lo estamos queriendo hacer en nuestro grupo acá, junto con el futuro intendente.
1: Hagamos estos 15 minutos que nos queda, hagamos una charla, que nos entreveremos, que mientras estemos conversando, si vos pensás o tenés otras cosas para agregar, metan el micrófono, no, ya vamos a salir un poquito de lo protocolar.
4: Dale.
3: Usted sabe que, aprovechando lo que decía mi compañero Pablo, yo digo que cuando vos tenés ganas de trabajar, tenés ganas de hacer el bien para el otro, yo creo que el tiempo te sobra. Mira, yo te digo una cosa, si vos estás todo el día en tu casa y estás acostado, decís, mañana voy a pintar la pared, y no, lo voy a dejar para el sábado.
1: Uh-huh.
3: Y después le vas a decir a tu mujer, no, la otra semana lo pinto.
1: Ah.
3: Ahora, si yo digo, yo soy un funcionario, yo digo, mira, hoy tengo ganas de hacer cosas por la gente, hoy me voy a levantar, yo creo que 4 años sería una infinidad.
1: Ajá.
3: Y sería un tiempo suficiente para demostrar que resistencia se puede transformar cuando hay voluntad de trabajo, cuando
1: ajá,
3: hay ganas de trabajar, ganas de servir al otro.
1: Ajá.
3: ¿Entendés? Cuando uno por ahí... tener empatía con el prójimo, porque acá en Resistencia es una ciudad bonita que se pasa un montón de cosas, pero lamentablemente siempre los funcionarios están pensando en el bolsillo de ellos, están pensando en los negociados y no piensan en la gente. Piensan en la gente cuando llega la época de campaña, cuando, como decía el compañero Walter, cuando hay una inundación. No, nosotros como funcionarios tenemos que estar 24/7 para el ciudadano, pensando cómo cambiar tu vida todos los días un poquito. Yo creo que cuando hay voluntad, todo se puede hacer.
0: Ahí me está gustando esta charla.
5: Mejorar la calidad de vida del ciudadano, ¿sí? Más accesibilidad a la ciudad, orden en el tránsito, todo lo que tiene que ver con transporte público, que él lo maneja él. Buscar la manera. Hoy contaba el otro día, Ricardo, contaba que a veces la gente tiene que caminar 4 o 5 cuadras para tomar un colectivo. No hay, los colectivos no tienen acceso a diferentes barrios. Y todas esas cosas se pueden hacer, ¿sí? Hay 224 barrios más los asentamientos en la ciudad de Resistencia. Ha crecido. El crecimiento demográfico ha sido impresionante. Y hay mucho camino por recorrer. Y ese es nuestro compromiso, de estar en todos esos barrios. Ya hemos hecho varias reuniones en diferentes barrios. Donde nos llaman, nosotros vamos y llevamos nuestro proyecto de trabajo, ¿no? Él a la cabeza como intendente de la ciudad y nosotros precandidatos, ¿no? Hablando la palabra de precandidatos, llevamos esta propuesta, ¿sí? Pero hay que salir a recorrer los barrios. Una vez estando en el poder, si se puede decir así, seguir con esa visión y con esa fuerza de trabajo.
4: O sea, vemos como los asentamientos fueron creciendo demográficamente, geográficamente. Ahora nadie tuvo un control, o sea, sabían que la gente estaba ahí y ya le hicieron la casa, no hubo medición, ¿no? Y el municipio tiene que estar presente. Yo siempre fui una persona que pregonaba que tanto municipio como vivienda tiene que estar ahí así ligado. O sea, uno le puede entregar una vivienda y ya el municipio ni sabe. No le cobra ni el impuesto, no le cobra nada. O sea, después, y cuando se va, se enteró que hubo un barrio y la gente quiere su famoso título. Y quiero ir a la gente, decirle la verdad, su situación real. Porque acá hay varios asentamientos donde en cada campaña ahí le entregamos el título. No es un título. Un título tiene que tener el sello del registro de propiedad, tiene que tener un folio real, matrícula. Ahí recién es un título. Los otros son proyectos, y a veces pasa un candidato, viene otro candidato, deja sin efecto lo que hizo el otro, y la gente siempre queda en el medio. Entonces, ir con transparencia, este es nuestro sentir acá, de querer hacer una transformación para Resistencia y ir al vecino, al contribuyente, al que nos va a dar el voto de confianza, decirle, esta es tu situación, y ayudarle, darle la herramienta, porque el municipio puede... El intendente resuelve, siempre yo leo eso, el intendente resuelve, es por ello el intendente resuelve. Entonces, con mi equipo de concejales, vamos a armar todo lo que se tenga que armar y salir una puntita. O sea, ¿hace cuántos años Resistencia viven mostrando lo que se inunda? Nadie se tomó así. Hay ingenieros, hay profesionales que pueden... Ahora, estamos armando algo nosotros, pero este es una puntita nomás de nuestro proyecto, porque nosotros tenemos que dar una solución, porque nos hace que llueva tan Resistencia y todo inundado. Darle la respuesta
1: aparte, perdón Walter, aparte, y a los cuatro le digo aparte, que cierto, coincido con lo que dice Walter, uno un poco coincide, porque con los años que están en el municipio también, me recuerda la arquitecta Susi Mata, y el agrimensor Pizarello, y los hermanos
4: esto que
1: tocan la guitarra,
4: el cantante
1: de los Conti, ¿cómo no me puedo acordar el apellido?
4: Julio Sotelo.
1: Sotelo, los hermanos Sotelo, que eran prácticamente los agrimensores del municipio, junto con Pizarello, arquitecta Mata. La Susi Mata decía lo siguiente: acá se le da un permiso de ocupación y usted tiene que ir todos los días a ver cómo está su papel, o si no puede ir, avísenos o mande algo para que nosotros, para avisarnos y nosotros bajamos y que se lo vayan los trámites de los títulos, del título, como decir. Y peores peor es porque a veces se entregan las viviendas y no hay el zanjeo correspondiente. Se entrega un barrio Fonavi, por decir, una vivienda, se entrega las viviendas, pero es la calle es plana. ¿Me explico lo que quiero decir? Para los cuatro va lo mismo, así que quien quiere responder, pero no intercambiamos, no hay problema. Con respecto a lo que tiene que ver el transporte pasajero, había hablado a Pablo Torres, y me olvidé tu nombre,
6: Ricardo,
1: y como y Walter, llega ya el momento de decir que el transporte pasajero tiene que pertenecer al municipio.
4: Y es él es la persona exacta.
1: Mire, en parte Sáenz Peña tiene, en parte
3: Sáenz Peña tiene, pero lo que pasa es que ahora que Sáenz Peña pasó a pertenecer al municipio ya no sería lo mismo. Ya la diferencia en tema de sueldos, eso habría que ver, habría que planificar, hacer un estudio. Si
1: porque los choferes siempre va a estar ligado al sindicato, claro, caminero.
3: La UTA.
1: Eso
3: tendríamos que ver si realmente por ahí es factible que el transporte pase al municipio. Lo que sí te puedo decir, yo que tengo 17 años en eso, porque nosotros pertenecíamos anteriormente al municipio. Pasamos a la provincia, pasamos al Ministerio de Transporte de la provincia. Veo que pasamos a la provincia vamos mal en peor. Hoy, por ejemplo, tenemos el barrio Carpincho Macho y todo eso recorrió con la gente a pie, que es donde el gobierno dice, bueno, estamos estudiando, estamos viendo para plantear una nueva licitación, pero mientras tanto, ¿qué le decimos a esa gente? Es el problema. Esa gente que ya pagó un pasaje por adelantado. Se ve perjudicada, seriamente perjudicada, porque el ciudadano a pie hoy en día junta el pesito por pesito para poder viajar. Vos por ahí tenés que cargar tu tarjeta para viajar. No tenemos un mango y te digo, mirá, mañana no tenemos más transporte, ni siquiera te aviso, no tenemos más transporte directamente. Entonces, por ahí, a mí, por ejemplo, como empleado, me cayó mal, más por esa gente que queda desprotegida, ¿viste? En el sentido de decir, más allá de que el gobierno busque una estrategia, una solución, pero bueno, el tiempo que esa gente, el perjuicio de esa gente, ese es el problema.
1: El tema de tránsito es un caos, la ciudad de Resistencia.
3: Miguel, el tránsito, lamentablemente sí es un desastre en Resistencia. Yo creo que no hubo ningún gobierno municipal que pudo cambiar eso. Que es lo que nosotros queremos trabajar seriamente en eso. Yo como chofer me voy, a veces tengo que estar bajando la gente entre el medio de dos autos, cuando que una parada de colectivo tiene que estar específicamente señalizada para que la persona, un adulto mayor, pueda tener un ascenso seguro y un descenso seguro, para bajarle en el medio de la calle, para tratar de brindarle el mejor servicio a esa gente.
1: Aparte,
3: eso tiene que trabajar la municipalidad.
1: Aparte, para los cuatro, yo creo que llega un momento que hay que tomar medidas con respecto a las instituciones, la escuela, porque tiene que haber una especie de dársena, porque si no se paran los vehículos en el medio de la calle y alzar su chico, no sé, pienso yo, no sé qué piensan ustedes.
4: Y bueno, ese es el tema de la escuela, aquí se ve muy, o sea, salen los chicos, entra un auto, tiene que estar esperándolo el que viene atrás, que quiere ir a su casa tocando bocina. Ahora, sería lindo trabajar con el tema, el secretario que esté en transporte, que se ocupe con todas, porque no son muchas escuelas.
1: No.
4: Y a la gente hay que tratarle de seguir educándola, porque se le quiere educar con el casco.
1: Claro.
4: Pero hoy estamos más interesados en sacarle la moto y amontonar la moto allá que ya tenemos, y no darle una respuesta. O sea, eso también, tenemos proyecto para el tema de esas motos que están ahí, porque hoy es más fácil ir a comprar otra moto y dejarle que el municipio tenga ahí, a decirle, mira, necesito que vos cumpla con esto, o sea, que te ponga el casco, y darle oportunidades, porque esto, o sea, acá vemos en el centro, yo personalmente veo, hay gente que está, o sea, no podés ir vos, al otro sacale, pero a este no. Entonces tiene que ser una municipalidad justa, que sea para todo. Si a este le doy oportunidad, ¿por qué no le voy a dar a este también? Más con el tema, y controlar el tema de que está estacionando una dos en mano, y la gente apenas pasa un auto y pasa una bici, y encima a veces van dos, así, y va, ahora sé cuándo se va a proponer hacer algo.
0: Ajá.
4: Cuando hay una desgracia, como todo, cuando claro. Hay una desgracia, ahí se empiezan a ocupar todo. Mientras tanto, cada uno
1: la
4: sí,
3: mira Miguel, la escuela que está en la Verdi,
1: me gusta que se
3: si los ciudadanos acá están de puro conocimiento, mirá, es un caos, un desastre. La ajá. Gente también, viste, con la moto en marcha en el medio ajá. De la avenida, el auto pasándole por al lado, los chicos saliendo de la escuela. Ahora es lo que hoy yo te decía, ¿no es cierto?, cuando vos tenés ganas de trabajar, porque vos decís, no, la escuela del centro, lo que más se ve, ponemos inspectores ahí, ajá. A controlar, a cortar el tránsito. La escuelita de la Alberdi, al fondo, nada, total, ese no pasa nada, todavía claro. No pasó nada, dejale que pase. De 2200, claro, dejale que pase. Sí, sí. Bueno. Eso es lo que queremos enfocar. No sé, se trata de vida humana, se trata de la seguridad de los chicos que son el futuro de mañana. Son los chicos que van a ser el futuro de mañana. Entonces nosotros en eso tenemos que concentrarnos.
1: Claro. Y aparte una por coordinación. Ejemplo,
3: uno también. Como funcionario, como concejal, vos no podés estar tu brazo cruzado claro. y estás viendo esas falencias. Vos tenés que estar ahí donde está el problema. Ajá. Y no decirte a vos, vecino, yo te digo, mira, estamos haciendo un estudio, como siempre el verso de todos los políticos, estamos haciendo un estudio, estamos viendo cómo, pues no, la solución tiene que llegar, y tiene que llegar en el momento, porque ajá. Es algo tan importante como se trata de la seguridad, la salida de los chicos, el ingreso de los
1: claro,
3: chicos.
1: Claro, sumate nomás a Torre cuando quieras, porque coincido, yo creo que mi opinión con respecto a cómo se puede llegar a solucionar el tema de esto, las entradas, la salida de los chicos a la escuela, coordinar el municipio con la provincia y el Ministerio de Educación, decir, bueno, turno tarde, del turno mañana, primero, segundo y tercer grado salen 12:10, 12:20 sale el otro, como le decía una mano. Esa organización, o si no, es un cuello de botella, es impresionante. Todo queremos llevar a nuestros hijos. Y creo que por ahí se puede llegar a tener la solución. Digo, yo no sé qué si vos, Juan.
2: Sí, se puede llegar a trabajar. Uh-huh. Justamente nosotros, que estamos en el tema de esto, tenemos que hacer un plan de eso. Sí, sí se uh-huh. puede hacer.
6: Nosotros se ha cuando... intentado, yo, disculpame, sí. Se ha intentado, se ha visto, yo he visto,
0: por ejemplo, por la Avenida Castelar al 1000, hay un colegio ahí. Privado y yo he visto inspectores de tránsito ordenando el tránsito, no dejando poner en doble fila. Uh-huh. Lo he visto en la escuela de comercio San Martín y Franklin. Uh-huh. Ahí va mi hija, ahí fueron todo el secundario, mi hija que tiene 22 años y está yendo ahora segundo año. Uh-huh. La que tiene 14, y yo voy a buscar a mi hija. Uh-huh. Y yo lo compruebo eso, viste. La falta de educación también por parte de los padres, por parte nuestra, ¿no? Ajá. Tendría que haber una educación, ¿no? Uh-huh. En ese sentido. Y cronogramar un trabajo en conjunto con el Ministerio de Educación, la Municipalidad y el Estado el provincial, ¿no?
1: Ajá. La entrada y salida de los
0: sí,
1: chicos.
0: Sí, sí, tiene que haber una coordinación, tiene que haber una información, tiene que ver con un trabajo en conjunto, sí, porque solo no, uno no puede, ¿no? Primero educar a los padres. Yo he visto, ejemplo, en una camioneta doblar así por la Franklin y tocar bocina esperando que el hijo ya esté dispuesto a claro. Subir, y a veces el hijo no sale cuando ahí está doblando y se queda ahí parado en la camioneta.
1: Claro. Y se produce el cuello
0: y botella. El bocinazo, y después las motos se ponen de a 3-4 así. Yo lo he visto eso, ¿entendés? Ajá. Porque yo voy a buscar a mi hija. Entonces, partiendo desde eso, ¿no? De la educación a nosotros, a los padres, ¿no? Ajá. Y se puede hacer charlas educativas, ¿no? Con personal vial, con personal municipal, con gente de tránsito, ¿no? De la ciudad de Resistencia. Yo creo que es posible tener orden y un plan de concientización para todos los chicos también, ¿no?
1: Torres, como seguramente va a tener más, va a coincidir un poco y va a tener mayor información, pero esto va para los cuatro. La vieja ordenanza, la 1062/84, que justamente regulaba las comisiones vecinales y entidades intermedias, después a través de la Carta Orgánica, el artículo 246, se vuelca esta famosa ordenanza de las comisiones vecinales. ¿Qué es lo que quiero decir? Que la pregunta conmigo, mía, pues hacia su parte, ¿van a trabajar con las entidades intermedias, las comisiones vecinales, que son las intendencias de los barrios?
2: Sí, sí, ¿no? Se va a trabajar
4: con ellos. El que le
1: a mí me gusta la integración.
4: A mí personalmente, o sea, las comisiones vecinales cuando se crearon, o sea, yo le delimitaba la zona.
1: Ajá.
4: Y por ejemplo, en ese caso el que estaba como intendente,
1: uh-huh,
4: como había dos, entonces sectorizaba, o sea, por ejemplo, Facundo A y B.
1: Claro, sí.
4: Hasta una zona
1: para mejor convivencia,
4: uh-huh, y entonces ocupaba en un barrio, tenía dos que se encargaban, uh-huh, del desmalezamiento. Ahora, ¿qué es lo que pasa hoy en el municipio?
1: Dos gestión va, que no, sí, no hay comisiones vecinales.
4: Sí, sí, lo que pasa que, o sea, no, ¿por qué no le interesa la comisión vecinal? Porque la comisión vecinal le viene y le plantea el proyecto,
1: uh-huh,
4: y le cumple a este y al otro le deja de cumplir. Entonces, yo siempre soy de armar equipos.
1: Uh-huh.
4: O sea, hay un equipo hoy que maneja todo. O sea, es mi amigo el que está al frente de ese, uh-huh, equipo. Pero le centralizó todo lo otro. O sea, uh-huh, él maneja todo. O sea, hay que hacer algo, se vaya. Hay, uh-huh, que hacer allá. Y el empleado municipal, entonces vos hoy tenés un intendente que dice que somos muchos, que estamos. Uh-huh. Pero si vos le ocupás, yo, uh-huh, sé que el empleado municipal es capaz. El empleado municipal sabe lo que tiene que hacer, nada más que a veces no se le da, o sea, no se, claro, le tiene en cuenta. Y las personas que quieren, como decía hoy, que quieren trabajar, quieren transformar, y le,
1: ajá,
4: no, quédate ahí nomás.
1: Me acuerdo que la gestión de la ingeniera ahí a Yala trabajaba mucho con las comisiones vecinales, porque es que le ayuda a la gestión. El me van a, o si no me desmientan ustedes, las comisiones vecinales, los presidentes y vocalía, todo lo que tiene que ver. Se va un ingeniero, un arquitecto, y el arquitecto le dice, está el nivel acá hacia el sur, por declive del desagüe. No, le dice, el desagüe está hacia el norte, le dice el de la comisión vecinal. ¿Por qué? ¿Y a quién tiene que hacer caso? Al del barrio. Y yo creo que eso falta. Estoy hablando de la gestión de Gustavo Martínez, tampoco que tuvo, en este caso, más allá que tuvo nuestra compañera como asuntos vecinales, pero no se llegó a eso, lo que era anteriormente trabajar con las organizaciones comunitarias. ¿O pienso o pensás distinto, Torres?
2: No, como justamente vos lo decís, y también hay una idea para trabajar también con los centros comunitarios, con la comisión vecinal,
1: uh-huh,
2: y ahí va a estar, creo yo que ahí va a estar mejor la solución.
1: Ajá.
2: También puede, con nosotros que somos legisladores, tenemos que ir a mirar eso, ver eso,
1: uh-huh,
2: pero se puede elaborar en conjunto con los centros comunitarios.
1: Y volvió el viejo sitio, perdón, ¿sí?
4: Sí. No, ¿y qué pasa con las comisiones vecinales? O sea, uh-huh, el intendente, o sea, va a trabajar para la persona. Nosotros queremos una intendencia que sea tanto para la oposición, tanto para los que estuvieron acompañándonos, uh-huh, porque todo en conjunto queremos que, porque todos tenemos objetivo, es,
1: claro,
4: para la ciudadanía.
1: Uh-huh.
4: O sea, el que está al frente de la comisión vecinal, agarran una comisión vecinal, es para el barrio, para el ciudadano, y para dar una respuesta.
1: Uh-huh.
4: Y yo creo que esto va a marchar. ¿Por qué? Uh-huh. Porque la municipalidad le tiene que dar la herramienta y mandar, y decir, bueno, mira, hoy le toca, vamos a la zona sur. Uh-huh. Siempre Resistencia se dividió por las cuatro avenidas principales: Alberdi, Sarmiento, 25, uh-huh, de Mayo y 9 de Julio. Zona norte, zona sur, zona, uh-huh, este y zona oeste. Y bueno, sectorizar y ir, porque, o sea, armar equipo.
1: Uh-huh.
4: O sea, porque en Resistencia no es grande. O sea, no es grande, lo que pasa es que está mal distribuido,
1: sí, sí. Le dan a los coordinadores y a veces los coordinadores no conocen ni siquiera la zona, digo con todo respeto porque son compañeros municipales también, obviamente, pero le dan a un coordinador que ni siquiera conoce quién es el de la comisión vecinal o quién es el vecino. Por eso era fundamentalmente, yo me acuerdo en la gestión de Rafa González también, que Rafa González puso ayudante ejecutivo, que está el ingeniero Cosio y demás, y ellos trabajaban bien, se iban y hablaban con las comisiones vecinales, porque esa es la manera de trabajar, no poner coordinadores que ni siquiera le conoce a un vecino, ni siquiera conoce el centro de salud. Digo esto porque todo va acollarado con lo que le voy a preguntar a los cuatro. Llega un momento que tenemos que volver al viejo sistema de trabajar también con los centros de salud, porque lo que tiene que ver con respecto a la quema de basura, los mantenimiento de basura, también también es trabajar ligado a los centros de salud, no sé, digo yo.
7: Y sí, el medio ambiente juega un papel importante, vale, para el ciudadano, sí. Es un perjuicio
0: al barrio, ¿no? Tener un foco de basural y quemarlo, por claro, ejemplo, como muchos hacen. Uh-huh. En mi barrio, yo vivo en Villa Libertad, y bueno, a veces hay esa humadera que no puede estar tomando mate en la puerta de tu casa. Entonces, eso afecta de la manera drástica al ciudadano común. Entonces, hay que hacer un trabajo también, sí, con las comisiones barriales. Y yo creo que el que es presidente del barrio tiene que ser votado por el barrio.
1: Elegido.
0: No tiene que ser asignado a dedo políticamente, porque muchas veces los municipios, los intendentes a dedo, ¿viste? Todo a dedo. Lo pongo este por un interés político, porque es laburo para mi campaña, entonces lo pongo a él. Tiene que ser seleccionado por el pueblo, por el barrio que va a dirigir y que va a presidir, porque el barrio lo conoce. Entonces saben que él va a hacer algo por en su gestión, va a hacer algo. Supongamos que somos cuatro vecinos.

0: pongo este por un interés político, porque es laburo para mi campaña, entonces lo pongo a él. Tiene que ser seleccionado por el pueblo, por el barrio que va a dirigir y que va a presidir, porque el barrio lo conoce. Entonces saben que él va a hacer algo por en su gestión, va a hacer algo. Supongamos que somos cuatro vecinos del barrio Villa Libertad, ¿no? Vamos a votación, ¿viste? Él vote, postula para el presidente, vos también, vamos a votación, que el pueblo decida, no que decida la intendencia, el ejecutivo. El pueblo decida quién va a estar al frente de la comisión. Y se supone que nos van a votar aquellos que sepan que nosotros vamos a hacer algo por ellos.
1: Tienen medio minuto, sí, medio minuto cada uno, porque tenemos, perdón, tienen medio minuto cada uno porque 50 minutos corrió, queremos. ¿Y sabes por qué pasa esto? Porque es interesante la charla.
0: Claro.
1: O si no, no es, por eso les propongo que vengan cuando ustedes crean conveniente, nos organizamos, o si quieren tener una columna, lo mismo. Dicen cada tanto, bueno, medio minuto cada uno, así, porque las 10 tenemos
0: que entregar. Sí, veía un poquito ahí que preguntaban quiénes son estos cuatro de Copa y qué quieren, ¿verdad? ¿Quiénes son estos cuatro de Copa y qué quieren? Eso, esos comentarios, sí. Esos comentarios obviamente los vamos a tener porque no nos conocen. Pero la respuesta es, somos los que creemos y que podemos marcar la diferencia para esta ciudad. Nosotros venimos a trabajar a favor del pueblo, del ciudadano de a pie. Nosotros somos de diferentes sectores, ¿no? Transporte, municipal, y yo estoy, soy un ciudadano común, de a pie, como ustedes, como cualquier otro, que creo en la posibilidad de ser lo diferente. Estamos cansados de lo mismo, la gente está cansada de siempre los mismos, las mismas caras de siempre, y nunca hubo un cambio para la ciudad. Que nos den este voto de confianza este año que entra, en el 2027, y nosotros vamos a hacer todo a nuestro alcance y más para que podamos mejorar la ciudad.
1: Te pasaste medio minuto.
2: Bueno, yo respaldo lo que dicen los compañeros. Así que tenemos para seguir programando más aquí, más adelante, con otras ideas, y bueno, queremos llevarle tranquilidad también a la ciudadanía, como está diciendo el compañero, no nos conocen, pero que nos den la oportunidad y lo vamos a representar y lo vamos a hacer bien.
3: No, nada más decirle a la gente, a los jóvenes, que somos gente muy capaz, muy honesta, de lograr una transformación, y que bueno, generalmente nos estamos presentando, la gente nos está conociendo, así que tenga esa confianza, que yo soy, no soy político, no me estudié para política para venir a hablar acá, vengo, hablo con vos, Miguel, como un ciudadano común y corriente, y lo voy a hacer con el pueblo de Resistencia como un ciudadano igual que ellos, un vecino de barrio que conoce los barrios, un vecino de barrio que conoce tu necesidad y un vecino de barrio que te va a dar respuesta.
1: Walter,
4: bueno,
1: dos micrófonos te puso,
4: para que se escuche. Sí. Y bueno, yo como futuro intendente le pido a la ciudadanía que tenga confianza, y ya intentaste con Boca y River, nosotros somos la opción diferente y queremos transformar, y queremos que nuestro dicho vaya acompañado contra nuestro hecho, y dentro de los 4 años, si es que nos toca estar al frente de la municipalidad, te demostremos con hecho lo que vinimos a decirte ahora en radio, porque están, y nosotros somos personas. Yo soy Walter Fabián Gómez, tengo un Facebook, tengo un legado, y bueno, y ahí nos vas a conocer quiénes somos, pero somos las personas que nos dijimos, queremos hacer algo diferente para esta hermosa Resistencia y para este hermoso Chaco.
1: Muchachos, muchas gracias, y bueno, lo esperamos cuando crean conveniente. Todo ciudadano de bien tiene derecho a participar en el acto eleccionario democrático, así que yo les felicito a ustedes porque toman la iniciativa. Cómo lo va a ir es el destino, pero lo importante es que para la gente, si no se involucra, si no participa, porque es fácil por ahí criticar de afuera, pero vos, para cambiar algo, si vos la cosa mal, tenés que involucrarte y de adentro. En democracia se tumba el gobierno de adentro, en el buen sentido de la palabra se tumba, vamos a hablar, se tumba. Lo que quiero decir con esto es que no estás dentro, participo y te voto en contra porque no te quiero y quiero que vos no estés más. Así es la democracia. Así que chicos, felicitaciones, muchachos, felicitaciones, y vamos a estar en contacto permanente. Vamos a un tema musical y ya venimos.

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Frías, por cierto, jueves 2 de julio del año 2026, para empezar o para iniciar un programa de interés en general, como ya estamos acostumbrados, hasta las 9 de la mañana, de lunes a viernes de 7 a 9, ya tempranito, y de lunes a viernes de 2 a 13, siempre con un programa de interés en general, donde siempre escuchamos todas las voces en una mañana informativa directamente desde los protagonistas. Así que de esta manera estamos dando la bienvenida a toda la gente que me sintoniza a través del dial 87.7 de Radio Sapucay, a través de las redes sociales que me siguen a diario o siguen a diario el programa La Mañana con Mónica. Así que a todos muy pero muy buenos días en este día de frío, en este día para cuidarnos un poquito más, abrigarnos, salir a caminar, tomar mucho líquido y por supuesto no dejar de lado el programa de vacunación para aquellos que quieran vacunarse, porque los niños tienen la obligación, los padres, de vacunar y tienen el derecho de ser vacunados, bueno, contra la gripe o la influenza, como la llamamos. Así que hay casos de gripe, muchos niños engripados con fiebres, con nariz tapada, con el pechito tapado, caso de neumonía, casos de otras enfermedades infecciosas que justamente se ven en esta época o se hacen presente en esta época del año. Por eso, justamente durante el verano, se comenzó el programa de vacunación para no llegar a colapsar los hospitales o centros pediátricos o centros de salud. Así que, de esta manera, más vale prevenir que curar en un día como hoy, bien fresquito, por cierto. Recordamos que después del 9 de julio se viene el sorteo de los cascos, que vamos a mostrar enseguida nomás, que vamos a hacer un sorteo con una consigna, por supuesto, de parte de la Subsecretaría de Seguridad Vial de la provincia de Chaco. Así que comenzando una mañana linda, una mañana de noticias, una mañana de información, en un día así fresquito, lindo, que se presta para escuchar La Mañana con Mónica. Así que a todos muy pero muy buenos días y bienvenidos. Hoy con dos espacios de interés en general, muy lindo, porque que hoy vamos a escuchar a jóvenes de la juventud peronista de Barranqueras, que justamente nos vienen a

comentar, o nos vienen a invitar, nos vienen a invitar para participar de un conversatorio, haciendo referencia al mes, al mes de, del orgullo. Esto por un lado. Segundo, también hoy cierra la mañana de Radio Sapucay un querido amigo y compañero, que el doctor Juan Manuel Chapo, con un tema que venimos dialogando ya hace tiempo con distintos protagonistas del justicialismo y distintos protagonistas de UCR Pro, en fin. Así que de esta manera, comenzando en la mañana, porque vamos a recibir también, para cerrar la mañana de Radio Sapucay, junto en la columna Todas las Voces, columna política, hoy junto al doctor Juan Manuel Chapo. Así que con dos espacios importantes para iniciar un programa de interés general, un programa con compromiso, un programa con dedicación, un programa con actualidad, un programa con información, un programa que es pensado justamente en ustedes, para que nos escuchen, opinen y dejen sus consultas o sus dudas al pie de la transmisión. Así que de esta manera, a todos muy pero muy bienvenido a la mañana de Radio Sapucay. Bueno, hoy, por gentileza de la Biblioteca Popular Rojas Acosta, hoy en Argentina es el día de la avicultura, el día de del escritor o escritora de revista. Para todos ellos un saludo muy lindo, y por cierto también va un saludo para la revista amiga de la Andariega también. Así que un saludo especial para ellos, para su escritora también. Hoy en Argentina es el día del hoy día internacional del periodista deportivo. A todos los periodistas que hacen esta profesión, un feliz día. Y por supuesto, va un saludo especial a nuestros periodistas deportivos de La Voz del Deporte también, en el Día Internacional del Periodista Deportivo. Así que de esta manera, comenzando la mañana de Radio Sapucay. Bueno, Esdero y Valdés, los gobernadores que compartieron y mostraron entonces confianza en gestionar con éxitos las obras ante Santilli, quien asumió justamente en el día de ayer. Y se complica cada vez más el caso de la médica trucha, que más en el caso que se está llevando a cabo. Dijo que ella recetó paracetamol y creo que se comprometió aún más en el juicio y en las declaraciones. Algunos de los temas que vamos a ir dialogando en la mañana de la radio: el año del mundial, el mes de la Bienal, el mes del amigo también. Estamos transitando julio, mes del amigo, y bueno, acá estamos entonces para dialogar, conversar con ustedes un mano a mano. Bueno, ¿qué tenemos por acá? A ver cómo hacemos la transmisión en vivo. Vieron que cambió mucho Facebook ahora con el tema Meta. Bueno, a ver qué tenemos para iniciar la mañana, para ver la transmisión. Por acá estamos para ver, por supuesto, la transmisión en vivo de la mañana de Radio Sapucay. Acá estamos hasta las 9 de la mañana, y la gente, como siempre, saludándonos tempranito en el dial de la mañana con Mónica. Así que a ver qué dice por acá. Viviana González dice: buen día, buen jueves, gracias Vivi querida. Lili Beatriz Godoy, una gran amiga, dice: buen día Mónica, te deseo un excelente día para vos y tu querida audiencia. Saludos a Juan Manuel. Ah, ya enseguida viene a Juan Manuel Chapo, excelente compañero. Él cierra la mañana con Mónica, para hablar de esto, de las internas justicialistas, la mirada política que tiene para un futuro 2027. En fin, es va a ser el diálogo y un mano a mano que vamos a tener con nuestro amigo y compañero, el doctor Juan Manuel Chapo, que va a estar hoy en la mañana. Se ve que tiene muchos seguidores el doctor Chapo, ¿eh? Gracias.

estar ahí como siempre acompañándonos desde la mañana con Mónica. Enseguida vamos a escuchar las efemérides a cargo de la Biblioteca Popular Rojas Acosta. Nueva baja en los fondos nacionales, transferencias automáticas, nueva baja en los fondos nacionales que recibe el Chaco para cerrar el semestre en caída de el 3,1%, según los títulos de todavía usamos, porque queremos usar el diario papel y también el de los diarios o los digitales, como ayer hablábamos justamente con este tema que nos visitó la subsecretaria de Educación de la provincia del Chaco, Isabel Sanchuk, haciendo referencia también a la lectura y al programa que se está desarrollando en estos días en la Feria del Libro en la provincia del Chaco. Así que con títulos y mucho más, ya estamos en la mañana de la radio, Bueno, ¿qué me cuentan, gente? A ver, ¿qué me cuenta la gente? ¿Qué me cuenta Lili Godoy? ¿Qué me cuenta Viviana González con respecto a la política, a la economía? Bien, ¿qué nos cuentan ustedes para dialogar un mano a mano, Enseguida estamos con las efemérides de la Biblioteca Popular Rojas Acosta en la voz de Mariana Segovia, para iniciar la mañana tempranito desde nuestro lugar físico, Friends 835, y enseguida vamos a comenzar con los primeros matecitos. Si por ahí pasan por acá, pueden pasar a saludarme, compartir un mate y seguir caminos, Y seguir camino como hacemos todos los días. Recordamos que estamos en el año del Mundial. Recordamos que estamos en el mes del Día del Amigo, en el mes de la Declaración de la Independencia Nacional, en el mes este mes tan mirado para recordar historias de nuestra independencia. Bueno, ayer también estuvimos, y gracias por los amigos y por los compañeros que estuvimos en Alberdi y peatonal, porque ayer 1 de julio se cumplía un año más del paso de la inmortalidad, para mí, del mejor hombre que tuvimos como presidente de la nación, junto a su compañera Evita Perón. Ayer estuvimos haciendo un homenaje con llovizna y con frío, y ahí estuvimos acompañando al doctor Lili Sotelo y a todos los que estuvieron presentes, Graciela Aranda, los diputados que estuvieron presentes, los compañeros que estuvimos dialogando, bueno, con todos ellos, Así que son lindos momentos porque nos reencontramos con los amigos y compañeros, Esto fue ayer en homenaje al general Perón, que se llevó a cabo, como siempre, todos los años, en el busto que está junto a Eva, a una mujer sin igual como lo fue ella, en peatonal, en Alberdi peatonal. Ahí estuvimos, así que un abrazo a los compañeros que estuvieron presentes, y que pudimos charlar algunos temas, fotos y demás. Así que va un lindo saludo para ellos. Enseguida estamos con las efemérides de la Biblioteca Popular Rojas Acosta. Son varias, pero yo quiero rescatar dos. Hoy, como decíamos tempranito, hoy en Argentina es el día de la avicultura y el Día Internacional del Periodista Deportivo. Así que son algunas de las efemérides en la voz de la docente Mariana Segovia. Así que 7 de la mañana con 16 minutos, ya vamos a la pausa comercial con notas de interés en general y pegadito las efemérides entonces de la biblioteca. Nos vamos a la pausa, no se vayan porque nosotros ya regresamos.

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9: Buenos días. El 2 de julio en nuestro país es el Día de la Avicultura, Día del Editor de Revista y Día del Policía Caído en Cumplimiento del Deber. Es el Día Internacional del Periodista Deportivo y Día Mundial de los OVNIs.

A ver, 7 de la mañana con 25 minutos, estamos en un programa entonces de interés general. Bueno, tenemos una nota de interés que viene de parte del gobernador de la provincia del Chaco, en una linda entrevista entre gobernadores y demás, y por supuesto también haciendo referencia al nuevo mandato como rector de la UNE, quien convocó a construir entonces la universidad que nos merecemos. Esto por un lado. La Leonesa celebra este próximo sábado, como me contaban los otros días vía transmisión del programa, el 4 de julio, o sea, este sábado se celebra un aniversario más, o el cumple de la Leonesa, con desfile y por supuesto una jornada de festejo. En esta oportunidad también vamos a dialogar con el intendente de la Leonesa la semana que viene, anticipando por supuesto el aniversario de nuestra querida ciudad de la Leonesa. La Rosa asumió un nuevo mandato como rector de la UNE y por supuesto en su alocución convocó a construir la universidad que merecemos. En esta oportunidad escuchamos al gobernador de la provincia del Chaco.

0: tal, doctor La Rosa, en este nuevo desafío de conducir los destinos de la Universidad Nacional del Nordeste, de cual soy egresado, docente, y en esta nueva etapa desearle el mejor de los éxitos y, por supuesto, seguir articulando desde el gobierno de la provincia en esta tarea que venimos realizando para que la extensión universitaria sea una realidad, para que los trabajos entre ambas instituciones también lo sean, pero fundamentalmente con lo que significa la universidad en nuestra región, ¿no? Pilar de Usina Conocimiento, que ha brindado a muchísimos profesionales, pero que también se ocupa de los temas regionales. Así que éxitos a Omar La Rosa.
1: Bueno, siempre hemos seguido de cerca las conversaciones con el rector, tratando de pedirle las explicaciones para dar un debate sólido, con fundamentos, de por qué tenemos que seguir apoyando al financiamiento de la universidad, y de esta manera tener esa confrontación, siempre con fundamentos, siempre demostrando y explicando por qué la universidad pública es tan importante para los correntinos, para los chaqueños, para los argentinos en líneas generales, y de esta manera lograr que esta ley finalmente entre en funcionamiento, ¿no?
2: Creo que estamos armando un buen plan que también lo hemos puesto a consideración de toda la comunidad y que ha sido fortalecido y se han contribuido con nuevas ideas. Realmente esa es una dimensión muy importante, las alianzas estratégicas con los gobiernos locales, con los dos, muy agradecidos. El acompañamiento también que tuvimos en estos momentos de crisis, la universidad de ambos gobiernos y también de todos los intendentes que nos han abierto las puertas, y también agradecidos también por la oportunidad que nos dieron en que la universidad pueda cumplir con el objetivo de expansión territorial. Realmente hemos construido de una manera muy intensa el esfuerzo que hemos hecho en todo este tiempo. Ha valido de que casi por unanimidad en la asamblea universitaria nos han acompañado. Y eso me parece que es un doble desafío. Hoy nos interpela un esfuerzo aún mayor este grado de acompañamiento que tuvimos. Así que plenamente agradecido por todos los actores de la universidad que nos han acompañado.

7:30 en la mañana de Radio Sapucay hasta las 9. Hacemos una breve pausita y regresamos.

0: A ver, 7:47 a.m, estamos ya regresando de la pausa comercial, de la pausa musical, la pausa musical que tiene que ver, por supuesto, en un programa de interés general que va de lunes a viernes de 7 a 9, y bueno, ya tenemos algunas vocecitas, algunos invitados, invitaditos también, y bueno, papá, acá miren estos chicos que se vinieron hoy para dialogar conmigo, los muestro, mira. Lo muestro acá. Papá con su niño, que vino de Barranquera, vinieron para charlar un ratito conmigo, y su mamá acá. Así que ahí estamos saludando. Bueno, un gusto para mí recibirlos, escuchar, soy abuela, escuchar a los niños también me encanta, y bueno, para eso estamos, los medios de comunicación. Bueno, se cierra el mes del orgullo y la juventud peronista de la ciudad hermosa de Barranqueras nos visita para comentarnos de qué se trata este conversatorio. Así que dialogamos con Dana querida, que se vino desde Barranquera. Acá vamos a poner así, porque la manito la tiene el bebé de juguete. Esto estamos en vivo, lo tiene de juguete, Dalma querida.
1: Dana
0: querida, buen día. Pasa
1: buen día.
0: Esa mano, ¿eh? Buen día, mamá. Buen día, buen día. Gracias por venir.
1: No, gracias
0: y lindo conocerte a vos y a tu familia.
1: Gracias.
0: Así que no estás sola, hoy venís también con compañía.
1: Traje toda
0: pase,
1: la
0: pase. Acá estamos en vivo, mira, estamos en vivo llegando. La juventud es así.
1: Sí.
0: Hola, deme un saludo. ¿Cómo le va? Buenos días. Acá. Sentate con nosotros, corres nomás eso. Bueno. Estamos finalizando el mes del orgullo, hubieron marchas y demás para este evento que siempre tenemos como invitada a las amigas del colectivo trans. Estuve charlando hace poquito con unas de ellas, en el encuentro que se hizo en La Flota también, que fue un momento que, como lo dije en la radio, muy emotivo escuchar a la juventud hablando acerca de este tema, triste y lindo a la vez, porque se muestra y se escuchan las cosas. Así que, bienvenida. Bueno,
1: muchísimas gracias, Mónica, principalmente agradecerte por la invitación. Sí, nosotros hoy jueves a las 18:30 horas vamos a realizar un conversatorio en el marco del cierre del mes del orgullo, principalmente para que no se cierren que el mes solamente es algo simbólico, sino también más allá de todo eso, todo lo que atraviesa el colectivo en los años de su trayectoria de militancia.
0: Esto sería hoy. ¿Y de qué, por qué tienen ese interés de trabajar con ellos?
1: Bien, nosotros desde la juventud vemos de que estamos atravesando un contexto social en el que creemos que es necesario tratar estos temas. Hoy nos encontramos atravesando un contexto político nacional en donde todo el tiempo se da un discurso de odio, una política totalmente individualista. Entonces creemos que es necesario poner sobre la mesa y discutir sobre estos temas, también en un contexto en donde nos encontramos en bullying en las escuelas.
0: Sí.
1: Es necesario brindar estos espacios de contención, de escucha, de diálogo, de debate, no solamente para contar la historia del movimiento en los últimos años, sino también para contar los derechos que se adquirió y se perdieron, porque muchos derechos están en las leyes, pero en la vida cotidiana no se aplican. Así que creo que es necesario estos espacios. La juventud también lo pide. Hoy en las escuelas no se dan espacios de, por ejemplo, educación sexual. Entonces, de alguna u otra forma hay que brindarlos, digamos.
0: ¿Cómo cuesta la integración? Eso también escuchaba ese día en La Flota, ya te presentamos, ese día en La Flota, sobre las declaraciones que hacía este niño, no me acuerdo el nombre, que se lo vio en la pantalla, que expresó su discriminación durante el colegio secundario, que empezó a ir y tuvo que abandonar por el bullying que le hacían, por su condición, muy discriminado. Entonces dejó la escuela, fíjate hasta dónde se llega, hasta dónde se puede llegar, abandonó su escuela y comenzó al año siguiente con los mismos problemas.
1: Bueno,
0: o sea que cuesta cambiar.
1: Ese chico es parte de nuestro grupo, Nico Mieres.
0: Nico.
1: Y bueno, también es uno los que impulsó esto para que se dé el espacio al colectivo de poder brindar. Y bueno, en esta oportunidad vamos a estar con Úrsula Zavarese, que es una gran compañera militante dentro del colectivo, presidenta de la Fundación Furia Travesti, que mejor que ella que nos pueda contar su experiencia y explicarnos ciertos temas que por ahí la juventud desconoce, pero tenemos las ganas de aprender.
0: Entre otras actividades, ¿esta es una de las tantas que hicieron?
1: No, esta es la primera vez. Esta es la primera vez que vamos a realizar algo sobre el mes del orgullo. Y bueno, vamos a ver cómo sale.
0: ¿Están trabajando junto a la juventud peronista? ¿Tienen presidente o todos son jóvenes iguales?
1: No, somos todos iguales. Por el momento no tenemos presidente ni referente.
0: ¿Son ustedes?
1: Sí. Nosotros creemos que nuestra única hoy conductora es Magda Ayala. Así que somos todos jóvenes.
0: ¿Será la futura gobernadora, Magda? ¿Se está trabajando para eso?
1: Sí.
0: Pero que bueno. Pero lo importante es el encuentro de esta tarde. Así que, ¿cómo le va a esta niña bonita? Estamos dando vuelta nuestra transmisión. Hola, guía. Contame, con este frío te viniste tempranito, qué linda es la participación de la juventud. Te presto mi micrófono para que puedas charlar con nosotros un ratito. Y bueno, gracias por venir. Contanos. Hoy es el conversatorio.
2: El conversatorio.
0: Sí.
2: En la flota Capitán Solari, 123, a las 18:30. Vamos a estar ahí con los chicos, digamos, de la juventud. Uh-huh. Y también con algunos referentes también de la MUNI, como sería Magda Ayala.
0: ¿Ah, va a estar Magda esta tarde?
2: Puede ser que esté, o puede ser que no.
0: Pero
2: sí.
0: Siempre acompañando la intendente con licencia.
2: Sí, más que nada acompañar con este conversatorio, porque sería la primera vez que los chicos que vamos a escuchar como una charla de un conversatorio de que terminando el mes de orgullo, digamos.
0: Es a partir de las
2: 18:30.
0: ¿Recordando?
2: Capitán Solari es 123.
0: Bien. La participación es con invitación abierta.
2: Con invitación abierta.
1: Bien. Es abierto para toda la comunidad.
0: Eso es bueno.
1: Sí.
0: Gracias por venir con este frío.
2: Sí.
0: A ver, contame algo más de qué se trata esta Juventud Peronista de Barranqueras.
1: Bien, la Juventud Peronista de Barranqueras es un espacio que no se creó, porque la juventud peronista está hace muchísimos años, pero sí se volvió, digamos, a reactivar con un núcleo de diferentes edades, porque hay chicos desde 15 años hasta 30. Hay una diversidad de edades ahí que, bueno, estamos queriendo construir, digamos, un espacio político en donde se vuelva a dar el espacio, digamos, a jóvenes más chicos, una mirada distinta a la vieja política, con una mirada más joven. Y bueno, que venimos trabajando desde hace unos meses en los barrios, venimos trabajando con una agenda de actividades. Ahora vamos a comenzar con un ciclo de capacitación política para nosotros, solamente a puertas cerradas. Pero así, digamos, reuniéndonos cada semana, planteándonos cuáles son nuestras ideas, cuáles son las cosas que faltan, cuáles son las necesidades que vemos hoy desde el espacio que nos toca estar. Por ejemplo, hay chicos que están en la escuela secundaria, otros que están en las universidades, otros que están en el barrio.
0: Ah, buenísimo.
1: Otros están en el sector del trabajo. Entonces, desde cada espacio que nos toca estar, contar, digamos, nuestra realidad, contar nuestra experiencia y ver cuáles son las necesidades que hoy estamos atravesando las juventudes, que, digamos, hoy la juventud, en cualquier espacio que nos toca estar, somos la generación que hoy atraviesa el contexto social y económico en donde no puede acceder a una vivienda, no puede acceder a trabajo. Entonces, viéndolo de esa mirada, digamos, y esa coyuntura política, y avanzar con eso.
0: Bien, es muy triste la situación que se atraviesa. Totalmente. En la provincia de Chaco, bueno, también en el país, falta de trabajo, despidos, y
1: acceso a la salud mental.
0: Bueno, acceso a muchas cosas. Mira, Cele Pared dice, esta gran bailarina dice, buen día Moni, besos enorme, está en la transmisión. Nené Pintos dice, la juventud peronista de Barranqueras activa donde hay jóvenes, hay futuro. Así es, Bien, la patria de los jóvenes, destacar. Vamos, la PJ de Barranquera.
1: Muchas gracias.
0: Qué lindo, veo que reciben muchísimo apoyo.
1: Sí, la verdad que tenemos muchísimo apoyo y somos bastante jóvenes. Somos alrededor de 30 jóvenes que estamos trabajando ahí fuertemente.
0: 30, pero se van a ir sumando.
1: Sí, obvio, sí. Somos un poquito más, pero ahí están un poquito inactivos, pero sí, trabajando fuertemente.
0: ¿Qué los entusiasma para esto?
1: Y la realidad que atravesamos hoy. Hoy vemos que es necesario salir a la calle, salir al barrio, volver a reactivar esto que quedó por un tiempo dormido. Pero sí, la realidad, el contexto que nos encontramos hoy, creo que es necesario salir. O sea,
0: ¿hay muchas demandas en Barranqueras?
1: En todos lados, en todos lados, porque no solamente hay jóvenes de Barranquera, hay jóvenes de Resistencia que van hacia Barranqueras porque aquí quizás no hay el espacio o se sienten más contenido allá. Pero sí, hoy el contexto que atravesamos es lo que nos impulsa a avanzar. Creo que hoy salir al barrio, salir a la calle o hacer algo por la gente, no es si queremos, hoy es necesario.
0: Hoy es necesario, exactamente.
1: Así que es eso.
0: Ayer dialogábamos con una amiga, con Lucía Sclenoni, en una fundación, donde fui a visitar, tomar unos mates, a charlar, y veía la ayuda a la gente. Venían merenderos y me emocionó mucho. Y hablábamos justamente esta situación. Yo creo que las personas que están al frente de un merendero, de un, no sé si fundaciones, pero sí de un merendero donde se ve la necesidad y el hambre.
1: Sí, donde se realiza copeo.
0: Exacto.
1: Nosotros hemos realizado en el barrio Tumba Tarrito y de Barranqueras y vimos la necesidad de la gente. Vemos que hoy ya no son solamente los niños quienes vienen a recibir un copeo de leche, sino también abuelo, papá, hermanos, adultos mayores, que la verdad que te deja entrever que hoy la necesidad es demasiado grande. Así que bueno, seguimos avanzando con eso y pero no solamente con copeo, sino también avanzar brindándole las herramientas necesarias para poder salir de este contexto. Vamos a avanzar con una agenda amplia de brindarle, por ejemplo, barbería, entre otras cosas, para poder avanzar con eso.
0: Qué lindo. Y esta tarde entonces estaría este conversatorio.
1: Sí, esta tarde a las 18:30 horas vamos a encontrarnos en Capitán Solari 123 en el Centro Cultural La Flota, para charlar un poquito de todo, porque no solamente se va a hablar específicamente del mes del orgullo, sino también abordar el acceso a la salud, hablar de los antecedentes históricos del movimiento en Argentina y en nuestra provincia. Hoy principalmente el acceso a la salud en la población trans es más que evidente.
0: Con la
1: política de recorte que viene realizando el gobierno de Leandro Esdero, hoy le toca también al sector de la población trans, en donde no pueden acceder a tratamientos hormonales, en donde hay una falta de profesionales capacitados, donde hay una falta de decisiones políticas que pueda llegar a acceder los jóvenes trans. Así que vemos que hay una falencia de todas partes. Así que vamos a hablar un poquito de todo, hablar del cupo laboral trans, los derechos adquiridos que hoy se están avasallando. Entonces va a haber distintos ejes temáticos.
0: Exacto, qué lindo.
1: Sí.
0: Contame, ¿sos mamá?
1: Sí.
0: ¿Sos mamá, te dedica a otra cosa, tenés una familia, veo que está el papá afuera con el bebé, y me gusta esto del compromiso de venir, de charlar conmigo en esta hora tempranito? Este es un programa que va de 7 a 9, que tiene grilla, que tiene columna, y bueno, y veíamos con Maru, ¿es?
1: Maru, sí.
0: Con Maru, a ver cómo la ubicamos en el día de hoy para que podamos hablar sobre todo de este tema y sin pelos en la lengua, como te estoy escuchando, esa es la juventud de hoy, para llegar a este conversatorio. En realidad, ¿te gusta esto que haces?
1: Me encanta.
0: Se nota. por la expresión, por la dedicación.
1: Sí, me encanta.
0: Tienen reuniones todos los días.
1: Y
0: porque a ver si por ahí agarro mi autito y me voy cualquier día a escucharlos.
1: Estás
0: y a conocer.
1: Invitada.
0: Conocí un grupo ese día en La Flota, ¿no es cierto?, de jóvenes.
1: Sí, estaba... eran poquitos ahí, sí. Pero somos muchísimos más.
0: Bueno, y ahí hicimos el compromiso que iban a charlar conmigo.
1: Ah, lo recuerdo, yo ya estaba. Sí, tratamos de reunirnos una o dos veces por semana, también teniendo en cuenta de que los jóvenes, la mayoría estudia.
0: Exacto.
1: Sin quitar de lado el estudio, poder reunirnos una o dos horas durante la tarde. Ayer, uh-huh. por ejemplo, nos reunimos durante la tarde. Uh-huh. Y así, digamos, para diagramar en dos horas lo que vamos a realizar durante el fin de semana, durante la semana.
0: Claro, claro.
1: Pero sí, tratamos de que por lo menos una vez en la semana estar reunidos.
0: Bien. Decís que sienten o tienen el acompañamiento de una gran mujer como es Magda. Uh-huh. Sí, ¿les gusta eso?
1: Nos encanta. La verdad que Magda es una persona, los chicos la adoran.
0: Sí.
1: Bueno, todos la adoramos. Creemos que hoy es una gran referente joven. Uh-huh. Y que nos demuestra eso, digamos, uh-huh. porque hay muchos personajes hoy en el contexto político.
0: Me gusta la palabra personaje. Sí, que... Magda Ayala va a estar hoy con los jóvenes, dice Nené Pintos.
1: Bien, hay muchos personajes que se caracterizan por ser referentes de la juventud y que no lo demuestran en la vida cotidiana, uh-huh, pero Magda uh-huh. lo demuestra, y la verdad es que hoy, sea la edad que sea dentro de la juventud, ajá. la adoran. Bien. Y nos demuestra día a día, digamos, que contamos con ella, que tenemos el acompañamiento. Bien. Y en lo que necesitamos, ella está detrás.
0: Ahora, de como ¿cuántos años tenés? A ver, yo sé que a veces no se pregunta la edad, pero a mí no me interesa. Yo siempre digo, tengo 63 años, voy por los 64, no sé por qué esconder, pero...
1: 23,
0: sos re jovencita, sí. sos mamá, con compromiso, sí. sé que la luchaste estos uh-huh. últimos tiempos. Pero las cosas a la larga salen a la luz. Uh-huh. Y con el apoyo de Diosito, las cosas salen.

0: editamos, ella está detrás.
1: Ahora, de como ¿cuántos años tenés? A ver,
2: yo sé que a veces no se pregunta la edad, pero a mí no me interesa. Yo siempre digo, tengo 63 años, voy por los 64, no sé por qué esconder, pero...
0: 23,
2: sos re jovencita, sí. Sos mamá, con compromiso, sí. Sé que la luchaste estos uh-huh. últimos tiempos, pero las cosas a la larga salen a la luz, uh-huh. y con el apoyo de Diosito, las cosas salen. Este grupo de la juventud peronista, hoy en tu persona, hoy, ¿qué lecturas haces acerca del peronismo de hoy? Ayer fue un aniversario más del paso a la inmortalidad del uh-huh. general Perón, sí. Estuvimos en el acto nosotros. ¿Qué mirada haces hacia los políticos de hoy, hacia el peronismo, que tenemos por un lado a Magda, por otro lado a funcionarios o no, que van por una gobernación? ¿Hay unidad? ¿Qué ven ustedes en el peronismo?
0: Nosotros de la juventud principalmente creemos que debemos como peronistas hacer una autocrítica. Uh-huh. Nos las debemos esa autocrítica desde que se perdió en el 2023.
2: Uh-huh. ¿Por qué creen que se perdió en el 2023?
0: Y porque hubo muchos egos.
2: ¿De parte de compañeros?
0: De parte de compañeros, de parte de funcionarios, o sea, compañeros funcionarios. Uh-huh. Creo que eso no caracteriza, el ego no caracteriza el peronismo, y creo que eso debemos dejar de lado las mezquindades. Uh-huh. Que creo que hasta hoy en día ha pasado 3 años, Moni.
2: Sí, no pasado ha, 3 años.
0: No ha cambiado.
2: Me gusta que me digan Moni los jóvenes. Ajá.
0: No ha cambiado mucho y creo que es necesario darnos esa discusión. Uh-huh. De volver a, digamos, a ver cuál es el objetivo que tenemos para poder volver a recuperar la provincia. Uh-huh. Pero creo que hoy, entre mezquindades y egos que hay, es más fácil salir a hablar de que yo quiero ser gobernador, yo quiero ser diputado, y no plantear un proyecto político claro. Uh-huh. Es lo que vemos, o sea, la visión que tenemos dentro de la juventud. Uh-huh. Que no hay un camino hacia una un proyecto político claro.
2: Unido,
0: pero... Uh-huh. Todavía creo que no se dejó de las mezquindades de lado. O sea, eso es lo que nosotros vemos hoy en el contexto político que nos encontramos.
2: Uh-huh. Hoy también la situación dentro del peronismo, en las internas. Las discusiones. Uh-huh. Yo siempre digo que hablando se entienden las cosas. Uh-huh. Hoy se tiene que ir por un peronismo unido.
0: Sí, sí, totalmente.
2: Sí o sí. Porque solo no se llega. Uh-huh. Solo no se llega, y tampoco existe el dedo digital. Uh-huh. Sino a ver quién llega más la ciudad para elegir pronto un candidato a gobernador.
0: Sí, sí, hoy hay personajes, nuevamente personajes.
2: La palabra personaje me gusta.
0: La palabra del día.
2: Va a quedar personaje en la mañana del amor. A ver.
0: Hay personajes que se olvidaron todo lo que hicieron, digamos, en su última gestión. Uh-huh. Que nosotros desde la juventud hay jóvenes muy chiquitos que quizás no lo vieron, digamos, pero igual se dan cuenta, digamos, de que hay ciertas personas que contaminan en el peronismo. Uh-huh. Que se olvidaron, digamos, todo lo que hicieron, que se olvidaron que abrieron las puertas a ciertos entes que contaminaron el peronismo. Uh-huh. Y que hoy salen a dar otro discurso totalmente distinto. Sí, uh-huh. Totalmente distinto. Así que creo que esos son las personas que hay que cambiar, que no lo veo, le veo verde que cambie, digamos, le veo verde.
2: Viste que el diputado que estuvo hace poquito dialogando con nosotros, uh-huh. el diputado Nicolás Slimen, uh-huh. dijo que internas no va a haber. Lo fue contundente, uh-huh. el no. Porque hay que llegar a un acuerdo.
0: A un consenso.
2: Que a un consenso. Que si no se llega, no hay un buen rumbo. Uh-huh. Lo otro, viste que llegó a la Cámara de Legisladores la suspensión de las PASO también. Uh-huh. ¿Te parece bien?
0: Y me parece mal, digamos, porque debemos darle la posibilidad a la ciudadanía de elegir quiénes van a ser sus candidatos verdaderamente. Uh-huh. Porque pasa hoy, digamos, si no hay PASO, va a ser elegido a dedo.
2: Sí.
0: Entonces me parece que es necesario, uh-huh. es necesario brindar esa posibilidad.
2: ¿Crees que uno de los conductores del peronismo sigue siendo Coqui Capitanich?
0: No. Uh-huh. No.
2: Hay otras.
0: Y no es porque yo y mi conductora sea Magda.

0: utilizarla, pero la veo más potable a ella, digamos. Uh-huh. No solamente por la juventud, sino porque hoy la gente le tiene más respeto a Magda que a Coqui. Uh-huh. Y eso se ve diariamente, eso se ve en las redes, eso se ve en el barrio, en la calle. Que Coqui, no es por jubilarle, porque van a salir después de que la jubile, sí, pero todo tiene un ciclo, Moni.
1: Bien.
0: Y creo que es necesario poder entender eso de que tu ciclo terminó y es el momento de dar el espacio a las nuevas generaciones, porque Magda es muy joven. Uh-huh. Así que creo que es necesario poder hacer ese trasvasamiento generacional.
1: Bien. Entonces, para ir a ver 8 de la mañana con casi 10 minutitos, vamos a ir cerrando esta parte. Vamos a saludar a esta niña que acompañó, para que cerremos con la invitación para esta tarde. A ver, cerramos entonces con la invitación para esta tarde. Contame.
2: Esta tarde a las 18:30, uh-huh, en la flota Capitán Solari 123 se hace el conversatorio. Abierto, digamos, al que quiera ir que vaya. Y con los chicos de la JP vamos a estar todos. Y más que nada cerrar el mes del orgullo. Uh-huh. Que es algo muy importante, más para los que son travesti, lo entiendo desde mi
1: mirada,
2: mi mirada, digamos. Sí, porque tuvieron una lucha muy importante ellos durante todo este tiempo, digamos. Yo conozco, digamos, un poco, pero sé que tuvieron su lucha y tienen su colectivo.
1: Exacto. Y han sufrido mucho.
2: Exactamente. Siguen sufriendo por bullying en la escuela. Exacto. Y digamos que no lo aceptan.
1: En la escuela y
2: en todos los espacios.
1: Exacto. Así es. Muchas gracias. Nos vemos esta tarde, si Dios quiere. Pero mando representación, yo no voy por otro motivo, pero mando personas que quieren estar presentes. Gracias por venir.
0: No, muchísimas gracias a vos, Moni, por darnos el espacio. Creo que hoy es fundamental poder brindar esta información para que le llegue a toda la comunidad, así que te agradezco muchísimo de mi parte y de todas las JP.
1: Gracias. No será la última visita.
0: No,
1: ¿eh?
0: obvio.
1: No será la última visita. Nos vamos a la pausa y al regreso recibimos a un gran amigo de la radio, un compañero, un gran militante, un hombre que camina como es el doctor Juan Manuel Chapo. Pausa y regresamos.

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10: Dale, de nuevo esa partecita, hermano.

0: Bien, ya estamos de regreso después de la pausa comercial y después de despedir a los chicos de la juventud peronista que estuvieron charlando con nosotros para hacer una invitación al conversatorio de esta tarde en la ciudad de Barranqueras, que tiene como objetivo hacer el cierre del mes del orgullo, aparte de otros temas que van a debatir esta tarde a partir de las 18 horas. Así que con ellos estuvimos charlando, no será la última visita y en cualquier momento vamos a dialogar con los jóvenes que están en esto, que les gusta militar, que les gusta recorrer, que están con los merenderos, que están con las fundaciones, en fin, son jóvenes con mucho potencial. Así que a la juventud del PJ, un gran abrazo para ustedes, a la juventud del PJ de Barranqueras, un gran abrazo para ustedes. Y ya tempranito, Juan Manuel, tempranito, cuando inicié la programación, ya tenía mensaje en la transmisión en vivo, me decían, ¿a qué hora llega? Yo dije, ¿de quién me estará hablando? Entonces le digo, y abajo corrige, ¿a qué hora llega Chapo? Porque lo queremos escuchar. Bueno, yo dije, cierra la mañana informativa el ex ministro, actual doctor abogado Juan Manuel Chapo, dirigente, militante, siempre cerca a la gente, y ojalá que algún día, si fuera candidato a algo, lleve ese logo que a mí me gusta, hombre de andar caminos. Ese, voy a proponer eso, y si Chapo le gusta, algún día quiero ver eso, porque sí, recorre la provincia del Chaco, visita las localidades, lo sigo, y siempre junto a la gente. Chapo, mi querido Juan Manuel Chapo, ¿cómo anda? Buen día, pases a mano, día. Mucho frío, pero acá presente, y se cruzó con la juventud recién.
1: Sí, de joven a joven, estuvimos charlando.
0: ¿De qué dijo?
1: De joven a joven.
0: Ah, no, sí, digo jóvenes, está bien, la vida está ahí, con mucho potencial los jóvenes, y tempranito estuvieron. Sí,
1: con mucho compromiso, eso, que es algo que caracterizó siempre a los compañeros militantes de la juventud peronista, ¿no? Uh-huh. De todas las épocas, así que eso es algo que forma parte también del justicialismo y del compromiso social que tiene el peronismo y que históricamente ha tenido.
0: ¿Y hoy tiene compromiso social el peronismo?
1: Sí, por supuesto, lo ha tenido siempre, lo sigue teniendo. Creo que la impronta quizás más importante y diferenciadora con relación a otros espacios de la política.
0: Uh-huh. Lo veo recorrer el interior. ¿Por qué lo hace, Chapo?
1: Porque me invitan muchos compañeros, tengo la suerte de tener muchas amistades y muchos compromisos políticos en distintos puntos de la provincia. Uh-huh. Yo creo, mirá, a ver. Habré arrancado yendo al interior hace 25, 26 años, imagínate, sí. ¿No? Juventud peronista, juventud peronista,
0: por eso.
1: Que hacíamos encuentros, jornadas, uh-huh. etcétera, y así que eso te va nutriendo y te va haciendo conocer muchos dirigentes, que después nos encontramos en otra etapa de nuestra vida política, y hoy lo hago con mucho placer porque además me gusta mucho. Sí. Mira, lo único que extraño, ¿qué extraña? No, lo único que extraño es eso, caminar el Chaco. A mí me apasiona, parece una provincia extraordinaria y uh-huh. una riqueza fantástica, y eso es lo único que extraño, así que trato de cuando puedo cumplir uh-huh. con las invitaciones que tengo, ir a charlar, a veces al me invitan los compañeros intendentes, otras veces un dirigente, militante, amigo, y bueno, para mí siempre es un placer porque también es parte de la militancia, ¿no?
0: Veo que recorre el interior y habla con la gente, ¿mucha demanda?
1: Sí, yo creo que hay mucha, me parece que hay mucha necesidad, es algo a veces muy frustrante porque... Uh-huh. No poder resolver las cuestiones que te van planteando te frustra, ¿no? Pero bueno, yo creo que hay que transitar un camino, hay que construir un camino, hay que construir una alternativa electoral en función de todas las coincidencias que tenemos y presentar el año que viene los mejores hombres y las mejores mujeres que el peronismo tiene y ponerlos a disposición del pueblo chaqueño, porque evidentemente esta es una situación que no da más, digamos. Hay algunos que se enojan conmigo, pero yo planteo siempre, ¿no? Creo que este es un modelo agotado. Es un modelo agotado que ni siquiera pudo arrancar, que no tuvo la capacidad de ni siquiera de articular con los actores de la comunidad, los actores de la política, los actores de la economía, etcétera. Y bueno, me parece que se fue encerrando cada vez más y hoy es muy difícil.
0: ¿Hoy la interna peronista? ¿Hay internas peronistas?
1: No, creo que hay un camino por recorrer, donde hay que tratar de unir a todas las partes.
0: ¿Crees que va a haber unión?
1: Mira, yo siempre planteo que la unidad es el final del camino, digamos.
0: Sí, así lo puse.
1: Uno no tiene que plantear la unidad como algo en lo inmediato, tiene que ser un objetivo. Para que se cumpla, todos, creo que todos los sectores del peronismo tienen que hacer un aporte, con más o menos generosidad, con una visión amplia, entendiendo que todos los actores son importantes, que todos tienen algo para aportar. Y bueno, a mí la verdad que me entusiasma, porque veo que más allá de que siempre existen y van a seguir existiendo diferencias internas, yo veo que hay una vocación y una voluntad del peronismo de rearmarse de cara al 27. Falta mucho todavía.
0: Me
1: parece que lo importante es hoy generar un proyecto, construir un proyecto sólido para que le podamos decir a la sociedad qué es lo que queremos hacer para la provincia del Chaco, y en función de eso seguramente saldrán los mejores hombres y las mejores mujeres. Y también recordar que no tenemos ni siquiera aún claramente establecida cuál va a ser el mecanismo de elección, es decir, no sabemos si va a haber paso, si no va a haber paso.
0: ¿Todavía no está decidido eso?
1: No está decidido.
0: Bien. Está en la Cámara de Legisladores.
1: Está en la Cámara.
0: La discusión.
1: Bueno, hay que ver qué es lo que definen los diputados y en función de eso plantear una estrategia, porque...
0: ¿Cree que va a servir las PASO?
1: Yo creo que las PASO sirven. ¿Y por qué creo que sirven? Porque me parece que las PASO te permiten tener una visión mucho más amplia de una interna partidaria, porque cuando planteas una estrategia para las PASO tenés que hablarle a todos, no solamente a tu compañero de militancia o aquel que tiene la misma identidad política que vos. Entonces creo que eso permite que quienes aspiran a tener un espacio, bueno, tengan que hacer el esfuerzo de hablarle a todos, de entender que hay que construir una posición política no solamente hacia adentro de tu espacio político, sino hacia afuera. El peronismo tiene siempre una base muy importante, muy sólida, un piso muy alto, pero después hay que salir a hablar a aquellos que no forman parte del mismo espacio, que por ahí no tienen nada que ver con la vida política, pero que la política les afecta, ¿no? Porque una decisión afecta directamente la economía, afecta los ingresos de la gente, desde las tarifas de los servicios públicos, que son absolutamente impagables, hasta el servicio público de pasajeros, si funciona o no funciona, qué visión hay de la infraestructura, cuál es la idea para generar empleo. Bueno, un montón de cuestiones que tienen que ver también con la vida cotidiana. A veces por ahí la gente dice, bueno, yo trabajo, entonces no importa quién está. Bueno,
0: a mí no me interesa,
1: sí,
0: esa es la
1: no
0: palabra.
1: No importa, porque yo de todos modos trabajo. Bueno, pero
0: pasa que a veces está cansada la gente también.
1: Pero y tiene derecho a estar cansada, por supuesto,
0: sí.
1: Que sí. Creo que parte de ese cansancio se reflejó en el año 2023. Bueno, pero los que venían a cambiar hicieron, bueno, tenemos los resultados ahora, ¿no?, de qué pasó con el cambio. Entonces, creo que hoy el peronismo tiene que tener ese desafío de interpretar a la gente y de tener un discurso llano, un discurso cercano, un discurso próximo. Yo siempre planteo, Mónica, que trato de sacarme, cosa que me cuesta mucho porque soy un hombre de la política, pero trato de sacarme el ropaje de dirigente político. Y digo, ¿qué pensará la gente cuando nos vea a nosotros gritarnos, insultarnos?
0: No le gusta, no está para eso la gente, Chapo.
1: Trabajador que dice, me levanto a las 6:30 de la mañana, trato de hacer mi mayor esfuerzo porque tengo que pagar la luz, tengo que pagar el agua, tengo que pagar el transporte, mi hijo tiene que ir a la escuela. Y estos tipos se insultan, se agravian.
0: ¿Quién es estos tipos?
1: Resuelven la política. Entonces, uh-huh, yo creo que la política tiene que tener otra visión, tiene que tener otra cercanía con la gente, tiene que interpretar lo que la gente está padeciendo, o si no, es muy difícil que
0: se
1: la
0: ve
1: gente
0: esta discusión. Primero que se ve estas discusiones así en la Cámara de Legisladores, donde la gente está esperando los proyectos de ley que salgan a beneficio, para beneficio nuestro, de cada vecino de Resistencia. Algunos se levantan, se van, cae la audiencia, no se presentan a la audiencia, no sé, esto a la gente ya no le agrada más.
1: Yo, Chapo, creo que, mirá, cuando vos ves las cuestiones desde los propios medios de comunicación, digamos, los agravios permanentes,
0: a no veces comparto eso.
1: A veces hasta el insulto. La política no es eso. La política es tratar de buscar los consensos, aún en las diferencias. Yo puedo tener mucha diferencia con el que está enfrente. Ahora, eso no hace que yo lo agreda o lo rebaje o trate de humillar al que tengo enfrente. La política es otra cosa. Uno tiene que tratar de convencer al otro, al que te está mirando, al que te está escuchando. Bueno, y nosotros tenemos que tener la inteligencia de, me parece, revincularnos con un montón de sectores que han confiado muchas veces en nosotros, uh-huh, que quizás en el 2023 no lo hicieron, uh-huh, pero no para decirle, vos no nos votaste, no, sino para pedirle que confíen nuevamente, porque los resultados del cambio han sido tremendos para la provincia del Chaco. Uh-huh. Entonces, yo creo que tenemos una gran oportunidad, que hay que aprovecharla, que hay que tener la inteligencia, por supuesto, aprovecharla, y para eso hay que caminar, hay que recorrer, hay que hablar, hay que bancarse que te digan cosas que a veces a uno no le gusta o que uno cree que son injustas, uh-huh, y es parte de esto. Entonces voy a decir, ¿por qué voto? Bueno, me voy porque tengo la posibilidad de hacer lo que toda mi vida hice como militante de la política.
0: Cierto,
1: porque,
0: muy cierto,
1: si no, vos crees que, uh-huh, cuando sos funcionario tenés que caminar, que a veces ni eso hacen algunos, pero cuando estás en el llano tenés que ir a caminar siempre, porque la vocación política es 24/7, no cuando, uh-huh, tenés un cargo político.
0: Siempre te digo que, y te recuerdo, Chapo, que siempre te digo que este gobierno fue elegido por la voluntad popular.
1: Pero por supuesto, y uno es respetuoso de la voluntad popular, uh-huh, lo que no quiere decir es que esa legitimidad de origen,
0: sí,
1: luego se siga construyéndose a partir de las malas decisiones.
0: Exacto.
1: Legitimado origen, por supuesto, el voto de la gente, por supuesto, el triunfo electoral, por supuesto, eso es cierto. Uh-huh. Siempre hemos sido muy respetuosos de eso. Uh-huh. Vos no habrás escuchado a ningún dirigente del peronismo manifestándose o poniendo en riesgo las instituciones, porque no está en el gen del peronismo eso. Ahora, discutir, debatir, plantear ideas contrarias a las que a aquellas ideas de los que hoy gobiernan, por supuesto, de eso, uh-huh, se trata. Tenemos que ser oposición, y tenemos que construir una oposición que la gente vea como alternativa. No hay que quedarse solamente en decir estos hacen mal tal cosa. Uh-huh. Hay que decir, nosotros lo haríamos así.
0: Claro. Hoy justamente porque hoy la gente necesita ideas, proyectos nuevos. Se me ocurre.
1: La gente necesita que...
0: Y primero, vivir el día a día, Chapo.
1: La gente necesita primero que la política le hable de su metro cuadrado. Es decir, que aquellas cuestiones, sí, que le aquejan todos los días. Uh-huh. Si vos tenés una jubilación mínima, uh-huh, y la tarifa de luz significa el 70% de tu ingreso, claramente no la podés pagar. O sea, hay... mirá, siempre los servicios, uh-huh, públicos eran una cuestión, no te digo marginal, pero cuando vos haces tu cálculo para vivir todos los meses, que decís, bueno,
0: cierto,
1: me ingresa esto, y esto es lo que me egresa porque tengo que pagar algo, bueno, uh-huh, siempre lo que te egresa en función de los servicios, bueno, era algo razonable, uh-huh, pagable, pero que no te implicaba un desorden de tu economía cotidiana. Hoy la gente tiene que pensar si le paga ese chep o compra el medicamento, si le paga ese chep o va al supermercado.
0: ¿Te acordás antes cuando decíamos, hoy nos vamos a dar un gustito y comíamos un asado? Yo no creo eso.
1: Los sectores medios, las clases medias, que tenían la posibilidad de salir a comer una vez por mes, que era darse ese gustito.
0: Exacto, con la ese familia, gustito, esa palabra, sí.
1: Eso, no te digo que desapareció, pero bueno, que grandes sectores de la población ya no lo pueden hacer. No, no. Ahora,
0: no sé, para comer un asado hoy, ciento y largo seguro, bueno, depende del grupo.
1: Y no es un lujo. Además, no es un lujo.
0: ¿Por qué un trabajador no se puede dar un gusto?
1: En el país de la carne, ¿no? No podemos comer un asado. Bueno, algo que parece,
0: me gusta eso,
1: que parece sencillo.
0: Exacto, pero no pasa.
1: Pero es tan complejo al mismo tiempo.
0: Mira, ¿viste Lili? Porque Lili hoy fue la primera que me preguntó 7:15. No sé qué estaba haciendo tan temprano ella, pero 7:15 ella quería saber a la hora que venía Chapo, porque yo casi nunca pongo los horarios. Eso me dice la gente. ¿Por qué no poner los horarios? Y no, porque yo quiero que a las 7 ya estén ahí, claro, en la audiencia. ¿Por qué tengo que poner los horarios? Le digo. Bueno, Lili Godoy dice, Mónica, Juan Manuel es un excelente compañero. Siempre está en territorio. Por eso justamente lo veo recorriendo. Siempre está en territorio junto a los compañeros. Lo mejor para los peronistas es que estemos todos unidos. Los trabajadores y las familias estamos sufriendo. Y hay muchas necesidades. No le alcanza ni para comer. Y las boletas de luz cada vez impagable. Eso es verdad. Esto dice Lili Godoy. Después, Alcides Martínez dice, y seguro va a haber mucho más, dice, excelente análisis, doctor Juan Manuel Chapo. Ojalá la gente compare cómo estamos ahora y estábamos bien. Un fuerte abrazo. Y alguien puso, a mí me hicieron sacar, pero alguien puso 2027.
1: Un abrazo grande a todos los compañeros y las compañeras.
0: Te sigue mucha gente, Chapo.
1: Fíjate que ya tenés el anuncio del presidente Sechep,
0: sí,
1: de un nuevo aumento.
0: Así es, o sea, un nuevo incremento.
1: Vos imaginate, si ya los actuales precios de la energía eran exorbitantes.
0: Imagínate ahora.
1: Imagínate ahora. Entonces, yo creo que hay una disociación con la realidad muy fuerte. Insisto, lo que antes era un costo marginal, hoy es un costo central. El comercio, el comerciante, cuando tiene que hacer su cálculo para abrir su, para levantar la persiana del comercio, solamente lo que se le va en alquiler y tarifa de servicio público, y le hace pensar si mantiene abierto el comercio, y eso implica la posibilidad de un cierre, y un cierre es pérdida de empleo. El Chaco no deja de perder empleo. Topo, cualquier indicador que vos miraste marca que vos, que el Chaco ha perdido empleo sistemáticamente los últimos 2 años. Entonces, hay una situación grave que además tiende a agravarse aún más, que no hay una perspectiva de poder resolverla, y esto por supuesto que preocupa, que a nosotros nos obliga, y a nosotros nos obliga también a organizarnos, no a esperar a ver qué pasa, no a dejar que pase el tiempo diciendo no, porque falta mucho para... Sí, falta mucho. Ahora, hay que organizarse, porque si no, esto es un cúmulo de enojo. Entonces se enoja uno, se enoja el otro, se enoja Juan, se enoja Pedro y se enoja María. Bueno, hay que hablar con Juan, con Pedro y María para que ese enojo se forme en organización política y tengamos, insisto, ojalá la inteligencia de que los mejores hombres y mujeres sean quienes nos...
0: ejemplo, Juan Manuel. Estuvo hace poquito Slimmel, y hablando de todo esto, te voy a hacer la misma pregunta que le hice a él. Él, desde la Cámara de Legisladores, ex ministro, que no tiene política, pero sí hace de ética, como ex ministro de gobierno que tuviste, hoy, ¿cómo ves este caso de Axel? ¿Cómo ves este caso de la policía de la provincia del Chaco? ¿Cómo ves qué está pasando en la época de en que te dabas vuelta y había un desaparecido? O hoy es al día esto.
1: Bueno, este caso es de una gravedad que, por lo menos en esta etapa, no se había visto, ¿no? Si realmente hay algún compromiso por parte del personal policial, esto era tremendamente grave. Por supuesto que lo que uno conoce es lo que uno puede leer en los medios, pero tener una persona desaparecida con sospechada de haber sido, de que esa desaparición haya tenido algún tipo de compromiso con personal policial, te diría que es de una gravedad institucional extrema. Yo quiero ser, pero al mismo tiempo necesitamos respuestas de parte del ministro de seguridad, de parte del jefe de policía, que de golpe parece que le cortaron la lengua, porque hablaban tanto todo el tiempo, estábamos tan acostumbrados a escuchar al jefe de policía hablando de todos los temas, con una solvencia y con una, hasta a veces, soberbia, lo mismo el ministro de seguridad, y ahora no dicen nada de esto. Se llamaron a silencio, se guardaron.
0: ¿Por qué creen?
1: Bueno, no sé. Habría que preguntarle a ellos. Habría que preguntarle a ellos, que son los que tienen que dar las respuestas. Los testigos marcan de que la última vez que se lo vio a este joven, estaba siendo perseguido por personal policial. Que la justicia haya decidido apartar a la policía y que sea gendarmería, bueno, es un indicio de que pueda haber algún tipo de compromiso policial. Ojalá que no, ojalá que no, porque la verdad que la policía es una institución muy prestigiosa. Yo conozco a muchos
0: hombres
1: de la policía, he tenido vínculo y relación con muchísimos en todo este tiempo, y la verdad que siempre ha sido muy buena. Tenemos grandes policías comprometidos con la institución. Por eso, ojalá que esto no sea así, y que quede esto claramente establecido, porque realmente es muy preocupante.
0: El caso Cecilia fue, como dice mucha gente, lo que hizo temblar o mover la estantería al exgobernador Jorge Mil. Ahora no es un caso parecido, pero es un caso grave también, que está en el gobierno de Herrero. ¿Qué lectura hacen estos casos?
1: No tiene nada que ver una cosa con la otra. Es el caso tan tremendo y tan doloroso de
0: Cecilia.
1: La verdad es que no había ninguna cuestión que involucre al gobierno provincial. Al tercer día, tercer cuarto día, todos los mismos que fueron condenados estaban detenidos. Y la verdad que vos veías los medios de comunicación nacional hablando de la impunidad, estaban todos presos, no se detuvo a una persona más de las que originalmente se tuvieron en ese momento, tercero o cuarto día de sucedido derecho, de la desaparición de Cecilia.

0: pero bajo ningún punto de vista había ningún sector o ninguna institución involucrada en el hecho. Ahora, esto tiene claramente otro perfil, si es que realmente, y ojalá que no, insisto, existe algún compromiso de parte no de la institución, porque hay que separar lo bueno y lo malo, pero sí de miembros de la policía.
1: Bueno, José Luis Valenzuela dice, compañero, usted es partidario de volver al territorio, escuchar sus demandas, volver a enamorar de la política a los jóvenes. Creo que los jóvenes deben ser militantes de sus demandas y que la dirigencia política esté dispuesta a escucharlo.
0: Así es, sí, yo coincido uh-huh. plenamente.
1: Lo sigue mucha gente, doctor.
0: Yo creo que no hay método. Uh-huh. Después está la vocación de cada uno de poder transitar más o menos, pero siempre el peronismo se caracterizó por eso, ¿no? Yo soy muy crítico de quienes solo construyen a través de redes sociales, que uh-huh. es una herramienta importante, uh-huh. fundamental para la comunicación política, pero no para la construcción política. No, yo, si hago dos reels, no me convierto en un dirigente político. A lo sumo me convierto en un influencer. El problema uh-huh. cuando el político te cree que es influencer y el influencer cree que es político.
1: Hubieron muchos dichos dentro del partido o fuera por el compañero Gustavo Martínez, que tiene una estructura, puede ser que tenga una estructura para sumarse al peronismo, porque él está muy ofendido por lo que escucho. ¿Por qué puede ser?
0: No, Gustavo está sumado. Gustavo es un hombre del peronismo, como muchos otros. Por supuesto, digamos, siempre hemos tenido diferencias internas. Y creo que nunca la escondimos. Vos recordarás que en el 2007, Capini fue electo gobernador después de una interna contra Gustavo.
1: Exacto, o sea
0: que,
1: me acuerdo.
0: Gustavo es un actor central del peronismo. Nadie puede desconocer eso. Ahora, después está la discusión interna que siempre hay que darla, y es parte también. Yo siempre le digo a los compañeros, no se enojen cuando un compañero plantea algo desde una visión opuesta a la que puedes tener vos. Uh-huh. Lo que puede pasar es que el peronismo esté inmóvil, quieto, uh-huh. que no discuta, que no debata, que no... Eso sería realmente muy malo. Ahora, en la medida que se mueva, después si no te gusta algo que te dicen, bueno, contestale.
1: Exacto.
0: Rebatilo, plasma tus ideas. Ahora, me parece que no se puede cancelar a nadie por plantear una opinión. Uh-huh. Uno puede tener distintas miradas y diferencias profundas también políticas con algunos actores. No lo invalida para opinar a nadie, como uno también a veces opina y del otro lado te pretenden cancelar, uh-huh. y a uno eso le molesta, tampoco uno tiene que cancelar a nadie.
1: En uno de los encuentros, creo que te hice la misma pregunta y la vuelvo a preguntar, el ex gobernador, y hablo del contador Jorge Milton Capitanich, ¿sigue siendo el líder del peronismo?
0: Sí, creo que Conky claramente ejerce un liderazgo muy importante, es el presidente del partido, y además, ¿quién puede desconocer lo que Conky ha hecho por el Chaco? Me parece que es muy obtuso negarlo.
1: Y en un encuentro, el ex gobernador dijo que apoya a los compañeros que quieren llegar a una gobernación.
0: Sí.
1: Y hablo de varios que ya están, que se los conoce como varios del peronismo, de los compañeros. ¿Pero qué puede llegar a pasar? Que a último momento diga Conky, yo voy a ser el candidato porque el pueblo pide por mí.
0: Y por supuesto que puede llegar a pasar. ¿Cómo no va a pasar? Por supuesto, insisto, el peronismo tiene que tratar de sintetizar en sus mejores hombres y sus mejores mujeres. Entonces, es parte del debate. Uh-huh. Y si no hay paso, bueno, que es, insisto, una definición que tiene que dar la legislatura provincial, sí. Si no hay paso, ¿habrá otro mecanismo democrático para elegir? Me parece que si no hay paso tenemos que ir hacia una interna abierta, que es lo que corresponde, y ahí legitime las candidaturas en las urnas.
1: Uh-huh. Perla Portal dice, gran compañero, siempre para adelante, acompañando a todos los sectores. Lo está siguiendo mucha gente. Después me va a prometer, Chapo, que se va a hacer un tiempito y le va a contestar a ellos.
0: Por supuesto.
1: Porque

0: Esta es la idea de la mañana con Mónica.
1: Una amiga muy querida y una compañera muy querida.
0: Así es. Ella también está muy cerca de la gente.
1: Sí, sí, totalmente.
0: Uh-huh. ¿Recuerda la fecha que fue ayer?
1: Sí, claro, sí, sí.
0: A ver, ¿qué fecha fue ayer, sí, alumno?
1: Es un nuevo aniversario, 52 uh-huh. aniversario del fallecimiento del general Perón.
0: Uh-huh. ¿Y qué mensaje deja?
1: Bueno,
0: cerrando esto.
1: El mensaje deja un legado.
0: Exacto.
1: Es un legado. Perón, a veces, para bajar el precio, te decían que Perón era un caudillo. Perón no era un caudillo. Perón era un líder, porque sí. El líder deja doctrina. Uh-huh. El caudillo no deja doctrina. Y fíjate si habrá dejado doctrina Perón, que hoy estamos, 52 años después de su muerte, uh-huh. planteándolo con una vigencia fenomenal. Uh-huh. Hoy vos tenés dirigentes que, si no fuese porque son parte del peronismo, pero no hubiesen hecho absolutamente nada de su vida. O sea, que tienen que agradecerle hasta que se mueran a Perón.
0: Exacto, me gusta.
1: El peronismo ha sido muy generoso, pero creo que Perón deja legado y deja doctrina. Uh-huh. Cuando vos lo relees a Perón, te das cuenta de su vigencia, uh-huh. planteando cosas hace 60 años que hoy parecen actuales, pero que él las planteaba hace 60 o 70 años atrás. O sea, un hombre adelantado a su tiempo.
0: Exacto, visionario.
1: Visionario. Yo creo que la historia finalmente lo ha reconocido como
0: totalmente.
1: El líder más extraordinario que ha tenido la Argentina. Uh-huh. Y ojalá todos los que abrazamos la causa de Perón y de uh-huh. Eva estemos a la altura, ¿no?
0: Uh-huh. Agenda para hoy para Chapo, porque escuché que algo le dijo a la juventud peronista.
1: No, sí, porque me invitaron y yo le decía, yo tenía a las 6 de la tarde, me invitaron un grupo de compañeros a poder disertar y debatir también sobre el trabajo en el Chaco hacia el 2027, ¿no? Una temática me parece muy interesante, muy buena, así que voy a estar ahí compartiendo un panel con varios compañeros.
0: Disertar, le va a tocar disertar, Chapo.
1: Sí, hablar.
0: Hablar, le encanta eso, le encanta.
1: Vamos a hablar un poquito y con intercambiar sobre todo ideas. Yo creo que el peronismo tiene que pasar a otra etapa, uh-huh. que no es solamente la crítica, sino la propositiva, uh-huh. que tiene que ver con las iniciativas, las propuestas hacia adelante.
0: Me quedan unas preguntas. Hubieron hace poquito dos elecciones, una de UPCN, de los trabajadores judiciales de la provincia del Chaco, donde para UPCN continúa Perla Portal, y donde para los trabajadores judiciales continúa Graciela Aranda.
1: Sí, bueno, es la ratificación de liderazgos de dos mujeres en el sindicalismo chaqueño, me parece muy importante. Yo creo que los gremios tienen esa característica que es, muchos lo critican, pero finalmente se exponen a sus afiliados eligen, uh-huh. Y creo que eligen siempre liderazgos fuertes, liderazgos claros, mujeres que tengan, u hombres, pero en este caso dos mujeres con compromiso social, compromiso político, compromiso uh-huh. de sus trabajadores, en momentos muy difíciles para el trabajador público, ¿eh? Uh-huh. Muy difícil. El trabajador público está viviendo una etapa muy complicada. Su salario, la verdad que ha tenido un retroceso fenomenal, y claramente creo que hay un reconocimiento de liderazgos en defensa de los trabajadores.
0: Te voy a hacer otra misma pregunta que te hice, y que porque te conozco al doctor Juan Manuel Chapo, yo lo conozco de que era concejal, y antes, cuando venía a los debates con otros jóvenes, por eso hoy sentí como que te reflejaste con la juventud que estuvo en el pasillo, cuando fue militante, después concejal, ministro, en fin, una gran carrera dentro del peronismo y una gran trayectoria, Chapo, y vos sabés que te quiero mucho por eso.
1: Muchas gracias.
0: Eso, en mi casa te dicen el cerebrito. Eso te quería decir. Mi familia, mis hijas, una de mis hijas te dice el cerebrito, me dice, porque te conoce, y quizás por ahí las tantas historias que le comento. Hoy el peronismo tiene que, no sé si surgir como el ave fénix, porque nunca se fue, siempre va a estar. Y tiene que llegar todos juntos, aquel que apoya a Gustavo, aquel que apoya a Coque, aquel que apoya a Mara, aquel que apoya a Chapo, aquel que apoya a Martínez, a todos, ir juntos de la mano. ¿Para qué? Para que haya un cambio, para mejor. ¿Para qué? Sencillo, como me dijo mi nieta de 9 años, que los niños coman todos los días, abuela. 9 años. Que mamá siga teniendo trabajo, que todos los vecinos podamos comer bien y que todos los niños podamos salir a la calle tranquilos. 9 años tiene. Y por eso, vos te escuché el otro día, abuela, cuando dijiste, tiene que haber un cambio. 9 años. No es que la estoy formando al peronismo, pero bueno.
1: Va yendo,
0: va en camino. ¿Opina lo mismo, Chapo, que esta niña de 9 años?
1: Por supuesto. Tiene que ver con el sentido común. A veces, ¿no? Que es lo más complejo muchas veces. Pero sí, yo creo que, insisto, creo que los caminos se transitan, que la unidad se construye sin imposiciones, con mucha humildad, escuchando mucho. Yo tengo plena confianza que eso va a ocurrir. Lo que no quiere decir es que haya que sentarse entre 3 o 4 y tomar decisiones. Hay que ser muy democrático, muy amplio, muy plurales. Me parece que hoy la situación no está dada para decir va Juan y va María. No. Me parece que hoy la discusión es mucho más profunda. Si queremos generar una movilización interna importante, tenemos que, llegado el momento, seguramente convocar a los afiliados y a los independientes para que definan con su voto quiénes son, insisto con esto, los mejores hombres y las mejores mujeres. Ojalá podamos ponernos de acuerdo y ojalá eso coincida con el sentir de la mayoría de nosotros como militantes políticos. Insisto, creo que falta mucho, creo que hay que transitar ese camino. Me parece muy bueno que haya compañeros que ya digan que quieren ser y yo creo, mi opinión en lo personal es que primero la consolidación de un proyecto, luego los nombres para sintetizar ese proyecto.
0: Analía Enciso dice, la compañera Analía Enciso dice, Mónica y Juan Manuel, excelente programa.
1: Un abrazo, Analía, un abrazo, gran compañera.
0: Ahora sí te pregunto, y no me vaya a decir si el pueblo quiere, o si me... ¿Será un candidato 2027?
1: Te tengo que decir lo mismo que te acabo de decir. Siempre. Primero es el proyecto, la consolidación de un proyecto. Bien. Y después vendrán los nombres. Y uno ahí tendrá que saber cuál es su rol.
0: Muy bien,
1: si su rol es caminar y convencer, su rol es caminar y convencer. Y a veces te toca estar en el frente y otras veces te toca estar un poquito más atrás. Y ahora, las aspiraciones están siempre, porque para eso uno hace política. Si no, no haría política, haría otra cosa. Y es bueno y es sano, salvo que esas aspiraciones sean una cosa absurda y ambiciones que a veces son cuasi enfermizas. Pero cuando la aspiración es sana, de dar una discusión o de formar parte de una construcción política, bueno, yo por supuesto que voy a estar en un proyecto que dé un debate, que dé una discusión y que pueda construir una alternativa. Ahí me van a encontrar como me encontraron siempre. Después, sabes que esas decisiones no sirven, puede ser nada.
0: Andate pasa, allá y. Pasó eso. Y pasa.
1: Por supuesto que pasa todo el tiempo. Y bueno, ahí estará también la capacidad de cada uno de saber entender su tiempo.
0: Ese es el último mate para hoy, Chapo. Fue un mate peronista. ¿Le gusta? Muy bueno, muy bueno. Cambié el mate porque todos me criticaban el mate.
1: La verdad que.
0: lo cambié, bueno.
1: Impresionante.
0: Viste. Bueno.
1: Impresionante.
0: Estamos ahí con él. Pero, ¿está rico o no? ¿Está frío?
1: No, muy bueno está.
0: Bueno. Porque en mi zona el socialito se toma casi frío el mate.
1: No, a mí no me gusta eso.
0: Sí. Bueno. ¿Cuándo va a ir a Sausalito a andar en mi zona hermosa?
1: Bueno, ojalá que pronto. Tengo pendiente ahí con un grupo de compañeros que me invitaron a ir al Güemes, así que seguramente este mes de julio voy a estar ahí.
0: Ah, buenísimo. Me habla cuando se vaya.
1: Por supuesto, sí.
0: Bueno, Juan Manuel Chapo, gracias por la visita. Me gustó el análisis. ¿Le gustó el programa?
1: Me encantó, como siempre.
0: ¿Se siente cómodo?
1: Muy cómodo.
0: Bueno, muchas. No será la última visita, porque siempre me gusta escuchar. Y siempre me trae info nueva.
1: Mira vos. ¿Sí? Sabía.
0: Sí, sí. Lo siguió mucha gente, vuelvo a reiterar, va a contestar.

0: por los saludos. Así que Juan Manuel Chapo, que tenga una exitosa jornada hoy, que sigas caminando, que sigas siendo el hombre de andar caminos. Así va a ser el logo en algún momento.
1: Acordate,
0: el eslogan. Acordate de mí. Bueno. Acordate de mí. Así va a ser, si Dios quiere.
2: No me lo cobre.
0: No, no, no, para nada. Pero sí.
2: Derecho autor.
0: Derecho autor. Hombre de andar caminos. Gracias, Chapo.
2: Gracias a vos. Gracias a todos.
0: Nos vemos en cualquier momento.
2: Así es.
0: Nos vamos, si Dios quiere, hasta mañana tempranito, 7 de la mañana.

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0: Muy buenos días, Chaco. Salud, Nordeste Argentino. ¿Qué tal, amigos? Hola, hola, hola a todos. Y arriba los corazones.
1: Hay que corre, corre a toda velocidad.
0: Bienvenidos a esta parte final de la mañana. Cada jornada, rumbo al mediodía para compartir con nosotros Comunicando, la voz de los que quieren tener voz.

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Y la continuidad de la mañana en una jornada linda, en una jornada linda fría como estamos teniendo en estos días, pero afortunadamente hoy sin estar nublado, sin la lloviznita, con el sol brillando a pleno y con toda esta intensidad que tenemos. Mirando muy de cerca el crecimiento del río Paraná, la corriente del Niño que se viene, lo venimos marcando hace varios meses. Van anunciando una primavera complicada, ojalá que las complicaciones no lleguen a ser muchas. Bueno, hay que ir previendo, hay que ir preparando todo. Y también nos estamos preparando, mañana juega la selección argentina, sigue el Mundial de Fútbol, sigue toda esa, a ver, ¿cómo decirlo? Esa linda nube de pedo, ¿no? La que vivimos un rato, distraídos de alguna manera de la realidad, que igual te golpea, te da sopapos y te marca que todo lo demás es una ilusión, es toda una fantasía linda, ponele, pero fantasía al fin, que la única verdad es la realidad. Hoy, 2 de julio, le propongo repasar las efemérides de la jornada. Es el Día del Trabajador Social. En el año 1502, siglo XVI, que arrancaba de Santo Domingo. En 1566 muere Michel Nostradamus, el famoso astrólogo, físico y profeta francés, el de las predicciones, ¿no? Saltamos siglos, nos vamos a 1778, muere Jean-Jacques Rousseau, escritor y filósofo ginebrino, el que institucionalizó los puntos del contrato social y de los principios republicanos de gobierno. Si venimos al Río de la Plata, en 1833 muere Gervasio Antonio de Posadas, director supremo de las Provincias Unidas y patriota argentino. Y seguimos repasando efemérides. En 1877 nacía Hermann Hesse, escritor que fue premio Nobel en 1946. En el año 1895 fallece el doctor Ignacio Pirovano, gran cirujano argentino. En 1900 volaba por primera vez un Zeppelin. Y si nos vamos a 1904, nacía Jean-René Lacoste, tenista y diseñador de indumentaria. Lacoste, la marca de pincha que todos conocemos. Y también un día como hoy, en 1930, nacía Carlos Saúl Menem. Y seguimos, nos vamos a 1964, en Washington D.C., en los Estados Unidos, el presidente Lyndon Johnson firmaba un decreto que terminaba con el apartheid allí en su país, en los Estados Unidos. En 1971 muere Conrado Nalé Roxlo, gran escritor argentino, aquel que escribió aquello de "ten el tesón del clavo enmohecido", bla, bla, bla, gran poeta, de verdad, más efemérides, algunas otras que podemos contarles. 1990 fallece Silvina Bullrich, ya que estamos con el ámbito de los escritores. En 1999 fallece Mario Puzo, hablando de escritores, guionista estadounidense, el autor ni más ni menos de El Padrino, qué pedazo de libro y de películas, ¿no? La saga de tres

de tres páginas, de tres fílmicos. Bueno, son algunas de las efemérides de la jornada de hoy. Y ahora nos vamos a la lectura de la tapa en los diarios papel de nuestra provincia. Arranco con La Voz del Chaco. Una fotito para ilustrar este título. En el Día del Arquitecto habló Petrucci y dijo: la obra pública sigue paralizada y frena la economía. Son voces de la presidenta del Colegio de Arquitectos del Chaco, Daniela Petrucci, hablando de la profunda crisis que atraviesa el sector de la construcción. Nota del interior: en Charata ultiman los detalles para la Agronea 2026. Dos noticias policiales: fatal descompensación en Plaza España, y otro, lo hallaron muerto en su casa. Qué truculento hoy, ¿eh? Un recuadro, dice Milei, no viajará a Estados Unidos por el Día de la Independencia. ¡Oh, cuánto estará llorando! Tras varias idas y vueltas, todo parece indicar que el presidente no viajará a Estados Unidos para los festejos por el Día de la Independencia el 4 de julio. Aunque trató una posibilidad, aseguran que el viaje no está en agenda. Una segunda foto en tapa de La Voz del Chaco tiene que ver con La Rosa, que asumió como rector de la UNE para el periodo 2026-2030. Y las deportivas de La Voz del Chaco en tapa: Puerto Bermejo, la escuela de básquetbol continúa brillando. Y en hockey, Regatas afina su preparación para los torneos regionales. Dejamos La Voz del Chaco, venimos al Diario Norte, el de mayor tiraje, diario que ayer, saludamos con afecto, ayer cumplió 58 años, Norte se fundó el 1 de julio de 1974. Bueno, hay una única fotografía que ilustra la tapa, y dice: Esdero y Valdés compartieron acto y mostraron confianza en gestionar con éxito obras ante Santilli. Con el segundo puente interprovincial como principal objetivo compartido, ambos mandatarios valoraron la asunción del nuevo jefe de gabinete nacional. El perfil dialoguista y político del reemplazante de Adorni es la clave para la agenda por desarrollar. Tenemos muchas expectativas y esperanzas, declaró Esdero. Bueno, más títulos de Diario Norte. Le receté paracetamol, eso declaró la falsa médica, qué quilombo, ¿no? Y se complicó todavía más. Bueno, y después pocos títulos. A ver, Juan Martín Alfonso de la Cámara de Comercio declaró: no hay consumo ni medidas que compensen esa realidad, todo llanterío económico. Y dos deportivas: pasó Bélgica en el alargue para el infarto, Inglaterra sufrió y se medirá con México. ¡Vamos, manito! La escaloneta adelantó viaje, ya se instaló en Miami. Título de los portales ahora, después de los diarios: choque fatal en la ruta 16, una más, tristemente. Murió un conductor luego de impactar contra un camión. Esto fue a la altura de Aviateray, pasando apenas a Espeña. Bueno, ¿qué más? Otra policial barra judicial. En la séptima audiencia en Corrientes, el juicio por la desaparición de Loan, el niño, declara la abuela. Mira, yo pensé que había fallecido, doña Catalina. Bueno, la abuela del niño y otros cuatro familiares clave. Mientras tanto, en Formosa detectan contrabando, electrónica y fármacos. Estaba evaluado en 14 millones de pesitos. Una buena noticia para el interior chaqueño: un histórico pedido con ripio, iluminación y red eléctrica. Ingeniero Barbet mejora su acceso y conectividad. Ingeniero Barbet, una especie de colonia que está ahí cerquita, Colonia Elisa, ¿eh? Adorni, ¡ay, Adorni! Se quedó sin trabajo porque dejó, además de la jefatura de gabinete, la vocería presidencial, también tuvo que renunciar al directorio de YPF. Todos son carguitos de mucha guita, ¿eh? Bueno, venimos a la provincia, al Banco del Chaco. Aplica un rendimiento extra a la cuenta remunerada durante esta semana. Hay unos manguitos más. La cuenta remunerada es la utilidad que te da tu cuenta sueldo también, ¿no?
bueno, ordenaron captura nacional e internacional. ¿De qué estoy hablando? Se fugó el condenado por explotación sexual de una joven chaqueña. Después, otras policiales detuvieron a un hombre investigado por una estafa presunta de 24 millones de pesos. En Charaday, por caso, otra cuestión de la crueldad animal. De estas cosas que lamentablemente también aparecen por allí. Bueno, algunos de los títulos que estamos manejando, que vemos en los portales como algo más significativo. Y lo que estábamos diciendo, acá en privado, antes del aire. Advierten una crecida del río Paraná. Extremar precauciones en la zona costera. Comienzan estas campanitas de alerta. No de alarma, alerta. Y en cuanto a la ola polar, que también la soportamos por acá, y vaya que sí, Esquel y Bariloche registraron las temperaturas más bajas del país. Ayer veía en la tele, Bariloche tenía 12 grados bajo cero. ¡Wow! Bueno, alguna cuestión más. Vencimiento por títulos públicos provinciales crecieron 58% interanual, bajaron las emisiones sin embargo. En una jornada de protesta laboral, el CONICET está viviendo uno de sus peores momentos. Y el caos que se ve en la falta de consumo. En los supermercados chaqueños, por ejemplo, dicen los referentes, hoy el patrón general es la compra diaria. Es decir, compras lo del día y poquito. Nada de estoquearse como íbamos antes, los changuitos llenos y guardabas algo en la alacena. En fin, de las tristezas y realidades económicas actuales. Y compartimos con ustedes también, a propósito del río Paraná, de esta situación de la corriente del Niño que se viene, de todos estos preparativos que hay que estar alertos y avisores, sobre todo cuando hay avenida de aguas desde los ríos, también en las franjas costeras, ¿no? Y en las casas, mantener los desagües limpios, que esté impermeabilizado el techo, bueno, todas las previsiones que puedan ser. Vamos al comportamiento del río Paraná en el día de hoy. Informe de la Prefectura Naval Argentina, Puerto Iguazú, acusó en el hidrómetro de hoy 18 metros en creciente. Venimos de hace 4 años hablando de unas marcas que fluctúan entre los 7 y los 11 metros, que yo digo, muy bajo, nada, no hay agua en el Paraná. Bueno, ahora sí, 18 metros Iguazú. Esto repercute en toda la franja costera, desde luego también en acá. Barranqueras, hoy, 3 metros 37 centímetros y también marca creciente. Cuando venimos de, repito, una secuencia de años con marcas que a veces alambramos que lleguen a 2 metros para no complicar la toma de agua, el agua corriente, etcétera. Bueno, hoy, nada que ver, alambrar por los 2 metros. Hoy ya está en 3 metros 37 y reitero, Puerto Iguazú, 18 metros y en creciente. E adesso andiamo al tempo, vamos al pronóstico según el informe del Servicio Meteorológico Nacional. Para la jornada de hoy jueves, este día radiante, maravilloso, prístino, diáfano, cielo azul, sol a pleno, igualmente mucho frío, la mínima estuvo en 1 grado y tenemos una máxima anunciada no más arriba de los 10 grados para la jornada de hoy. Para mañana viernes, parcialmente nublado en la mañana y después también a pleno sol con una mínima de 9 y una máxima de 10, 11 grados. Día frío, frío, frío, Vamos al fin de semana. ¿Qué les parece el fin de? A ver, para el sábado, parcialmente nublado, mayormente habrá sol. Y las temperaturas van a estar bajas, Mínima 6, máxima 13 grados. Todo el día frío, arropadito vamos a ir el sábado a dar clase. Bueno, el domingo, la domenica. El domingo con una mínima de 9, una máxima de 13. O sea, además del frío, agregale que el domingo puede estar nublado. Y el domingo hacia la noche podríamos tener algo de lluvia. Bingo, Y al arranque de la semana que viene, el lunes, parcialmente nublado, mínima 8, máxima 14 grados. Para el martes, la mínima en 5 grados, habrá sol, la máxima 16,
y completando toda la vuelta y toda una semana, nos vamos al día miércoles que viene, 8 de julio, mínima 6 grados, máxima 18, también con cielo a pleno sol. Concretamente puede llegar a llover un poquito, si es que el domingo a la noche. El resto, días despejados, días lindos, pero a bancarse el frío. ¿Querés el durazno? Bancá la pelusa. Ahí estamos con estos temas presentados en sociedad. Vamos por una pausa, si le parece.

Y ahora seguimos con más información, repasamos un poco la música y nos recreamos para cortar un poco, che, además muy jueves, vamos terminando la semana y toda esta cosa. A ver, con el pago a los activos que cobran hoy, termina en realidad hoy, acreditación de los sueldos de los estatales en la provincia. Acreditando haberes para los trabajadores activos, que está previsto por cajeros automáticos desde las 21 de hoy, termina el cronograma del pago de salarios correspondientes a junio para la administración pública. Ayer cobraron los jubilados y pensionados, que lo pueden estar haciendo por ventanilla en el día de hoy. Así que esta es una buena información. Algunas opiniones. Habló el titular de la Cámara de Comercio de Resistencia, advirtiendo que la caída de las ventas es el principal problema del sector. Reclama que Arca suspenda embargos. Dijo, cuando había ventas, la rueda seguía girando, pero hoy no hay consumo y tampoco aparecen medidas que ayuden a compensar esa realidad. Bueno, por eso sí, yo digo que salvo Caputo y Milei y cuatro garcas que tienen plata, el resto nadie ve ninguna recuperación económica en Argentina. Ojalá se note en las elecciones eso, ¿no? La combinación del consumo deprimido, la alta presión tributaria y las escasas herramientas de financiamiento son el escenario más complejo para las pequeñas y medianas empresas del país en particular. Así lo dijo el titular de la Cámara de Comercio de Resistencia, Juan Martín Alfonso, que aseguró que atraviesa una etapa de adaptación a nuevo esquema económico, pero sin tener el acompañamiento que considera necesario por parte del Estado. Bueno, hay una AFIP, hoy se llama Arca, muy voraz, que está persiguiendo. ¿No era que el Estado no iba a perseguir? Que cada vez iban a tener ni menos, que cada vez le importaban menos los tributos. Bueno, en fin, es un panorama que plantea también la Cámara de Comercio de Resistencia. Y hablando de los números, también en el ámbito de las transferencias automáticos vuelve a bajar el pase de fondos nacionales a la provincia. Se cierra el trimestre con una caída del 3,1%. No recibimos la guita que tenemos que recibir de la nación. El descenso de junio estuvo explicado por la baja de ganancias. Las provincias resignaron en conjunto 298.800, casi 300.000 millones de pesos menos que reciben las provincias. Chaco recibió en junio 329.000 millones. Esto significa una baja interanual, o sea, 4,6% menos que el año pasado, ¿sí? Cuando debería ser más, porque encima hubo inflación y demás. El 3,1 es el numerito de caída interanual real en las transferencias automáticas nacionales que llegaron al Chaco en el primer semestre. Y las provincias del NEA, para completar el esquemita, para completar el panorama, tienen la mayor pérdida de poder adquisitivo, ¿eh? Un informe de coyuntura analizó la relación de los recursos transferidos, bla, bla, bla, bla, bla. Y los que conformamos esta región, es decir, Chaco, Corrientes, Formosa, Misiones, la recaudación durante los meses fue para ajoba, para abajo. Mientras tanto, les cuento también que se reunieron los gobernadores de nuestras dos provincias, Leandro Esdero y Valdés, el de Corrientes, confiando en avanzar en la gestión por el segundo puente interprovincial.

el esquemita para completar el panorama, tienen la mayor pérdida de poder adquisitivo, ¿eh? Un informe de coyuntura analizó la relación de los recursos transferidos, bla, bla, bla, bla, bla, y los que conformamos esta región, es decir, Chaco, Corrientes, Formosa, Misiones, la recaudación durante los meses fue para ajoba, para abajo. Mientras tanto, les cuento también que se reunieron los gobernadores de nuestras dos provincias, Leandro Esdero y Valdés, el de Corrientes, confiando en avanzar en la gestión por el segundo puente interprovincial a partir de la llegada de Santilli a la jefatura de gabinete, que más blando un poco y más dialoguista y todo que el imbécil este, el ladrón de Adorni que estaba, ¿no? Los dos gobernadores confirmaron que están trabajando de manera conjunta para avanzar en esa mega obra tan postergada y que necesariamente debe venir para reforzar el beneficio en toda la región. Leandro Esdero y Juan Pablo Valdés, los gobernadores, participaron en la asunción del rector de la Universidad del Nordeste, que hablábamos hace un rato, ¿no? Omar La Rosa. Pero en paralelo, charlaron para consolidar la opinión de ambos mandatarios sobre la llegada de Santilli a la jefatura. Dijeron: Diego Santilli está comunicado permanentemente con nosotros, siempre un buen ida y vuelta de diálogos. Tan es así que se podría decir que cada 10 o 15 días nos comunicamos con el avance de gestiones. Él, por Santilli, venía siguiendo cada una de las provincias, en particular la nuestra. Bueno, y después se habla entonces de insistir con reclamos comunes y particular y puntualmente con insistencia respecto del puente interprovincial. Y otra vez al ámbito económico con impactos en la canasta básica de alimentos. Los lácteos, hace años que están carísimos los lácteos, Andá a comprar quesos. La misma leche, che, que es súper recontra, primera necesidad. Bueno, los lácteos comenzaron julio con nuevos aumentos en los supermercados. Y menos mal que la inflación va a la baja, ¿no? Siguen los versos nacionales, yo no puedo creer, es como haya gente que le cree y que todavía estén hablando de que la imagen de Milei que puede llegar a ganar en la elección el año que viene. Bueno, en fin, se relevaron supermercados, aumento de la leche y otros productos. Los consumidores comenzaron el mes de junio, comenzamos, pues todos somos consumidores, con nuevos aumentos en las góndolas. Por ejemplo, desde ayer, por lo menos hablamos de Chaco, supermercados y autoservicios comenzaron a aplicar las nuevas listas de precios de productos lácteos, ajuste que impacta en uno de los rubros esenciales de la canasta básica. De acuerdo a la información, la lista fue del 2,5% promedio del aumento. La leche, si vas a ir a esto, registraron un aumento del 4,6%. Justo de todos los lácteos, la leche es lo más importante, ¿no? Bueno, hablan entre los precios: la leche fresca en sachet de litro, 2.200 pesos; leche larga vida litro, valor 2.600 pesos. Bueno, las bebidas vegetales: la leche de almendras, 4.000 y pico de pesos por envase de litro; yogures bebibles, 90 mililitros, anda arriba de 7.000 pesos un yogur. No, es increíble, Bueno, este es el relevamiento que se está haciendo por lo menos en los supermercados de acá del Gran Resistencia, Y en el plano educativo, la pregunta dice en una nota: ¿una deuda pedagógica? Y el desarrollo: apenas el 19% de los alumnos afirma que sus profesores los guían en el uso de la inteligencia artificial para estudiar. Según la UNESCO, hay países como Chile y Brasil donde más del 50% de los docentes ya usa herramientas de inteligencia artificial, aunque menos del 10% de las instituciones cuentan con directrices para integrar a la IA en la enseñanza. Bueno, muy bien, ese es un dato. Hay un estudio muy completo en ese sentido, no vale la pena

ampliarlo, cada uno tendrá también su propia conclusión. Y acá en Resistencia, a pocos días de comenzar la Bienal de Esculturas, todos quieren revocarse, todos quieren ganar un manguito, va a haber mucha gente, va a circular mucha gente en la zona del domo, algunos no les dejan estar, y aprovechando la Semana de la Dulzura en la que estamos, los vendedores ambulantes se movilizan y están también renovando su pedido de diálogo. Los vendedores ambulantes autoconvocados de nuestra ciudad realizarán en el día de hoy, 2 de julio, una medida de visibilización que se llama Dulce Resistencia. Con esto buscarán reforzar el reclamo de participar de manera ordenada en la Bienal Internacional de Esculturas y avanzar en la regularización de su actividad. La convocatoria comenzará a las 9:30, hace un rato ya, en la Plaza 25 de Mayo, repartiendo algodones de azúcar, celestes y blancos. Y van a seguir juntando firmas para un petitorio donde piden una mesa de diálogo con el municipio de Resistencia. Después viene el facturazo, es decir, repartir facturas, facturas para comer, digo, ¿no? Bueno, los vendedores acercan que estamos ya en la Bienal y es una oportunidad laboral para muchos sectores de la ciudad donde la economía popular puede crecer un poco ahí en esos días, aunque sea, ¿no? Así que, bueno, siguen firmando petitorios y pidiendo por la chance de laburar ahí en inmediaciones del predio de la Bienal. Y el programa Chaco Construye se extiende hasta el 31 de agosto. Hay dos modalidades de financiación. Los rubros que se incluyen son pinturerías, materiales, iluminación, electricidad, sanitarios, aberturas y otros. Concretamente, los empleados de empresas privadas, de comercios y de pymes pueden cobrar su sueldo en Banco del Chaco para disponer la línea que se llama Tu Préstamo en 36 cuotas, tratando de dinamizar un poco las ventas en estos ámbitos y que se mueva un poco la construcción, ¿no? Por esto es que el directorio del Nuevo Banco del Chaco decidió extender hasta el 31 de agosto la vigencia de este programa Chaco Construye, que financia la compra de materiales, como estamos diciendo, a través de las tarjetas Tuya y Tu Préstamo 36 cuotas. En todas estas actividades y en estos rubros que estamos comentando. Bueno, y asumió el rector de la UNE el desafío de formar líderes más humanos. Su camino se inició en el año 90 como secretario del Centro de Estudiantes en la Facultad de Medicina. Allí llegó a ser decano hasta el año 2022 y fue acompañado por los gobernadores de Chaco y de Corrientes, acto que se realizó en el Aula Magna de Resistencia. Omar La Rosa, se llama como el ex futbolista campeón del mundo 78, Omar La Rosa formalizó su continuidad, ya viene de una gestión como rector de la UNE, y dijo: asumo la inmensa responsabilidad de continuar conduciendo los destinos de nuestra querida Universidad del Sol. Lo hago con humildad y con la convicción sobre el rol que nos toca jugar en este tiempo histórico. Y los invito a construir entre todos la universidad que nos merecemos. Bueno, che, y después los informes dicen que en San Peña hay mucha gente ahora en las termas, ¿eh? Me alegra mucho, ¿eh? El complejo termal de San Peña, que está lindo, y es una linda también posibilidad, obviamente, sanitaria. Y la ola polar que sigue en Argentina, la masa de aire de origen antártico o polar, que es lo mismo, continúa dominando el clima por varios días más. Temperaturas muy bajas, heladas intensas y pocas lluvias en gran parte de Argentina. Esta ola polar continuará siendo el fenómeno meteorológico, al menos hasta comienzo de la semana que viene. Así que bancarnos unos cuantos días más. Las proyecciones hablan de esta masa de aire provocando ámbitos muy fríos en la mayoría de las provincias. Las zonas más afectadas: Buenos Aires, Córdoba, Santa Fe, Entre Ríos, bueno, todas, La Pampa, Rioja, Chaco, Formosa, Corrientes, y durará por lo menos una semana más.
hay algún impacto que puede ser negativo en el campo, lamentablemente, pero bueno, es lo que hay, ¿no? Y habrá que bancar. Y todo esto enganchado también con la creciente del río. Esto sí hay que estar muy atento y muy seguidores, muy siguiéndolo de cerca. Yo estuve en contacto con Paso de la Patria, allí hay alta preocupación, hay varias reuniones casi semanales a propósito de todo esto. No se trata de una situación de emergencia, pero estar atentos. La APA, Administración Provincial del Agua Canchaco, informó que a consecuencia de las intensas precipitaciones en la cuenca media del río Iguazú, se prevé un incremento del río Paraná en los próximos días. Ya lo notamos hoy, ¿eh? Iguazú 18 metros, Barranqueras 3.37. No es emergencia, pero tranquilo, ¿eh? El aumento de los caudales por la lluvia fuerte y erogaciones que hacen las represas de Itaipú y Yaciretá. El río Paraná estaba en niveles muy bajos antes de este fenómeno, por lo que no se prevén grandes inconvenientes de magnitud en el corto plazo, porque las lagunas están secas, entonces absorben agua. Bueno, hay un proceso, pero se recomienda recaudos a los que tienen actividades recreativas, comerciales o de pesca en las costas, lo mismo las personas que acampan, las familias asentadas en los sectores más bajos. Bueno, toda esta situación que algunos la separan del fenómeno del Niño, pero en definitiva está repercutiendo y está trayendo alguna complicación. Pronóstico de días frescos, y salvo la posibilidad de alguna lluviecita no muy intensa el domingo a la noche, el resto con cielo absolutamente despejado.

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2: ¿Qué tal? ¿Cómo les va, familia de Radio Sapucaí? Qué lindo es saber que a pesar de las dificultades uno sigue sumando años a la vida radial. Me es grato, por supuesto, compartir con ustedes este saludo, desearles muchas felicidades por muchos cumpleaños más y particularmente decirles que lo agradecido que estamos los oyentes que permanentemente nos permiten y nos gratifican con una importante programación. Desde Corrientes, en estas circunstancias, como parte integrante del staff de Radio Provincia de Corrientes y por supuesto en el Chaco con mi propuesta infantil, con el fútbol de todos los años a través de Cortita y al Pie, Marcelo Insaurralde les dice feliz cumpleaños, familia La Granja, feliz cumpleaños Radio Sapucaí, por muchos años más.
3: Desde la ciudad de Salto, República Oriental del Uruguay, y desde Radio Libertadores 1020 AM, estamos saludando a nuestros amigos de Radio Sapucaí, FM 87.7 MHz de la ciudad de Resistencia, provincia del Chaco, en el norte argentino, que está cumpliendo sus 19 años, jóvenes 19 años de vida. El saludo a Marcelo y el equipo. Realmente permanecer en radio no es fácil, más teniendo en cuenta lo que significa estar en el interior de un país y evidentemente todo lo que conlleva una enorme audiencia en todo el norte y la región argentina. Saludo, Marcelo, para ti, para el equipo, y que sean muchos años más de éxitos como los 19 que ya transcurrieron. Abrazo grande desde Uruguay.
4: 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Viene en el centro neurálgico de la selva del Montiel. 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
10: Acompañar al doctor La Rosa en este nuevo desafío de conducir los destinos de la Universidad Nacional del Nordeste, de cual soy egresado, docente, y en esta nueva etapa desearle el mejor de los éxitos y por supuesto seguir articulando desde el gobierno de la provincia en esta tarea que venimos realizando para que la extensión universitaria sea una realidad, para que los trabajos entre ambas instituciones también lo sean, pero fundamentalmente con lo que significa la universidad en nuestra región, ¿no? Pilar de Usina Conocimiento, que ha brindado a muchísimos profesionales, pero que también se ocupa de los temas regionales. Así que éxitos a Omar La Rosa.
11: Bueno, siempre hemos seguido de cerca las conversaciones con el rector, tratando de pedirle las explicaciones para dar un debate sólido, con fundamentos, de por qué tenemos que seguir apoyando al financiamiento de la universidad y de esta manera tener esa confrontación, siempre con fundamentos, siempre demostrando y explicando por qué la universidad pública es tan importante para los correntinos, para los chaqueños, para los argentinos en líneas generales, y de esta manera lograr que esta ley finalmente entre en funcionamiento.
12: Creo que estamos armando un buen plan que también lo hemos puesto a consideración de toda la comunidad y que ha sido fortalecido y se han contribuido con nuevas ideas. Realmente esa es una dimensión muy importante, las alianzas estratégicas con los gobiernos locales, con los dos, muy agradecidos. El acompañamiento también que tuvimos en estos momentos de crisis, la universidad de ambos gobiernos y también de todos los intendentes que nos han abierto las puertas y también agradecidos también por la oportunidad que nos dieron en que la universidad pueda cumplir con el objetivo de expansión territorial. Realmente hemos construido de una manera muy intensa el esfuerzo que hemos hecho en todo este tiempo. Ha valido de que casi por unanimidad en la asamblea universitaria nos han acompañado, y eso me parece que es un doble desafío. Hoy nos interpela un esfuerzo aún mayor este grado de acompañamiento que tuvimos, así que plenamente agradecido por todos los actores de la universidad que nos han acompañado.

0: La verdad que una muy buena convocatoria, similar a la que tuvimos en la localidad de Charata, en la Escuela Agropecuaria, hace un mes y un poco más atrás, donde hicimos la presentación y la convocatoria. Hoy lo que estamos haciendo es justamente la conformación institucional oficial y que va a ser ratificada por una resolución de este Ministerio de la Producción. Esta comisión que se constituye tiene como objetivo, como meta, asesorar en todo lo atinente a la cadena porcina, desde la producción, desde el productor, hasta el valor agregado. No tenemos duda de que en función del potencial que tiene justamente esta actividad productiva, en esa idea de transformar los granos, que son muchos en el Chaco, en carne, puede ser una realidad. Así que no tenemos dudas de que en este espectro de conformación, donde están productores, las universidades, el INTA, la industria, el SENASA, más los actores muy importantes que tiene nuestro Ministerio de la Producción a través de Producción Animal, van a dar resultados positivos.
1: En lo que es la alimentación a base de carne, como decimos comúnmente, alimentos de origen animal con alto valor proteico, la carne de cerdo es como la que más, digamos, está consumiendo, está ganando en ranking de consumo, pero también es cierto de que tiene un alto valor proteico. Entonces vemos la necesidad de ordenar, que es un término que a nosotros nos gusta mucho y por ahí causa un poquito de temor, pero no debiera ser así, la de ordenar la producción porcina. La provincia del Chaco tiene una cantidad increíble, estábamos viendo los números recién, de unidades productivas que tienen que ver con lo porcino, y realmente tenemos que trabajar y trabajar mucho. Es por eso que para esta ocasión se invitaron a todos los actores de la cadena, desde lo que es sanitario como SENASA, tema de tecnología, la universidad, INTA, la Asociación de Productores Porcinos también, que es algo que está llegando acá en el Chaco, se está conformando, la parte de la industria, cámara frigorífica, porque el Chaco tiene un montón de frigoríficos que abarcan esta, o se ocupan de esta cuestión de la faena de porcino. Tenemos a Don Induraín y a la empresa La Ucraniana, que son los más, y La Ucraniana es la más conocida, digamos, por trayectoria. La marca Albore es algo que se inauguró hace unos pocos días en Hermoso Campo. Así que estamos, la idea es trabajar de manera consciente, de manera articulada, y no ser nosotros los que salimos a hacer algo, sino contar con la participación de todos los actores, que es la parte más importante que tiene esta gestión.
2: Un momento muy importante para la producción porcina provincial. Creemos que son las bases para poder hacer un desarrollo ordenado y sostenible en el tiempo de la producción porcina. Están actores muy importantes, la parte industrial, estamos nosotros, están diversas industrias del Chaco, el INTA, el SENASA, las universidades, el Consejo Veterinario, o sea, hay muchos actores claves para poder desarrollar la producción del Chaco. Sí, hoy estamos sentando las bases, haciendo la constitución formal de la mesa, y los trabajos van a comenzar a partir de ahora, que son desde ordenar territorialmente la producción, desarrollar convenios asociativos, buscar financiamiento, soporte técnico, bioseguridad, o sea, un montón de trabajos que van a comenzar a partir de la Constitución. El Estado, con todos los actores de esto que te nombré, desde el Ministerio de la Producción principalmente, que tomó la iniciativa de esta mesa, y sumado a esto el SENASA, las universidades, son todos actores del Estado claves para esto.
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0: Marcelo querido, me pone muy feliz poder estar cerca de tu querida Radio Sapucay y de vos. A pesar de la distancia, estamos cerca, estamos unidos porque amamos esa pasión de llevar la locución a donde quiera que vayamos y en cada momento de nuestro día. Me pone muy feliz poder acompañarte otro año más, otro festejo más. Te mando un beso gigante y bueno, espero poder verte este año por acá, por estas tierras sureñas, desde el fin del mundo. Un besito gigante para vos, para tu esposa y para todos los que conforman esa querida Radio Sapucay.
1: Querida gente de Radio Sapucay, vaya en este 16º aniversario un afectuoso saludo desde la bendita tierra colorada. Los saluda Carlos García Coni. 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

0: La verdad que muy felices de recibir a las bibliotecas de la ciudad de Resistencia y del Gran Resistencia en lo que es este acto apertura del cierre de las ferias de libros que se llevaron adelante desde que inició el mes de junio, ¿no? Y bueno, tenemos 4 días de muchas actividades y bueno, con las puertas abiertas para que puedan desarrollarse los talleres y puedan las librerías, llevar adelante también la venta de los libros.
1: Y la idea es que las escuelas puedan participar de esos talleres, que los estudiantes puedan participar. La ministra es clara en ese sentido y cada vez que haya un espacio acorde donde nosotros podamos acercar la lectura para la comunidad entera, ya sea una comunidad del vecino, en el barrio, a la escuela, al aula, eso tiene que ser potenciado para que la lectura sea accesible para todos, ¿no? Y en ese sentido también la posibilidad de que los papás puedan acercarse a los diferentes talleres que también se han diseñado en este evento. Y bueno, y después cerrar en el mes de agosto, la última instancia, en la localidad de General San Martín, donde sí decimos acá damos como cierre. Entonces, ustedes verán que de alguna o de otra manera lo que se pretende es que la lectura llegue a diferentes lugares, en diferentes rincones, de diferentes maneras, y tomando esta Feria del Libro, o como cualquier otra actividad que tenga que ver con la lectura, como un día

0: de clase distinto, donde la lectura siga siendo el foco o el faro por el cual estamos todos en el sistema educativo.
1: La Feria del Libro vuelve a ocupar un espacio en el calendario escolar de, en esta gestión, en la gestión de la ministra Sofía Naidenov, vuelve a ocupar un espacio como una acción pedagógica tendiente a acompañar y a reforzar las acciones de capacitación, las políticas de lectura. En este sentido, el subsistema bibliotecario recupera la Feria del Libro, la decimos así, recupera porque había salido la Feria del Libro como actividad pedagógica del calendario escolar y también aclarando que, y citando a Graciela Montes que dice, la escuela es la ocasión para la lectura, bueno, las escuelas participan de una acción más pedagógica, una acción más relacionada a la lectura, una acción pedagógica, o sea, la escuela trae a los niños, así como mencionó la subsecretaria, ya se abrió en la provincia la Feria del Libro en la localidad de Las Palmas, en donde también la logística estuvo a cargo de los bibliotecarios del departamento Bermejo, acompañados por su supervisora. Pasa lo mismo en las regionales 10 A y D, los bibliotecarios están a cargo de esta logística que implica inscribir a las escuelas, a los talleres, a las disertaciones, a los espectáculos que se van a llevar adelante desde hoy, 30 de junio, al 3 de julio, en un horario de 9 horas a 19 horas. También contamos con el acompañamiento de las librerías locales. Estas nos acompañan desde realizar promociones, darle facilidad de compra a los papás, a los mismos estudiantes que quieren hacerse de un libro para reforzar su camino lector.

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11: El día de hoy estamos viviendo una prueba física para árbitros de fútbol, instancia regional. Acá hay árbitros de Formosa, Misiones, Corrientes, Chaco, en la cual los van a evaluar para de esa manera hacer la planilla de aquellos que aprueben el evaluativo para poder participar de los torneos federales que se vienen. Federal, Regional, Amateur, son los próximos torneos en donde tenemos que buscar los mejores árbitros capacitados para llevar adelante ellos. Una vez más, el Instituto del Deporte, la provincia del Chaco, ofrece las instalaciones, esta pista que es una de las mejores en Sudamérica, para que vengan a realizar aquí toda la gente de la región norte las pruebas físicas. Así que estamos orgullosos y contentos. Y también quiero destacar de que de aquí, de la zona de la escuela de árbitros de resistencia, ha salido un árbitro, un lineman, que hoy está en el mundial, nos está representando a nosotros los chaqueños. Si bien él es nacido y criado en Villa Guillermina, vino a estudiar y vino a hacer su curso y su escuela y su profesorado aquí en Chaco, por lo tanto representa a los chaqueños en gran parte, y bueno, hoy está en el mundial los Estados Unidos llevando adelante esa tarea, así que feliz, y por qué no, muchos de los que hoy van a hacer su evaluación puedan el día de mañana o el 2030 poder estar en el próximo mundial también representando a nuestra provincia.
12: Están los árbitros de Chaco, Corrientes, Misiones y Formosa, que integran las tablas de mérito, y esa aprobar la prueba física los habilita para dirigir los torneos del Consejo Federal. La prueba física consiste en 6 pasadas de 40 metros y después en 40 carreras de 75 metros. Es una región que tiene un buen número de árbitros inscriptos. Generalmente el nivel de aprobación está arriba del 50%. Lo que pasa que, bueno, como son árbitros amateurs, a algunos se les complica para venir por el tema de trabajo, de estudio. Pero bueno, estamos conformes y con expectativa para que cumplan con los objetivos.
13: En primer lugar, estoy muy contento de haber venido acá a Resistencia. En realidad vinimos estamos recorriendo un poquito el país en las distintas exámenes o test físicos, como para empezar a conocer a las chicas de todo el país en general. Nosotros casi siempre estamos en Capital y nos centralizamos ahí, y a las chicas de ahí ya las conocemos. Entonces lo que pretendemos es salir un poquito a las distintas provincias del país para empezar a conocer, porque creo que en cierta manera el futuro del arbitraje femenino puede estar por estos pagos, así que me parece que es por acá.

0: a la primera vez que vengo y son un montón de cosas que van a hacerse atender. Yo le tengo que hacer atender a mi papá también porque él necesita la jubilación. Y a él el tema de los oídos, de la lengua. Y después tengo un nene de 12 años que tengo que venir mañana para que la atienda sobre el tema de la del aprendizaje. Así que espero, estoy muy agradecida porque es algo que nos va a ayudar bastante, que no nos cobra tampoco.
1: En este momento me parece re bien, principalmente para las personas que a veces no tienen la movilidad o no pueden sacar turno y que hoy en día tomen esto en cuenta más para la salud de nosotros y los chicos, me parece re bien. Yo tengo un nene con TDAH y no le podía hacer los estudios de fonoaudiología y acá pude conseguir y ahora sí lo van a atender, así que para mí está re bien.
2: Esto comenzó el 1 de junio en el hermoso campo y finaliza el viernes 3 de julio aquí en Barranqueras. Atención que va a tener, como siempre, el programa Ver para Ser Libre, que es un programa de oftalmología, donde el niño que es atendido sale con sus anteojos en el mismo día. Este programa es de 6 a 17 años, la atención. Después contamos con odontología, fonoaudiología, pediatría, clínica médica y obstetricia, era lo otro. A su vez, también contamos con el apoyo de la provincia, que vienen los gazebos de Liprodich, INSEF, también tenemos PAMI, dentro del vagón está ANSES y a su vez el vagón cultural que viene a traernos, como siempre, que nos acompañó todo lo que es la Biblioteca Nacional y Cinemóvil.
3: Muy contentos con la llegada del tren 25 de mayo aquí a Barranqueras, al puerto de Barranqueras, a nuestro querido puerto de Barranqueras. Va a estar desde hoy lunes 9 de la mañana, ya se iniciaron las actividades como se podrán ver, del lunes al viernes próximo, de 9 de la mañana a 5 de la tarde, y la verdad que con muchísimo éxito. En este inicio hay muchísimos servicios que tienen que ver con salud, oftalmología, obstetricia, también la gente puede hacer su DNI, se pueden hacer todos los trámites de ANSES, nos acompaña también la Policía del Chaco, el Ministerio de Salud de la provincia y obviamente este tren espectacular que viene desde Nación con 11 vagones de prestación de diversos servicios, principalmente de salud. Así que muy contentos con la afluencia de la gente también. Y aprovecho para invitar a quien todavía no se enteró, aquí de Barranquera o de localidades vecinas, que pueden venir desde las 9 de la mañana y hasta las 5 de la tarde, desde hoy lunes, como les decía, y hasta el viernes.
4: Contenta porque creo que es un servicio muy útil a la comunidad y que no solo puede aprovechar, y invito a la gente de Barranqueras, de Vilela, Antequera, la zona oeste de Resistencia, que se acerquen porque no solo están las especialidades que trajo el tren sanitario, sino también está PAMI, está IPRODIS, está el registro civil, está el vacunatorio del Ministerio de Salud de la provincia, la policía con su propuesta para el ingreso a los jóvenes que quieran ingresar a la fuerza. Bueno, un montón de actividades, también actividades recreativas.
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9: Hola, hola, ¿cómo están? Mi nombre es Diego Gómez Vallejos, propietario de la emisora online BQ Rock de Barranqueras, Chaco, y quiero saludar a toda la gente de Radio Sapucay que está cumpliendo un año más de vida, así que acá un saludo enorme, que sigan los éxitos, a toda la familia La Granja y a toda la gente que integra Radio Sapucay. 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

0: Hoy, en Alimenta tu Vida, la licenciada Alicia Crosco explicará sobre los recursos para controlar la adicción por las harinas y dulces.
1: El éxito en la vida no está en vencer siempre, sino en no darse por vencido nunca. Las harinas y los azúcares industrializados que se encuentran en estos alimentos ocasionan en las personas predispuestas a ciertas adicciones a comer de más, no solamente estos alimentos, sino otros alimentos. Y se ven influenciados, ¿por qué? Por ciertas hormonas y los neurotransmisores. Para que quede claro, es necesario explicar que el apetito está regulado por dos centros nerviosos. Uno es el centro de la saciedad, otro es el centro del apetito. Actúan complementariamente en función a la información que reciben, ya sea de las glándulas o del sistema digestivo. Y entonces, la idea es que es importante que comas despacio y que mastiques bien. ¿Para qué? Para darle tiempo al centro de la saciedad, que va a comenzar a actuar transcurrido los 20 minutos del primer bocado. Si esto no ocurre, se va a activar el centro de la ansiedad y no vas a poder frenar. Por eso mismo hay que darle tiempo a la activación del sistema de la saciedad. Muchas son las causas que ocasionan la adicción por las harinas y los dulces. Cuando hay síndrome premenstrual en la menopausia, en dietas muy restrictivas, carentes en principios nutritivos, hay mayor tendencia a incluir en comidas posteriores dulces y harinas refinadas. Cuando salteas alguna comida, fundamentalmente el desayuno, te salteas la cena y te levantás con mucho apetito y vas a comer compulsivamente justamente todo aquello que te estimula el deseo de seguir comiendo. ¿Cuáles serían los recursos para no caer en la tentación de comer todo el día hidratos de carbono refinados? Primeramente, hacer un registro diario. Cuando vos te das cuenta que estás comiendo algo que no está dentro del plan alimentario, registralo. Seguramente es un hidrato de carbono simple, glucosa, sacarosa, otras denominaciones presentes en esos alimentos industrializados, y si vos ves esa cantidad vas a tener mayor propensión a poder controlar las posteriores ingestas si es que realmente querés cumplir con tu objetivo de bajar de peso. Tomá mucho líquido, el volumen que ocupa ayuda a la saciedad. ¿Qué líquidos puedes incluir? Caldos de verdura casero, no con carne, infusiones, tisanas. No te recomiendo las bebidas industrializadas, aún siendo dietéticas. Todo lo dulce estimula las papilas gustativas y vas a tener mayor tendencia a consumir alimentos industrializados. Hay que proveer al organismo y al cerebro la energía constante, y lo vamos a obtener a través de el consumo de varias comidas diarias, por lo menos 6 por día. No te saltes el desayuno, es la principal comida. ¿Qué vas a elegir? Leche descremada, fundamentalmente fría, forma un coágulo duro en tu estómago, da mayor saciedad, es mejor recurso que el yogur, que es una leche predigerida, fácilmente digerible. Si elegís yogur, que sea firme, sin frutas ni cereales, porque estos que están presentes en los yogures industrializados, lo que hacen es aumentar la necesidad de seguir comiendo porque son cereales dextrinizados. 2 rebanadas de pan sin tostar, con queso o ricota descremada. A media mañana incluís un puñadito de frutas secas, avellanas, almendras, maníes, nueces. En el día tenés que incluir alimentos ricos en triptofano. ¿Por qué? Porque equilibran el sistema nervioso, aumentando la serotonina y disminuyendo el estado ansioso. En los pescados azules, carne magra como pollo, pavo, conejo, huevo, lácteos, preferir por los descremados, legumbres, trigo, avena, centeno, maíz, banana y ananá. También en las verduras como la acelga, la espinaca, legumbres, alimentos integrales. Además, estos alimentos son ricos en magnesio y van a regular la ansiedad y el ritmo cardíaco. Tenés que consumir alimentos ricos en vitamina B, fundamentalmente B6, que promueven también el aumento de serotonina. Los podés incluir en el caldo de verdura casero. Otro punto importante es de incluir hidratos de carbono complejos en el día, bien distribuidos en las comidas, panes integrales sin tostar, arroz o cereales integrales, lentejas, garbanzos, porotos, que a su vez presentan proteínas que se pueden reemplazar por las carnes, pastas, papa, batata, choclo. No te olvides de la banana, que es rica en triptófano. No te olvides de realizar entre comidas, de consumir mezcla de hidratos de carbono y proteínas. Eso va a ayudar a que haya una mejor respuesta y no aumente la curva de glucemia, y vas a estar más equilibrado y poder controlar las ingestas nutricionales. Hay mucho para hablar sobre este tema, por eso te sugiero que navegues por mi web alimentatuvida.com y ahí vas a poder lograr mucha información adicional. No te conformes con lo que necesitas, lucha por lo que te mereces.
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0: Y yo conocí al hombre lobo. Yo fui a entrevistarme con él una vez a tener una charla. Y le digo, y che, le digo, hace mucho que sos lobisomio. Y dice, ¡uh! Son chistes pagos, pero que suman, ¿viste? También una vez anduve por el Yapeyú, ¿viste? Anduve al Yapeyú y fui a conocer la tierra de nuestro general, donde nació el general San Martín, hermoso el Yapeyú. Pueden ir, les recomiendo, es una cosa de emoción permanente. Y claro, vos vas, ¿viste? Y te va, el guía te va recorriendo ahí el museo, donde están las cosas que pertenecieron a San Martín, y te dice, iba el guía con el grupo, ¿viste? De turistas ahí. Y en el medio había un correntino muy emocionado porque estaba visitando el lugar donde estuvo el general. Y dice el guía, bueno, este es el traje que usó el general San Martín. Y el correntino dice, ¡oh, no tenía traje mi general! ¡Oh! Y la gente lo miraba, ¿viste? Seguía mostrando y dice, bueno, estas son las botas que usaba el general San Martín. ¡Oh, no tenía bota mi general! ¡Oh! Y después dice, bueno, este es el sable corvo que usaba el general San Martín. ¡Oh, no tenía sable mi general! Y al final del recorrido el guía dice, bueno, y aquí están las cenizas de mi general. Y él dice, ¡oh, no fumaba nada el general! Y el correntino lo que tiene es que es alegre, porque tienen esa música de litoral, ese chamamé tan lindo que lo tocan con la acordeona esa grande, la más chiquita, la verdulera. Se encuentran dos músicos y dice, che, hace mucho que no toca la verdulera. No, de que me encontró el marido, no la toco, no. Pero el correntino no se amilanó y entró a los bailes, che, y quería sacar a bailar. Y empieza a preguntar una por una, porque nadie le quería sacar a bailar. Che, encara a la primera y le dice, ¿baila?
1: No, entra justita.
0: Le encara a la segunda y dice, mi vaina no quiere que le salgamos a bailar, acaban de poner un temazo. ¿Sabes qué pasa, chamigo? No tengo pareja. Por eso bailemos. No, no tengo pareja, las piernas. Le pregunta al otro, y mi vaina no quiere que le salgamos a bailar, acaban de poner un hermoso chamamé. ¿Sabes qué pasa, chamigo? Estoy muy cansado. Acabo de recorrer 22 kilómetros. ¿Tan lejos vive? No, bailé dos veces kilómetro 11. Y seguía sacando y le encara una que parece que le hacía ojito, ¿viste? Entonces él se animó y le sacó y le dice, chamiga, ¿bailamos? Bueno, dice, pero ¿quién saca a mi amiga? No te preocupes. Che, policía, me sacaba la petiza de verde. ¿Qué le iban a salir a bailar si no sabía sacarse arriba una? Y para quedar bien le dice, gato o chacarera. Y ella le dice, no, ama de casa. Y bueno, por fin una, viste, que ya no daba más, le salió a bailar y empezó a bailar. Y este, para quedar bien, viste, primero quería entablar conversación. Y ella también, muy simpática, la chica, le dice mientras bailaba, dice, ¿y de qué trabaja usted, chamigo? Y yo soy mariscal de campo. Ah, sí, en Estados Unidos, en el fútbol americano. No, vendo marisco en una zona rural. ¿Y cómo se llama usted, chamigo? Y bueno, algunos me dicen Teo y otros me dicen Doro. Ah, ¿se llama Teodoro? No, Doroteo. Y ya le pregunté, y bueno, mi guay, no te habla mucho, pero no me dice, ¿cómo se llama usted? Ah, dice, mi nombre empieza con L. Ah, dice, Laura, no. Lucrecia, no. Liliana, no. ¿Y cómo se llama si empieza con L? Eleuteria, dice. Y bueno, y sin darse cuenta, o sea, que le se movió tanto la guayna al bailar que se le escapó uno. Y se avergonzó y ahí nomás dice, bueno, mucho amigo, le voy a pedir que esto quede entre nosotros. No, ventilalo, que circule. Y ya se animó, che, el correntino, y la agarró de la cintura, viste, y ya la traía más cerca. Y ya había roce, cuerpo con cuerpo, viste. Y dice, mi guayna, de que estoy bailando con usted, siento como que el corazón se me sale. Y ella le dice, no sabía que tenía el corazón tan abajo. Y en un momento, che, la trajo bien cerca y le pegó un apretón. Y dice, oiga, chamigo, quiero creer que eso que me está apoyando es el celular. Y él le dice, no, el fijo. Ah, no, dice, usted dice, este bulto que tengo acá, dice, no, es la plata del sueldo, porque puse, cobré, recién me hago el trabajo, acabo de cobrar el sueldo y puse todos los billetes aquí en el bolsillo, en la parte de adelante. Eso es lo que usted siente que yo le apoyo, el toco con los billetes. Ah, le dice la chica, usted debe tener un trabajo muy lindo porque en 10 minutos le aumentaron 3 veces el sueldo. Y la apretó, che, y la china, la guayna no aguantó más. Le dice, oye, chamigo, no apriete tanto. ¿Sabes qué pasa, mi guayna? Que este es el baile del botecito. Bueno, pero saque un poco el remo. Y ahora vamos a destacar otra virtud del correntino. El correntino es macho, y es bien macho. No hay como el correntino para ser macho. Y vamos a hacer un paréntesis en la tonada y vamos a analizar esta frase que yo acabo de pronunciar. Acabo de decir que es una virtud ser macho. Sí, amigo y amiga, miren a la altura que estábamos ya de bien entrado el siglo XXI y hemos llegado a que sea una virtud ser macho. Cada vez se pasan más del otro lado, ¿no? Y debe ser lindo porque nadie vuelve. Sí. Todavía tengo en mis oídos las palabras de Ricky Martin cuando salió del placar. Todavía tengo en mis oídos las palabras de Evo Morales cuando una vez dijo, si comes mucho pollo te vuelves gay. Y Ricky Martin reafirmando lo que dijo Evo Morales, si comes mucho pollo te vuelves gay. O Ricky Martin no empezó con los menudos. Pero el correntino es macho. Y es tan macho que va al médico para que le vea el asunto de la próstata a la de antes. A mano, mejor dicho, a dedo. Él se la aguanta, ¿viste? Él se la aguanta el tacto rectal. Dice, bueno, doctor. Bueno, chamigo, ¿qué le anda pasando? Y mira, doctor, venía que me vea el asunto la próstata porque quiero evitar tener problemas en el futuro, yo quiero saber cómo estoy. ¿Cómo no, chamigo? Sáquese los pantalones, los calzoncillos y arrodíllese arriba de la camilla. Se saca todo el correntino, che, se pone ahí arrodillado como mono mirando al sótano, ¿viste? Y se le paró atrás el médico, ¿viste? Y le quedaba a esta altura, che, le quedaba ahí. Y el médico le decía, tranquilo, Ponce, tranquilo. Tranquilo, Ponce, tranquilo. Se da vuelta el correntino y dice, doctor, yo no soy Ponce, soy Rodríguez. No, Ponce soy yo. Y bueno, muchas gracias. Este es mi corriente, amigo. Y se calzó el médico, che. El guante, se calzó el guante el médico. Me dio el bien. Chiquita. Y le entró a punta, che. Este era el proctólogo, ¿viste? Porque está el ginecólogo y el proctólogo. ¿Sabes la diferencia entre el ginecólogo y el proctólogo? El olor del dedo. Bueno. Y le empezó a apuntar el médico y le miraba la escarapela de cuero, ¿viste? Le miraba el nudo de globo, che. Le miraba la puñalada con destornillador Philly, ¿viste? Y le mandó la mano hasta el codo. ¡Ay! Se sacudió el correntino. Lo mira el médico y dice, ¿qué siente, chamigo? Que le amo, doctor. Ese es mi consciente por ahí. Y lo último que vamos a hablar de los correntinos es que el correntino le ama la patria, le ama Corriente, le ama la Argentina. Por eso, aunque nuestro país es voluntario del servicio militar, para un correntino es obligatorio servir a la patria. Porque el correntino está orgulloso de su uniforme, sus pantalones, sus chicotas, sus botas, su casco. Errar es humano, dijo la tortuga bajándose de un casco. Estaban ahí en el patio del batallón, estaban todos los soldados correntinos. Viene el sargento, lo encara al primero, che, le clava la bayoneta en la punta del pie. Y le dice, ¿qué sientes, soldado? Y el correntino aguantado dice, nada, mi sargento. ¿Y por qué no siente nada? Porque soy correntino, soy macho y le sirvo a la patria. ¡Oh! Bien macho. Al segundo le clava la bayoneta en la punta del pie. Dos lágrimas le rodaron por su mejilla al correntino. ¿Qué siente, chamigo? Nada, mi sargento. ¿Y por qué no siente nada? Porque soy correntino, soy macho y quiero servir a la patria. Y así como cuatro, cinco, che, al sexto, uno que estaba medio distraído, ahí le clava la bayoneta en la punta del pie. Y este seguía mirando para todos lados, se reía. Así como le va, sargento. ¿Y qué siente, soldado? Nada, mi sargento. ¿Y por qué? Y porque yo calzo 40 y me dieron un borseguí de 45. Medio bruto, che. Y seguían ahí en el patio y dice, soldado, presenten armas. Se dan vuelta y dice, te presento la pistola, este el fusil, este. Bruto. Y en la época que estuvieron en guerra los correntinos con los chaqueños, esa hay anécdota para tirar para el techo, ¿viste? Había un soldado que no quería entrar a la trinchera, un correntino, y dice, soldado, métase a la trinchera. Y no cabo mi cabo. Estúpido, no se dice cabo, se dice quepo. Bueno, no cabo mi quepo. Y viene corriendo uno y dice, soldado, ¿de dónde viene? Mi sargento, acabo de encontrar un nido de ametralladora. ¿Qué hago? ¿Le tiro una granada? No, sí se va a poner a juntar los huevos. Y empiezan a atacar a los chaqueños, ¿viste? Iba presidiendo el capitán, atrás viene el sargento y atrás todo el pelotón. Y en un momento, el capitán le dice, ¡sargento! ¡Cúbrame con sus hombres! ¿Y piensa atacar, mi capitán? No, dice, me dice, encima voy a cambiar los calzoncillos. Y bueno, y terminó la guerra y viste, algunos soldados que se habían...

0: el capitán, atrás viene el sargento y atrás todo el pelotón. Y en un momento, el capitán le dice: ¡Sargento! ¡Cúbrame con sus hombres! ¿Y piensa atacar, mi capitán? No, dice, me dice, encima voy a cambiar los calzoncillos. Y bueno, y terminó la guerra y viste, algunos soldados que se habían portado medio mal, que eran medio brutos, no habían peleado nada, los castigaron. Y a uno lo pusieron a que haga 50 lagartijas en un minuto. Y viene a revisar el sargento y dice: ¡Soldado! ¿Hizo las 50 lagartijas en un minuto que le mandé? Mire, sargento, pude hacer 14, no dibujo tan rápido. Estaba medio bruto. Y los hacen formar para pasar fila. ¡Soldado! ¡Armas al hombro! El del cañón no, estúpido. Lo encara el primero y dice: a ver, soldado, firme. No sé firmar, mi sargento. Firme con los pies, estúpido. No sé firmar con las manos y a firmar con el pie. No, soldado, lo que yo le quiero decir, cuando ve flamear la bandera, ¿qué siente? Viento, mi sargento. No, soldado, lo que yo le pregunto es, ¿qué es la patria para usted? La patria es mi madre. Muy bien, a ver usted, ¿qué es la patria? La patria es mi tía. ¿Cómo su tía? Es que yo soy primo hermano de... A ver usted, soldado, que está distraído ahí, ¿cuánto es 3 más 3? ¡40, mi sargento! Así me gusta, bruto, pero enérgico. A ver usted, soldado, a ver si estudió bien. ¿En cuántas partes se divide el fusil? En dos, mi sargento, en fu y en sil. Usted, soldado, ¿de qué sufre en la colimba? De hemorroides, mi sargento. ¿Y cómo se la cura? Con una pincelada de yodo. ¿Y cuál es su mayor deseo? Sufrir por la patria. A ver usted, ¿de qué sufre en la colimba? De hemorroides, mi sargento. ¿Y cómo se la cura? Con una pincelada de yodo. ¿Y cuál es su mayor deseo? Sufrir por la patria. Así todo, che. Hemorroides, pincelada de yodo, sufrir por la patria. Hasta que llegan al último. Uno bajito. ¿Y usted, soldado, de qué sufre en la colimba? Tengo inflamada las amígdalas, mi sargento. ¿Y cómo se la cura? Con una pincelada de yodo. ¿Y cuál es su mayor deseo? Que me cambien el pincel. ¡Eso es mi corriente! Y por ahí había uno atrás, che. Por ahí había uno atrás. Dice, a ver, en el lugar, soldado, parecía de frente. Dígame su nombre.
1: Arturo.
0: Pero dígamelo más fuerte.
1: Arturo.
0: Pero dígamelo en forma militar.
1: Arturo.
0: El aplauso para Corrientes, te digo.

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2: Y la continuidad de la mañana en una jornada linda, en una jornada linda fría como estamos teniendo en estos días, pero afortunadamente hoy sin estar nublado, sin la lloviznita, con el sol brillando a pleno y con toda esta intensidad que tenemos. Mirando muy de cerca el crecimiento del río Paraná, la corriente del Niño que se viene, lo venimos marcando hace varios meses. Van anunciando una primavera complicada, ojalá que las complicaciones no lleguen a ser muchas. Bueno, hay que ir previendo, hay que ir preparando todo. Y también nos estamos preparando, mañana juega la selección argentina, sigue el Mundial de Fútbol, sigue toda esa, a ver, ¿cómo decirlo? Esa linda nube de pedo, ¿no? En la que vivimos un rato, distraídos de alguna manera de la realidad, que igual te golpea, te da sopapos y te marca que todo lo demás es una ilusión, es toda una fantasía linda, ponele, pero fantasía al fin, que la única verdad es la realidad. Hoy, 2 de julio, le propongo repasar las efemérides de la jornada. Es el Día del Trabajador Social. Y también vamos a contarles, por ejemplo, en el año 1502, siglo XVI, que arrancaba, un huracán destruía la ciudad de Santo Domingo. En 1566 muere Michel Nostradamus, el famoso astrólogo físico y profeta francés. El de las predicciones, ¿no? Saltamos siglos, nos vamos a 1778, muere Jean-Jacques Rousseau, escritor y filósofo ginebrino, el que institucionalizó los puntos del contrato social y de los principios republicanos de gobierno. Si venimos al Río de la Plata, en 1833 muere Gervasio Antonio de Posadas, director supremo de las Provincias Unidas y patriota argentino. Y seguimos repasando efemérides. En 1877 nacía Hermann Hesse, escritor, que fue premio Nobel en 1946. En el año 1895 fallece el doctor Ignacio Pirovano, gran cirujano argentino. En el 1900 volaba por primera vez un Zeppelin. Y si nos vamos a 1904, nacía Jean-René Lacoste, tenista y diseñador de indumentaria, Lacoste, la marca de pincha que todos conocemos. Y también un día como hoy, en 1930, nacía Carlos Saúl Menem. Y seguimos, nos vamos a 1964, en Washington D.C., en los Estados Unidos, el presidente Lyndon Johnson firmaba un decreto que terminaba con el apartheid allí en su país, en los Estados Unidos. En 1971 muere Conrado Nalé Roxlo, gran escritor argentino, aquel que escribió aquello de "ten el tesón del clavo enmohecido", bla bla bla, gran poeta de verdad. Más efemérides, algunas otras que podemos contarles. 1990 fallece Silvina Bullrich, ya que estamos con el ámbito de los escritores. En 1999 fallece Mario Puzo, hablando de escritores, guionista estadounidense, el autor ni más ni menos de El Padrino. Qué pedazo de libro y de películas, ¿no? La saga de tres páginas, de tres fílmicos. Bueno, son algunas de las efemérides de la jornada de hoy. Y ahora nos vamos a la lectura de la tapa en los diarios papel de nuestra provincia. Arranco con La Voz del Chaco. Una fotito para ilustrar este título. En el Día del Arquitecto habló Petrucci y dijo: la obra pública sigue paralizada y frena la economía. Son voces de la presidenta del Colegio de Arquitectos del Chaco, Daniela Petrucci, hablando de la profunda crisis que atraviesa el sector de la construcción. Nota del Interior: en Charata ultiman los detalles para la Agronea 2026. Dos noticias policiales: fatal descompensación en Plaza España, y otro, lo hallaron muerto en su casa. Qué truculento hoy, ¿eh? Un recuadro dice: Milei no viajará a Estados Unidos por el Día de la Independencia. Oh, cuánto estará llorando. Tras varias idas y vueltas, todo parece indicar que el presidente no viajará a Estados Unidos para los festejos por el Día de la Independencia el 4 de julio. Aunque trató una posibilidad, aseguran que el viaje no está en agenda. Una segunda foto en tapa de La Voz del Chaco tiene que ver con La Rosa, que asumió como rector de la UNE para el periodo 2026-2030. Y las deportivas de La Voz del Chaco en tapa: Puerto Bermejo, la escuela de básquetbol continúa brillando. Y en hockey, Regatas afina su preparación para los torneos regionales. Dejamos La Voz del Chaco, venimos al Diario Norte, el de mayor tiraje, diario que ayer saludamos con afecto. Ayer cumplió 58 años, ¿eh? Norte se fundó el primero de julio de 1974. Bueno, hay una única fotografía que ilustra la tapa y dice: Esdero y Valdés compartieron acto y mostraron confianza en gestionar con éxito obras ante Santilli. Con el segundo puente interprovincial como principal objetivo compartido, ambos mandatarios valoraron la asunción del nuevo jefe de gabinete nacional. El perfil dialoguista y político del reemplazante de Adorni es la clave para la agenda por desarrollar. Tenemos muchas expectativas y esperanzas, declaró Esdero. Bueno, más títulos de Diario Norte. Le receté paracetamol. Eso declaró la falsa médica. Qué quilombo, ¿no? Y se complicó todavía más. Bueno, y después pocos títulos. A ver, Juan Martín Alfonso de la Cámara de Comercio declaró: no hay consumo ni medidas que compensen esa realidad, todo llanterío económico. Y dos deportivas: pasó Bélgica en el alargue para el infarto. Inglaterra sufrió y se medirá con México. Vamos, manito. La escaloneta adelantó viaje, ya se instaló en Miami. Título de los portales ahora, después de los diarios: choque fatal en la ruta 16, una más, tristemente. Murió un conductor luego de impactar contra un camión, esto fue a la altura de Aviateray, pasando apenas a Espeña. Bueno, ¿qué más? Otra policial barra judicial. En la séptima audiencia en Corrientes, el juicio por la desaparición de Loan, el niño, declara la abuela. Mira, yo pensé que había fallecido doña Catalina. Bueno, la abuela del niño y otros cuatro familiares clave. Mientras tanto, en Formosa detectan contrabando, electrónica y fármacos. Estaba evaluado en 14 millones de pesitos. Una buena noticia para el interior chaqueño: un histórico pedido con ripio, iluminación y red eléctrica. Ingeniero Barbet mejora su acceso y conectividad. Ingeniero Borré, una especie de colonia que está ahí cerquita, colonia Elisa, ¿eh? Adorni, ay, Adorni, se quedó sin trabajo porque dejó, además de la jefatura de gabinete, la vocería presidencial, también tuvo que renunciar al directorio de YPF. Y todos son carguitos de mucha guita, ¿eh? Bueno, venimos a la provincia, al Banco del Chaco. Aplica un rendimiento extra a la cuenta remunerada durante esta semana. Unos manguitos más. La cuenta remunerada es la utilidad que te da tu cuenta sueldo también, ¿no? Bueno, ordenaron captura nacional e internacional. ¿De qué estoy hablando? Se fugó el condenado por explotación sexual de una joven chaqueña. Después, otras policiales detuvieron a un hombre investigado por una estafa presunta de 24 millones de pesos. En Charaday, por caso, otra cuestión de la crueldad animal. De estas cosas que lamentablemente también aparecen por allí. Bueno, algunos de los títulos que estamos manejando, que vemos en los portales como algo más significativo. Y lo que estábamos diciendo, acá en privado, antes del aire. Advierten una crecida del río Paraná. Extremar precauciones en la zona costera. Comienzan estas campanitas de alerta. No de alarma, alerta. Y en cuanto a la ola polar, que también la soportamos por acá, y vaya que sí, Esquel y Bariloche registraron las temperaturas más bajas del país. Ayer veía en la tele, Bariloche tenía 12 grados bajo cero. ¡Wow! Bueno, alguna cuestión más. Vencimiento por títulos públicos provinciales crecieron 58% interanual, bajaron las emisiones sin embargo. En una jornada de protesta laboral, el CONICET está viviendo uno de sus peores momentos. Y el caos que se ve en la falta de consumo. En los supermercados chaqueños, por ejemplo, dicen los referentes, hoy el patrón general es la compra diaria. Es decir, compras lo del día y poquito. Nada de estoquearse como íbamos antes, los changuitos llenos y guardabas algo en la alacena. En fin, de las tristezas y realidades económicas actuales. Y compartimos con ustedes también, a propósito del río Paraná, de esta situación de la corriente del Niño que se viene, de todos estos preparativos que hay que estar alertos y avisores, sobre todo cuando hay avenida de aguas desde los ríos, también en las franjas costeras, ¿no? Y en las casas, mantener los desagües limpios, que esté impermeabilizado el techo, bueno, todas las previsiones que puedan ser. Vamos al comportamiento del río Paraná en el día de hoy. Informe de la Prefectura Naval Argentina, Puerto Iguazú, acusó en el hidrómetro de hoy 18 metros en creciente. Venimos de hace 4 años hablando de unas marcas que fluctúan entre los 7 y los 11 metros, que yo digo, muy bajo, nada, no hay agua en el Paraná. Bueno, ahora sí, 18 metros Iguazú. Esto repercute en toda la franja costera, desde luego también en acá. Barranqueras, hoy 3 metros 37 centímetros y también marca creciente. Cuando venimos de, repito, una secuencia de años con marcas que a veces alambramos que lleguen a 2 metros para no complicar la toma de agua, el agua corriente, etcétera. Bueno, hoy, nada que ver, alambrar por los 2 metros. Hoy ya está en 3 metros 37 y reitero, Puerto Iguazú, 18 metros y en creciente. E adesso andiamo al tempo, vamos al pronóstico según el informe del Servicio Meteorológico Nacional. Para la jornada de hoy jueves, este día radiante, maravilloso, prístino, diáfano, cielo azul, sol a pleno, igualmente mucho frío, la mínima estuvo en 1 grado y tenemos una máxima anunciada no más arriba de los 10 grados para la jornada de hoy. Para mañana viernes, parcialmente nublado en la mañana y después también a pleno sol con una mínima de 9 y una máxima de 10, 11 grados. Día frío, frío, frío, Vamos al fin de semana. ¿Qué les parece el fin de...? A ver, para el sábado, parcialmente nublado, mayormente habrá sol. Y las temperaturas van a estar bajas, Mínima 6, máxima 13 grados. Todo el día frío, arropadito vamos a ir el sábado a dar clase. Bueno, el domingo, la domenica. El domingo con una mínima de 9, una máxima de 13. O sea, además del frío, agregale que el domingo puede estar nublado. Y el domingo hacia la noche podríamos tener algo de lluvia. Bingo, Y al arranque de la semana que viene, el lunes, parcialmente nublado, mínima 8, máxima 14 grados. Para el martes, la mínima en 5 grados, habrá sol, la máxima 16. Y completando toda la vuelta y toda una semana, nos vamos al día miércoles que viene, 8 de julio, mínima 6 grados, máxima 18, también con cielo a pleno sol. Concretamente puede llegar a llover un poquito, si es que el domingo a la noche. El resto, días despejados, días lindos, pero a bancarse el frío. ¿Querés el durazno? Bancá la pelusa. Ahí estamos con estos temas presentados en sociedad. Vamos por una pausa, si les parece.
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13: ¿Qué tal? ¿Cómo les va, familia de Radio Zapucay? Qué lindo es saber que a pesar de las dificultades uno sigue sumando años a la vida radial. Me es grato, por supuesto, compartir con ustedes este saludo, desearles muchas felicidades por muchos cumpleaños más y particularmente decirles que lo agradecido que estamos los oyentes que permanentemente nos permiten y nos gratifican con una importante programación. Desde Corrientes, en estas circunstancias, como parte integrante del staff de Radio Provincia de Corrientes y, por supuesto, en el Chaco con mi propuesta infantil, con el fútbol de todos los años a través de Cortita y al Pie, Marcelo Insaurralde les dice feliz cumpleaños, familia La Granja, feliz cumpleaños Radio Zapucay, por muchos años más.
14: Desde la ciudad de Salto, República Oriental del Uruguay, y desde Radio Libertadores 1020 AM, estamos saludando a nuestros amigos de Radio Zapucay, FM 87.7 MHz de la ciudad de Resistencia, provincia del Chaco, en el norte argentino, que está cumpliendo sus 19 años, jóvenes 19 años de vida. El saludo a Marcelo y el equipo. Realmente permanecer en radio no es fácil, más teniendo en cuenta lo que significa estar en el interior de un país y evidentemente todo lo que conlleva una enorme audiencia en todo el norte y la región argentina. Saludo, Marcelo, para ti, para el equipo, y que sean muchos años más de éxitos como los 19 que ya transcurrieron. 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
15: Buenos días, queridos amigos de Radio Zapucay. 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Viene en el centro neurálgico de la selva del Montiel. 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

Y ahora seguimos con más información, repasamos un poco la música y nos recreamos para cortar un poco, che, además muy jueves, vamos terminando la semana y toda esta cosa. A ver, con el pago a los activos que cobran hoy, termina en realidad hoy, acreditación de los sueldos de los estatales en la provincia. Acreditando haberes para los trabajadores activos, que está previsto por cajeros automáticos desde las 21 de hoy, termina el cronograma del pago de salarios correspondientes a junio para la administración pública. Ayer cobraron los jubilados y pensionados, que lo pueden estar haciendo por ventanilla en el día de hoy. Así que esta es una buena información. Algunas opiniones. Habló el titular de la Cámara de Comercio de Resistencia, advirtiendo que la caída de las ventas es el principal problema del sector. Reclama que Arca suspenda embargos. Dijo, cuando había ventas, la rueda seguía girando, pero hoy no hay consumo y tampoco aparecen medidas que ayuden a compensar esa realidad. Bueno, por eso sí, yo digo que salvo Caputo y Milei y cuatro garcas que tienen plata, el resto nadie ve ninguna recuperación económica en Argentina. Ojalá se note en las elecciones eso, ¿no? La combinación del consumo deprimido, la alta presión tributaria y las escasas herramientas de financiamiento son el escenario más complejo para las pequeñas y medianas empresas del país en particular. Así lo dijo el titular de la Cámara de Comercio de Resistencia, Juan Martín Alfonso, que aseguró que atraviesa una etapa de adaptación a nuevo esquema económico, pero sin tener el acompañamiento que considera necesario por parte del Estado. Bueno, hay una AFIP, hoy se llama Arca, muy voraz, que está persiguiendo. ¿No era que el Estado no iba a perseguir? ¿Que cada vez iban a tener ni menos? ¿Que cada vez le importaban menos los tributos? Bueno, en fin. Es un panorama que plantea también la Cámara de Comercio de Resistencia. Y hablando de los números, también en el ámbito de las transferencias automáticos vuelve a bajar el pase de fondos nacionales a la provincia. Se cierra el trimestre con una caída del 3,1%. No recibimos la guita que tenemos que recibir de la nación. El descenso de junio estuvo explicado por la baja de ganancias. Las provincias resignaron en conjunto 298.800, casi 300.000 millones de pesos, menos que reciben las provincias. Chaco recibió en junio 329.000 millones. Esto significa una baja interanual, o sea, 4,6% menos que el año pasado, ¿sí? Cuando debería ser más, porque encima hubo inflación y demás. El 3,1 es el numerito de caída interanual real en las transferencias automáticas nacionales que llegaron al Chaco en el primer semestre. Y la provincia del NEA, para completar el esquemita, para completar el panorama, tienen la mayor pérdida del poder adquisitivo, ¿eh? Un informe de coyuntura analizó la relación de los recursos transferidos, bla, bla, bla, bla, bla. Y los que conformamos esta región, es decir, Chaco, Corrientes, Formosa, Misiones, la recaudación durante los meses fue para ajoba, para abajo. Mientras tanto, les cuento también que se reunieron los gobernadores de nuestras dos provincias, Leandro Esdero y Valdés, el de Corrientes, confiando en avanzar en la gestión por el segundo puente interprovincial a partir de la llegada de Santilli a la jefatura de gabinete, que es más blando un poco y más dialoguista y todo que el imbécil este, el ladrón de Adorni que estaba, ¿no? Los dos gobernadores confirmaron que están trabajando de manera conjunta para avanzar en esa mega obra tan postergada y que necesariamente debe venir para reforzar el beneficio en toda la región. Leandro Esdero y Juan Pablo Valdés, los gobernadores, participaron en la asunción del rector de la Universidad del Nordeste, que hablábamos hace un rato, ¿no? Omar La Rosa. Pero en paralelo, charlaron para consolidar la opinión de ambos mandatarios sobre la llegada de Santilli a la jefatura. Dijeron,
Diego Santilli, está comunicado permanentemente con nosotros. Siempre un buen ida y vuelta de diálogos. Tan es así que se podría decir que cada 10 o 15 días nos comunicamos con el avance de gestiones. Él, por Santilli, venía siguiendo cada una de las provincias, en particular la nuestra. Bueno, y después se habla entonces de insistir con reclamos comunes y particular y puntualmente con insistencia respecto del puente interprovincial. Y otra vez el ámbito económico con impactos en la canasta básica de alimentos. Los lácteos, hace años que están carísimos los lácteos, ¿eh? Andá a comprar quesos. La misma leche, che, que es súper recontra, primera necesidad. Bueno, los lácteos comenzaron julio con nuevos aumentos en los supermercados. Y menos mal que la inflación va a la baja, ¿no? Siguen los versos nacionales, yo no puedo creer, ¿eh? Como haya gente que le cree y que todavía estén hablando de que la imagen de Milei que puede llegar a ganar en la elección el año que viene. Bueno, en fin. Se relevaron supermercados, aumento de la leche y otros productos. Los consumidores comenzaron el mes de junio, comenzamos, pues todos somos consumidores, con nuevos aumentos en las góndolas. Por ejemplo, desde ayer, por lo menos hablamos de Chaco, supermercados y autoservicios comenzaron a aplicar las nuevas listas de precios de productos lácteos, ajuste que impacta en uno de los rubros esenciales de la canasta básica. De acuerdo a la información, la lista fue del 2,5% promedio del aumento. La leche, si vas a ir a esto, registraron un aumento del 4,6%. Justo de todos los lácteos, la leche es lo más importante, ¿no? Bueno, hablan entre los precios: la leche fresca en sachet de litro, 2.200 pesos; leche larga vida litro, valor 2.600 pesos. Bueno, las bebidas vegetales: la leche de almendras, 4.000 y pico de pesos por envase de litro; yogures bebibles, 90 mililitros, anda arriba de 7.000 pesos un yogur. No, es increíble, ¿eh? Bueno, este es el relevamiento que se está haciendo por lo menos en los supermercados de acá del Gran Resistencia, ¿eh? Y en el plano educativo, la pregunta dice en una nota: ¿una deuda pedagógica? Y el desarrollo: apenas el 19% de los alumnos afirma que sus profesores los guían en el uso de la inteligencia artificial para estudiar. Según la UNESCO, hay países como Chile y Brasil donde más del 50% de los docentes ya usa herramientas de inteligencia artificial, aunque menos del 10% de las instituciones cuentan con directrices para integrar a la IA en la enseñanza. Bueno, muy bien, ese es un dato. Hay un estudio muy muy completo en ese sentido, no vale la pena ampliarlo, cada uno tendrá también su propia conclusión. Y acá en Resistencia, a pocos días de comenzar la Bienal de Esculturas, todos quieren revocarse, todos quieren ganar un manguito, va a haber mucha gente, va a circular mucha gente en la zona del domo, algunos no les dejan estar, y aprovechando la Semana de la Dulzura en la que estamos, los vendedores ambulantes se movilizan y están también renovando su pedido de diálogo. Los vendedores ambulantes autoconvocados de nuestra ciudad realizarán en el día de hoy, 2 de julio, una medida de visibilización que se llama Dulce Resistencia. Con esto buscarán reforzar el reclamo de participar de manera ordenada en la Bienal Internacional de Esculturas y avanzar en la regularización de su actividad. La convocatoria comenzará a las 9:30, hace un rato ya, en la Plaza 25 de Mayo, repartiendo algodones de azúcar, celestes y blancos. Y van a seguir juntando firmas para un petitorio donde piden una mesa de diálogo con el municipio de Resistencia. Después viene el facturazo, es decir, repartir facturas, facturas para comer, digo, ¿no? Bueno, los vendedores acercan que estamos ya en la Bienal y es una oportunidad laboral para muchos sectores de la ciudad donde la economía popular puede
crecer un poco ahí en esos días, aunque sea, ¿no? Así que, bueno, siguen firmando petitorios y pidiendo por la chance de laburar ahí en inmediaciones del predio de la Bienal. Y el programa Chaco Construye se extiende hasta el 31 de agosto. Hay dos modalidades de financiación. Los rubros que se incluyen son pinturerías, materiales, iluminación, electricidad, sanitarios, aberturas y otros. Concretamente, los empleados de empresas privadas, de comercios y de pymes pueden cobrar su sueldo en Banco del Chaco para disponer la línea que se llama Tu Préstamo en 36 cuotas, tratando de dinamizar un poco las ventas en estos ámbitos y que se mueva un poco la construcción, ¿no? Por esto es que el directorio del Nuevo Banco del Chaco decidió extender hasta el 31 de agosto la vigencia de este programa Chaco Construye, que financia la compra de materiales, como estamos diciendo, a través de las tarjetas Tuya y Tu Préstamo 36 cuotas. En todas estas actividades y en estos rubros que estamos comentando. Bueno, y asumió el rector de la UNE el desafío de formar líderes más humanos. Su camino se inició en el año 90 como secretario del Centro de Estudiantes en la Facultad de Medicina. Allí llegó a ser decano hasta el año 2022 y fue acompañado por los gobernadores de Chaco y de Corrientes. Acto que se realizó en el Aula Magna de Resistencia. Omar La Rosa, se llama como el ex futbolista campeón del mundo 78, Omar La Rosa formalizó su continuidad, ya viene de una gestión como rector de la UNE, y dijo: asumo la inmensa responsabilidad de continuar conduciendo los destinos de nuestra querida Universidad del Sol. Lo hago con humildad y con la convicción sobre el rol que nos toca jugar en este tiempo histórico. Y los invito a construir entre todos la universidad que nos merecemos. Bueno, che, y después los informes dicen que en San Peña hay mucha gente ahora en las termas, Me alegra mucho, el complejo termal de San Peña, que está lindo, y es una linda también posibilidad, obviamente, sanitaria. Y la ola polar que sigue en Argentina, la masa de aire de origen antártico o polar, que es lo mismo, continúa dominando el clima por varios días más. Temperaturas muy bajas, heladas intensas y pocas lluvias.

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1: Hola, queridos amigos oyentes de Voces y Cantos del Paraguay, este programa emblemático que lleva más de 40 años al aire en forma ininterrumpida por quien fuera su creador, primero, por supuesto, conductor, productor, Felipe Benicio Rojas, y yo, con orgullo, ya va a ser el 21 de junio, 9 años que continúo al aire con su legado, con mucho amor y orgullosamente hago este programa con móviles desde Asunción, Paraguay, Posadas, Santa Ana, Misiones, Formosa, Corrientes y nuestro querido interior del Chaco. ¿Cómo estás, mi querido coequiper en consola de sonido, Edgar Quintero? Bueno, y así arrancamos este programa cultural que estamos finalizando este mes de mayo, que estuvo muy festivo, por cierto, de ambos países, tanto de Argentina como de Paraguay, y ya comenzando la semana de junio. Así que vamos con mucha información. Desde Asunción, Paraguay, en breve vamos a tener, como también así, desde Santa Ana, Tierra Colorada, provincia de Misiones. Y arrancamos así bien arriba con esta hermosa polca paraguaya.

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3: Ya estamos en línea desde Santa Ana, provincia de Misiones, con toda la información. Con Verónica Melo, te escuchamos, Vero.
4: Muy buenos días, querida Analía. Muy buenos días, querida audiencia de tan prestigioso programa que une a las provincias del noroeste de nuestra querida patria argentina. Y bueno, terminando este mes de mayo, bien patriótico, y con actos en diferentes escuelas, en la plaza central de nuestro pueblo, con desfile cívico-militar. La verdad que fue una tarde magnífica para nosotros, porque también el club hípico, los amigos hicieron carreras de sortijas, carreras de tropilla. La verdad que pasamos un mes espectacular, y bueno, ya preparándonos para el mes de junio. Y comentarles que desde el fin de semana pasado y hasta el mes de julio vamos a tener un motorhome en la entrada de nuestro pueblo, que es una oficina de turismo donde se le ofrece información a los turistas y a los vecinos que quieran visitar nuestro pueblo, que quieran visitar diferentes lugares de la provincia. Tendrán esta oficina de información turística en la entrada del pueblo, que pertenece al Ministerio de Turismo de la provincia, y en conjunto con el Área de Educación, Cultura y Turismo de Santa Ana, de la municipalidad, va a funcionar también con los emprendedores de artesanos de Santa Ana, ofreciendo todos sus productos, tanto de comidas regionales y las artesanías que se realizan aquí. Se puedan llevar algún presente de la tierra colorada. También comentarles que hacemos cada 15 días un bingo con los abuelos, donde se reúnen los abuelos, las abuelas, bisabuelas, a compartir una tarde de amistad, de baile, de alegría, de juegos, y bueno, de paso jugamos el bingo con muchos regalos.

0: Obsequios que aporta la municipalidad u otra empresa, por ejemplo como CBC, que tenemos el emprendimiento, el establecimiento CBC está acá en Santa Ana, entonces siempre hay buena yerba, tomamos mate cocido, merendamos, la verdad que se forman tardes muy lindas cada 15 días en la localidad de Santa Ana, así que cuando vengan, quieran participar, bienvenidos serán. Y bueno, como siempre, todos los atractivos turísticos que tenemos en Santa Ana, también están el Hotel Santa Ana, Momora, que es un lodge que está muy lindo para visitar, el lodge Alcamar también, lugares que pueden venir y disfrutar de la naturaleza, y bueno, pueden venir, recorrer, estamos trabajando para hacer el recorrido de las casas históricas de Santa Ana, como es un pueblo centenario, tenemos mucha historia para contarles. Así que los esperamos, todos son bienvenidos y gracias, gracias, gracias por estar siempre allí y escuchándonos y bueno, y conociéndonos también a través de la distancia.
1: Muchísimas gracias a vos, Verónica Melo, desde Santa Ana, provincia de Misiones. Y escucharon, queridos amigos oyentes, turistas que van a visitar a esa hermosa provincia, ese lindo lugar como es Santa Ana, con esa belleza de naturaleza que Dios los premió. Viene, ya anunció las diferentes actividades, estuvo comentando lo que fue el mes de mayo, que estamos terminando, iniciando el mes de junio, con las nuevas actividades y también invitándolos a ustedes, a todos nosotros, a descubrir a través de la gastronomía, la parte hotelera y los distintos espacios, belleza, cultura y actividades que puedan transitar yendo a Santa Ana, provincia de Misiones. No se lo pierdan, porque es maravilloso. Muchísimas gracias, Vero, nuevamente. Hasta el próximo encuentro. Y ahora sí, le ponemos otra música, pero estuvimos hablando mientras pasaba la música y la tandita publicitaria con Edgar, de los oyentes que van enganchándose y prestando atención cuando ponemos una polca y una guarania. Increíble, ¿no? Bueno, eso es un buen síntoma de cómo escuchan el programa. Así que súper agradecida a tantos llamados y mensajes que dejan en la emisora, tanto en Radio Zapucay como en Norte Grande Cadena Federal, porque este programa sale por las dos emisoras durante toda la semana, de domingo a domingo. Así que ahora les decía que estaban escuchando atentamente, y como habíamos escuchado una polca, habíamos compartido junto a todos ustedes, ahora quieren una guarania. Bueno, pues aquí la tienen.

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4: Luego de escuchar esta bonita guaranía, vamos a dar la información por adelantado con respecto a la Bienal del Chaco. Una manifestación internacional, les decía, con respecto al arte contemporáneo, que se realizará, atención, a partir del 17 hasta el 26 de julio de este año 2026, reuniendo a artistas y comunidad en un mismo espacio, conectando así de manera profunda con el arte y la naturaleza, complementando también otras actividades y expresiones culturales del arte y la cultura, como ser artes combinados, feria de artesanía y diseño, gastronomía regional. Todas las actividades de la Bienal son de acceso libre y gratuito. Pero vamos a estar reiterando esta información que es para el otro mes, porque ahora estamos terminando mayo y comenzando la primer semana de junio. La Bienal es el próximo mes de julio, dijimos, del 17 al 26. Más música en esta hermosa mañana tarde de voces y cantos del Paraguay.

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5: Y así desde Santa Ana, dando la información, provincia de Misiones, acá Resistencia Chaco, nuestra capital. En breve vamos a tener información desde Corrientes, pero ya lo tenemos en línea a nuestro querido amigo, periodista, escritor, Aldo Pelli, desde Asunción, Paraguay.
6: Hola amigos, ¿cómo están? Aldo Pelli les saluda. Para Voces y Cantos del Paraguay y para nuestra querida amiga y respetable conductora Analía del Rosario Roja. Quiero compartir con ustedes una interesante y muy celebrada recomendación cultural. Podemos hablar muchísimo de este personaje, entre comillas, que fue Luis Alberto del Paraná. Comenzando que el Congreso Nacional sancionó la ley 7623, por la cual se declara al año 2026 como año del centenario del natalicio de Luis Alberto del Paraná. ¿Pero quién fue Luis Alberto del Paraná? El nombre real era Luis Osmer Mesa. Fue un célebre cantante, compositor e intérprete paraguayo, nacido en la ciudad de Altos en 1926. Es considerado el embajador musical de su país, junto a su grupo Los Paraguayos. Llevó el folclore guaraní a más de 76 países, vendió millones de discos y compartió escenario con grandes figuras internacionales. Imagínense que por este homenaje de cumplir 100 años, un referente tan importante de la cultura, la música paraguaya en el mundo, se van a realizar una serie de actividades en distintos lugares del país. Como inicio, los próximos días de junio, se está preparando un gran homenaje por los 100 años de este inconmensurable Luis Alberto del Paraná. Es una obra de teatro que se llama Nace una estrella, mi guitarra y mi voz. Así se titula la ambiciosa obra teatral musical que rendirá tributo a los 100 años de nacimiento de este Luis Alberto del Paraná, figura universal de la música paraguaya y uno de los grandes embajadores culturales del país. Y haciendo un pequeño recorrido de lo que fue la carrera artística de este músico y cantante paraguayo, quiero compartir con Voces y Canto del Paraguay algunos datos así un poquito sueltos, pero que nos van a dar una idea y la magnitud de la figura y el peso que tiene culturalmente hablando en la sociedad paraguaya. La consagración y éxito mundial. Formó el grupo Luis Alberto del Paraná y Los Paraguayos, firmó con el sello discográfico Philips, grabó más de 500 canciones y editó decenas de álbumes de larga duración, lo que se conocía o se conoce como LP, y obtuvo múltiples discos de oro. Falleció un 15 de septiembre de 1974, estando en la cúspide de su carrera artística. Sufrió un derrame cerebral fatal en Londres, Inglaterra, y sus restos fueron repatriados y descansan en su país natal. Volviendo a la obra de teatro, la puesta en escena en homenaje a Luis Alberto del Paraná tendrá lugar el próximo 6 de junio a las 20 horas en la sala central del Teatro Municipal de Asunción Ignacio Apane, en pleno centro de Asunción. El director general del Centro Cultural de la República del Cabildo, Aníbal Saucedo Rodas, acompañó la presentación oficial del evento durante la conferencia de prensa realizada en la sede del Teatro Municipal. La obra reunirá a más de 100 artistas en escena en una producción de gran despliegue que combinará música, actuación, danza y recursos audiovisuales para recorrer la vida, el legado y la trascendencia internacional del artista nacido en la ciudad de Altos, en el departamento de Cordillera. La producción ofrecerá un recorrido emotivo por los momentos más emblemáticos de la vida de Luis Alberto del Paraná, sus inicios, su ascenso artístico, su consagración internacional y el legado imborrable que dejó a la música popular paraguaya mediante obras inmortales como Mi guitarra y mi voz, Recuerdos de Ipacaraí y Voy gritando. La organización del evento corresponde a la Asociación Parlamento Cultural del Paraguay, presidida por la actriz y productora Margarita Franco. Cuenta con el apoyo de la Dirección de Cultura y Turismo de la Municipalidad de Asunción y del Centro Cultural de la República, El Cabildo. Franco, el director, mencionó que la obra fue impulsada inicialmente junto al recordado Enrique Castro Rodríguez, ex director de Cultura de la Honorable Cámara de Diputados, y desarrollaba, con el acompañamiento de historiadores y referentes culturales, entre ellos Javier Delgado, Juan Aveiro y la doctora Ada Cardoso. Claro, para hacer una obra de tal magnitud hay que hacer un recorrido no solamente musical, artístico, países que visitó Luis Alberto del Paraná, sino también existen cientos, por no decir miles de obras de el paso de Luis Alberto del Paraná en distintos países del mundo. Bien vale la pena poder participar en alguna de las celebraciones en conmemoración de los 100 años del natalicio de Luis Alberto del Paraná, un referente artístico, cultural y musical que ha marcado muchísimos artistas a lo largo de su carrera. Recuerdo que el Congreso Nacional sancionó una ley de 7623 por la cual se declara el año 2026 como año del centenario del natalicio de Luis Alberto del Paraná. Les invito a que sigamos conociendo un poco más lo que fue la vida, la obra y por sobre todas las cosas lo que generó en la música paraguaya. Luis Alberto del Paraná, un referente que en este año cumple 100 años de existencia y por el cual se van a realizar una serie de actividades culturales, musicales, artísticas a lo largo y ancho del Paraguay. Este es un informe de Aldo Peli desde Asunción, Paraguay, para Voces y Cantos del Paraguay. Chao, hasta la próxima.
5: Muchísimas gracias, Aldo Peli, desde Asunción, Paraguay. Y como escuchábamos la historia de Luis Alberto del Paraná, en homenaje a él y por pedido de muchos oyentes que están escuchando el programa, a quienes agradezco profundamente, vamos a escuchar, Edgar, un tema de Luis Alberto del Paraná.

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5: Luego de escucharlo a Luis Alberto del Paraná, este maestro grandioso, les cuento que la cultura de Corrientes es muy rica, fusión de herencia guaranítica y tradiciones hispano-coloniales. Destaca profundamente por su identidad musical el chamamé, sus celebraciones religiosas, multitudinarias, un fuerte sentido de comunidad en torno al mate, la gastronomía basada en pescados de río y una fuerte devoción popular. También diferentes espectáculos, como en el teatro tradicional Juan de Vera, suelen albergar ciclos de música, festivales de tango, presentaciones de artistas locales y nacionales. Para mayor información, siempre dirigirse y consultar con la agenda actualizada de la Municipalidad Ciudad de Eventos. Más música en este hermoso día.

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4: Bueno, atención para los amantes de la cocina, claro que sí, no podemos dejar de no tenerla con esas exquisiteces que siempre nos ofrece nuestra querida Lucy Belaustegui. Te escuchamos.
5: Maite Irorú, Mangmata Pichá, voces y cantos del Paraguay en Dujaracuera. Hoy tenemos la receta del chi chano trenzado, la carne trenzada. Los ingredientes: un matambre, sal a gusto, un poco de pimienta, agua, una cebolla y un morrón verde. vamos a la preparación. Desgrasar un poco el matambre, cortar a lo largo en tiras finas sin abrir totalmente la parte de arriba. Trenzar y luego cortar la parte superior. Atar los dos extremos con un hilo de cocina, freír en una olla en su propia grasa, agregar sal gruesa y un poco de pimienta. Luego de dorarse muy bien, agregar el agua, una cebolla y un pimiento. Dejar hervir para que se ablande la carne y al volver a freírse y que esté bien dorada, retirar las trenzas, sacarle los hilos y servir con mandioca o sopa paraguaya.
4: Muchísimas gracias, mi querida amiga Lucy Belauste, y con esta exquisitez de la carne trenzada. Tomaron nota, ¿verdad? Y con esto llegamos al final de otro encuentro junto a todos ustedes. Nos despedimos con este hermoso tema musical. Sean felices, los quiero muchísimo.

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3: Desde la ciudad de Salto, República Oriental del Uruguay, y desde Radio Libertadores 1020 AM, estamos saludando a nuestros amigos de Radio Sapucaí, FM 87.7 MHz de la ciudad de Resistencia, provincia del Chaco, en el norte argentino, que está cumpliendo sus 19 años, jóvenes 19 años de vida. 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
1: Querida gente de Radio Sapucay, vaya en este 16º aniversario un afectuoso saludo desde la bendita tierra colorada. 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

Gracias, amigos. Saben que estamos grabando un disco, ¿no? No, no estamos grabando un disco. Estamos grabando un discazo.

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0: Muchas gracias.
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0: sufro tanto.
1: Buenas noches, señores.
2: Felicidades a los Deca. Gracias, muchachada.

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0: Hola.
1: Hola.
0: Bueno, perdón por haberte despertado, pero me dijeron que estabas acá arriba.
1: Acepto tus disculpas, pero no me lo vuelvas a hacer, por favor. Y bueno, ¿ya te vas al aeropuerto?
0: Sí, pero con tiempo suficiente para ir a desayunar.
1: Ok. Dame un minutito.

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0: Buenas tardes para todos y para todas. Estamos otro día más, otro jueves más en el programa Entre Líneas. Iván, quien les habla en su conducción. Nos encontramos con Lola también, Nico, Facu, Nahuel y Lautaro. Como todos los jueves, esperemos que hayan pasado una gran, gran semana. Chicos, ¿cómo están? ¿Cómo pasaron esta semana ustedes?
1: Bien.
0: Parece que un poco mal porque están todos bien.
2: No, estamos cansados.
0: Bien. Ahí va, hay que poner la onda a la vida, che, la vida es linda. Venimos con muchas noticias, muchas novedades también, muchos proyectos, tenemos... No vamos a tirar spoiler, voy a tratar de aguantar, pero tenemos también muchas cosas para contar, como también muchas noticias feas que han pasado estos últimos días.
3: Arrancamos con lo malo, así después ya...
0: Vamos a arrancar con lo malo, así después seguimos con el mundial, que ojalá Dios quiera sea buena mañana. Si querés, Lauti, puedes comentar también qué estuviste encontrando y qué estuviste viendo esta semana, ¿no?
4: Bueno, la semana pasada, el jueves pasado, cuando yo les comenté un poco de lo que fue el Festival del Apachito, habíamos ido, bueno, les comenté que la Ruta 16 estaba hecha un desastre, ¿no? Que es intransitable, bueno, y hoy se vieron las consecuencias de eso que dije. Un hombre perdió la vida este jueves tras protagonizar un violento accidente del tránsito sobre la Ruta Nacional número 16, a la ruta del kilómetro 217 en jurisdicción de Aviateley. El hecho ocurrió alrededor de las 7 menos cuarto de la mañana, cuando por causas que son materia de investigación, una camioneta Amarok colisionó contra un camión Iveco Cursor 330 con acoplado. Tras el alerta, efectivos policiales y una ambulancia llegaron al lugar y constataron la magnitud del impacto. Como consecuencia de la colisión, el camión terminó volcado sobre la banquina y el acoplado quedó a un costado de la calzada, mientras que la camioneta permaneció sobre uno de los carriles con importantes daños materiales. Al revisar el vehículo de menor porte, los rescatistas encontraron a un conductor atrapado en el habitáculo. La médica que intervino confirmó que la víctima había fallecido en el lugar a causa de las graves lesiones sufridas. Hasta las primeras horas de la mañana, su identidad no había sido informada oficialmente. El camionero de 37 años resultó ileso. Bueno, otra vez, como lamentablemente tenemos casi todas las semanas, un grave accidente, otro grave accidente vial. Y bueno, como les comentaba, lo de la Ruta 16 está intransitable. La verdad que se deberían hacer cosas por nuestras rutas, más que nada por la Ruta 16, que está un desastre. ¿Qué opinan de esto ustedes, chicos?
0: Sí, concuerdo que es muy grave también, que hay que ponerle un poco más de énfasis a lo que es la ruta, porque para evitar todos estos accidentes que terminan siendo muy fuertes para todos, porque justamente causan la muerte y es una profunda tristeza, pero más que nada eso, no sé el resto.
5: También hay que poner el foco más que nada en el interior de la provincia, donde los estados de la ruta están lamentables y bueno, dan como resultado estos accidentes.
4: Imagínate si acá las calles están un desastre, imagínate en el interior.
5: Vayan ni tener calle, ¿no?
6: Claro, es calle de tierra.
0: Debe ser peor, porque si nos quejamos acá en el centro de la ciudad, imagínate tal cual lo que debe ser el interior. Y estaría bueno en algún momento tener algún testimonio, así lo podemos también mostrar. Porque bueno, es una vivencia diferente la que está en el interior con la que está acá. Es complicada. ¿Qué otra cosa también habías traído, Lola? También parece algún caso así similar. No de accidentes, pero algo también habías traído, ¿puede ser?
7: Sí, traje algo que no tiene nada que ver con el accidente, pero...
4: Es para cambiar un poco de tema.
7: Para cambiar el tema. Es algo que ya veníamos con Iván hablando sobre si subirlo o no. Estamos viendo igual. Tenemos que reunir igual algunos testimonios más. Pero están denunciando bastante a los hogares. Se hizo una denuncia ahora contra el hogar de personas con consumos problemáticos que se llama Regreso al Padre. Está ubicado en el barrio Puerta del Sol de Presidencia Roque Sáenz Peña. Dieron origen a una investigación judicial por presuntos abusos sexuales, lesiones, malos tratos y otras irregularidades, y la causa es llevada adelante por la Fiscalía de Investigación Penal número 4. Según la investigación, varios ex internos denunciaron haber sido víctimas de abusos sexuales, agresiones físicas, violencia psicológica, restricciones para comunicarse con sus familias y condiciones deficientes de alimentación y alojamiento. Algunas víctimas afirmaron que sufrían castigos, amenazas y un régimen de sometimiento dentro del establecimiento. A raíz también de estas denuncias, la justicia ordenó allanamientos en el lugar y detuvo a tres responsables del hogar. Posteriormente, dos de ellos quedaron con prisión preventiva, mientras que un tercero recuperó la libertad, aunque continúa vinculado a la investigación. Y uno de los testimonios más graves fue el de un ex interno que aseguró haber sido obligado a realizar actos sexuales a cambio de comida. Otros denunciantes relataron golpes, amenazas de muerte, privación de medicamentos y un control permanente sobre sus movimientos, además de secuelas psicológicas tras abandonar el lugar. Y bueno, ¿qué opinan ustedes de esto, chicos?
2: Más que opinar, yo creo que igual hay una dejadez en lo que tiene que ver con estos casos de los hogares, porque bueno, es como estaba diciendo antes de arrancar y cuando este caso... Tuvimos un testimonio de una persona de unos hogares de, no recuerdo el nombre del hogar, Lola, pero
7: Casacuna es un
2: de Casacuna, que nos comentaba varias situaciones, tanto de los chicos que están viviendo ahí como de las personas que trabajan
7: y
2: ahí.
7: El mantenimiento de la estructura, digamos, lo que es la parte de todo lo que es, son las habitaciones, el comedor, las salas de donde los chicos juegan y los patios están bastante dejados.
2: Claro, hubo más. Nos habían dicho este testimonio ya hace, ahora un mes quizás,
7: sí,
2: un
7: bastante.
2: Poco más, pero hubo varias personas que están metidas también en este lugar. No, ¿cómo lo puedo explicar? A ver. Mucha gente que quiere salir a reclamar y decir, che, esto me parece que está mal, termina ligando consecuencias para que se callen.
7: Sí.
2: Entonces nosotros estuvimos debatiendo bastante sobre qué hacer, si hablarlo o no hablarlo, pero bueno. Ya llegando con lo que comentó Lola recién con la denuncia en San Peña, preferimos dar la luz, al fin y al cabo creemos que
7: igualmente
2: es un tema,
7: lo vamos a subir bien después
2: en nuestras redes, seguramente haremos algún video.
4: Uh-huh.
2: Te invitamos a que nos sigas en entrelineas.argentina en Instagram.
7: Sí.
2: Ahí también se encuentra todo lo que es TikTok y YouTube. Se va a venir más una investigación, un video un poco más interesante también con respecto a todo esto de los hogares, que son temas muy graves y muy delicados, porque justamente influye mucho, al menos en mi perspectiva también influye mucho en porque siempre, viste, está

0: los hogares, que son temas muy graves y muy delicados, porque justamente influye mucho. Va, al menos en mi perspectiva también influye mucho en porque siempre, viste, está esa creencia de que los chicos son todos los jóvenes son delincuentes y demás, y para mí hay algo que pasa eso siempre porque no hay un tipo de contención, y si no hay una contención y si las personas que tienen que brindar la contención ya no están en una buena condición laboral y tienen que sacar de su bolsillo para dárselo a otros chicos, me parece que es bastante grave, y es una situación que amerita que nosotros, como en nuestro rol de dar el programa, por lo menos lo pongamos en la palabra, después vemos si de qué otra forma podemos ayudar, pero al menos empezándolo así, ¿no?
1: Sí, nosotros, bueno, más que nada eso, que no sé si vamos a poder llegar a, wow, decir una gran ayuda, pero por lo menos compartir es importante. Y no, sí, además, bueno, el testimonio que yo obtuve fue bastante fuerte, y los chicos están en muy malas condiciones, no tienen aire, no consumen, no pueden consumir leche todos los días, también eso nos contaban, y hay una alimentación muy muy precaria, y nada, es como están en condiciones que uno se cuestiona. Y bueno,
0: alguna de las cosas que nos contaste, que me contaste también, Lola, y me mostraste en varios audios también, es sí. Además de todo lo que tiene que ver con esta cuestión de que los chicos no están bien, no pueden, no comen, no comen bien, no duermen bien, no están bien en el hogar, también hay muchos casos de abuso también dentro del propio lugar y demás,
1: sí.
0: Cosas gravísimas,
1: sí.
0: Que nos comentaron en este testimonio, esta denuncia, que ameritan por lo menos esto que estoy diciendo, que dije hace un ratito, de darlos a luz como para que se da a conocer y nos demos cuenta de que hay que empezar a poner el foco en esto de que no puede estar pasando, ¿no? ¿Qué sí. vas a decir, Nico? Perdón.
2: Que quizá hay opiniones que por ejemplo la gente dice, bueno, pero peor es que estos chicos estén en la calle, pero tampoco es el objetivo que dentro de un hogar no tengan para comer, no puedan tener sus necesidades básicas, porque este es el objetivo de estos lugares, ¿no? Así que sí, o sea, peor es que estén en la calle, pero tampoco le da derecho a que no tengan lo mínimo para vivir en un hogar.
0: Pero que claro, por eso digo, o sea, si yo creo que en todas las personas, nadie quiere ver a una persona en la calle, un chico en la calle, y va a buscar siempre lo mejor para que salga de esa situación. Pero, insisto, es muy difícil si cuando uno tiene un testimonio le dicen que no tienen los chicos para comer, no tienen para bañarse, no tienen donde dormir. Entre los propios chicos hay muchos problemas, esto de abusos y demás. Entonces, más que nada, eso nos parecía oportuno también nombrarlo a raíz de esta denuncia que había pasado con el hogar en regreso en Sáenz Peña. Y más que nada eso. Además, también acá hay muchos hogares y cada hogar debe ser un mundo totalmente diferente, con casos más graves o menos graves que necesitan tener
3: más regularizaciones.
0: No son más regularizaciones, sino darse más a luz y exigir un poco más de mejores condiciones, porque insisto, tampoco es justo que una persona que trabaja ahí no tenga un sueldo digno. Como la pregunta que hice antes, ¿cómo pretenden que una persona que le dé contención brinde esa misma contención si esa propia persona no está estable por las consecuencias de más arriba, ¿no?
1: Además, también la mujer que nos dio el testimonio nos dijo que le ha tocado trabajar en turnos que no son de ella. O sea, ella trabaja en el turno tarde y le ha tocado ir al turno mañana porque no llegan con el personal para cuidar a los nenes, que son bebés. Bebés y nenes de entre 3 y 9 años, más o menos, que están en el hogar de Casa Cunas, este hogar. Y tampoco reciben ayuda psicológica. Justamente, como decías, Iván, quienes trabajan ahí no reciben ayuda psicológica. Y eso también afecta porque es estar todo el tiempo constantemente trabajando con niños que vienen también quizás de una situación familiar bastante complicada, digamos.
0: Y es lo que casi siempre es lo que te dije también varias veces, y es que muchas veces estos chicos nacen en un contexto muy desfavorable,
1: sí.
0: Donde el caso de que el padre es golpeador o es alcohólico, drogadicto, la madre también, o el padre los abandona, que es más grave todavía, y la madre se tiene que hacer cargo, y por ahí es muy difícil, y se crían en un ambiente muy complicado al que no pueden salir, y terminan yendo a estos lugares como una forma de escapatoria y tratar de mejorar su vida y

0: todo lo contrario. Y bueno, y es un punto clave, creo yo, dentro de la sociedad, que bueno, hay que empezar a poner punto ahí. Por eso me parecía válido hoy ya poner en palabras este testimonio que nos mandaron a nosotros hace un tiempo atrás, que sigue todo igual, tengo entendido, no sé,
1: sí, sí,
0: creo
1: no.
0: Que
1: hasta
0: no,
1: ahora
0: no hay un cambio, y incluso igual o hasta peor. Pero bueno, para ya ir cambiando un poco el tema, hoy 2 de julio, ya para cambiarlo un poquito también de colores, que no sea todo tan gris y oscuro, hoy el 2 de julio es un día muy importante para todo lo que tiene que ver con el periodismo. ¿Por qué? Es el Día Internacional del Periodista Deportivo. ¿Y por qué se celebra el Día Internacional del Periodista Deportivo el 2 de julio? Porque recuerda la creación de la Asociación Internacional de la Prensa Deportiva, fundada justamente el 2 de julio de 1924, durante los Juegos Olímpicos de ese mismo año. Después, años más tarde, la propia asociación impulsó esta efeméride para homenajear a todos los periodistas del mundo. Así que, desde este humilde lugar, mandarle un saludo, un afectuoso saludo a todos los periodistas deportivos.
2: Un aplauso.
0: Un aplauso también. Para quienes se dedican a darnos toda nuestra información del deporte. Acá varios de los chicos también estamos en esa parte del periodismo deportivo. Saludo, no sé si nos están escuchando, pero los chicos de ADN Deportivo también. Y más que nada eso, también como una gran efeméride, me parecía valioso contarla. También, como evento cultural muy importante que se está viniendo ya, estamos a 2 semanas, se acerca la Bienal Internacional de Esculturas, a partir del 17 al 26 de julio, en el Domo del Centenario, se va a realizar, como cada 2 años, la Bienal Internacional. Estamos ahí cerquita, che. ¿Qué piensan? ¿Qué les parece a ustedes? ¿Les gusta la Bienal a ustedes, chicos?
3: Sí, yo estoy re emocionado.
4: Todas las ediciones yo voy, así que...
3: Sí,
4: muy lindo, muy lindo para compartir, para conocer las esculturas, comer también, para mí es fundamental.
1: Yo creo que la única, no sé, se hacen ediciones todos los años, yo creo que la última vez que fui fue a los 8 años. Nunca más después, así que estoy bastante emocionada, sí.
0: La Bienal para mí es uno de los eventos clave de resistencia, porque
1: sí.
0: Yo investigando también estuve, creo que se esperan aproximadamente 500.000 personas en la Bienal, un número importante, mueve mucho el turismo, mueve mucho la cultura de la provincia.
2: Con entrada libre.
0: Con entrada libre y gratuita, tal cual como dijiste, Lauti.
1: Va a haber de todo.
3: Ya presentaron el escenario central. Bueno, ya anunciaron parte de la grilla del escenario central, que va a tener shows musicales, presentaciones culturales, espectáculos para familias, artistas regionales y nacionales. Y bueno, mucha gente de otros países también.
5: Y va a haber un show gratis de Abel Pintos. ¿Qué día, chicos?
0: El 26 de julio.
3: El 25.
0: Vos, como cierre, va a estar Abel Pintos tocando.
2: Te voy a amar.
0: Va a estar tocando.
3: ¿Así era? ¿Era ese?
2: No, así canta Abel Pintos.
6: ¿Y si te
3: cuento? En todos los motivos. Ese era. Ese era el tema.
0: Pero en definitiva, sí va a estar Abel Pintos tocando el cierre de la Bienal. También creo que van a estar los Totora para ir a bailar un poco también. Y ya te busco en la iglesia, pero hay varias bandas también. De esta índole va a estar muy bueno, muy interesante. Muchas cosas muy, muy...
2: Tienen cosas muy lindas en la Bienal, ¿no?
0: Muy lindas Bienal. Nosotros vamos a estar en la Bienal. Vamos a ir a ver. Vamos a estar haciendo entrevistas seguramente para nuestras redes.
1: Llevando contenido a las redes.
0: Como siempre, algunos videos. Así que estate atento a lo que vamos a ir subiendo en las redes.
1: Ranking de comida.
5: Atento
0: vamos
5: que...
0: a estar haciendo el ranking de comida. Lo estamos ahí pispeando lugares como para... ver,
1: para ir a probar.
0: Comer.
2: A ver quién se juega un canje, un 200 gramos de cachita.
1: 1810.
5: Atento que estamos nosotros, así que va a ser la mejor Bienal de la historia. Atento.
3: Ah, bueno.
0: Mucha presión.
3: Ya nos agrandamos mucho, sí.
2: Bueno, algo también interesante de la Bienal, para el que no lo conoce o capaz no lo tiene tan atento este año. ¿Qué habrá este año? 10 escultores de distintos países competirán realizando sus obras en vivo y frente al público. Los artistas provienen de Argentina, Bielorrusia, Bulgaria, Chile, España, Italia, Polonia, Turquía, Ucrania y Uzbekistán. Trabajarán principalmente con mármol travertino y acero inoxidable. La Bienal, bueno, también como decían los chicos, ofrecerá también espectáculos musicales y escénicos, feria de artesanos y diseñadores, gastronomía regional, que eso es lo más importante. Congreso Internacional de Artes, talleres, conferencias, actividades educativas, espacios de arte y tecnología, y el tradicional premio de desafío para jóvenes. Esto impacta, tiene un lindo impacto para el Chaco, porque se espera la llegada de decenas de miles de personas durante los 10 días del evento, lo que representa un fuerte movimiento para hoteles, restaurantes, comercios y el turismo en general. La Bienal también consolida a Resistencia como la ciudad de las esculturas, con un patrimonio de más de 700 obras distribuidas en sus calles y espacios públicos.
0: También, para quienes no sepan qué es la Bienal Internacional de Esculturas de Resistencia, yo se los puedo contar un poco también. Nació en 1988 por iniciativa del escultor Fabriciano Gómez y la Fundación Urunday. La idea era que los artistas esculpieran sus obras al aire libre frente al público. Lo que comenzó como un encuentro nacional fue creciendo hasta convertirse en una de las bienales de escultura más importantes del mundo. Al finalizar cada edición, las obras pasan a formar parte del patrimonio de la ciudad. Por eso Resistencia es conocida como la ciudad de las esculturas, con más de 700 esculturas distribuidas en calles, plazas y parques. Justamente eso.
2: Como dato, la Bienal también al principio se hacía en la Plaza 25.
0: Como dato, ahora si bien todas las esculturas son de mármol, también las esculturas se hacían de madera y se hacía... Ahora la Bienal se hace una vez cada dos años, y antes se hacía todos los años, justamente como dijo bien la última, la Plaza 25 de Mayo. Actualmente ya se cambió el lugar, se hace en el Domo del Centenario, se hace cada dos años, y es un evento súper importante acá en todo lo que es Chaco y toda esta zona, porque como también dije antes, se esperan 500.000 personas que visiten el predio durante sus 10 días de cultura constante, digamos. Pero sí, más que nada eso. Bien, Nico, no sé qué noticias también trajiste vos.
4: Bueno, la noticia que traje está relacionada a la desaparición de Loan. El juicio comenzó este 16 de junio en el Tribunal Oral Federal de Corrientes. Y bueno, actualmente hay 17 imputados. 7 están acusados de participar en la presunta sustracción y ocultamiento del niño, mientras que otros 10 enfrentan cargos por presuntamente haber desviado y entorpecido la investigación al presentarse como integrante de una organización vinculada a la protección de menores. La hipótesis principal de la fiscalía sostiene que Loan no se perdió, sino que fue víctima de una maniobra organizada para sustraerlo. En las primeras audiencias, la mayoría de los acusados optó por no declarar y las defensas plantearon distintos pedidos de nulidad. Posteriormente concluyó la etapa de identificación de los imputados y el juicio ingresó en su fase testimonial. Según la cobertura de este 2 de julio, el tribunal desarrolla la séptima audiencia, en la que está previsto el testimonio de Catalina Peña, propietaria de la vivienda donde se realizó el almuerzo familiar previo a la desaparición de Loan. Días atrás ya habían comenzado las declaraciones de familiares, incluidos los padres de Loan. Se estima que el debate oral se extenderá durante varios meses, ya que el tribunal tiene previsto escuchar a más de 200 testigos, además de resolver planteos de las defensas y analizar una gran cantidad de pruebas documentales y periciales. Durante la sexta audiencia del juicio por desaparición, uno de los testimonios que más impactó fue la de Cristian Peña, hermano mayor de Loan, quien reconstruyó las primeras horas de la búsqueda y reveló un episodio hasta ahora un poco conocido. Cristian declaró que durante la madrugada del día siguiente a la desaparición de Loan, recibió un mensaje de un número desconocido. Al principio, el texto decía: "Hola, vos sos hermano de Loan", algo que no le llamó la atención porque había difundido su número para recibir información sobre la búsqueda. Sin embargo, luego el interlocutor le escribió preguntándole si quería hablar o negociar por Loan, un mensaje que su hermano interpretó como una posible extorsión. También contó que estaba acompañado por un amigo cuando pasó esto, quien le recomendó no responder. Más tarde decidió denunciar lo ocurrido y aseguró que Victoria Cailaba lo acompañó hasta la comisaría de 9 de julio para radicar la denuncia sobre este mensaje. A todo esto, Cristian relató cómo vivió las primeras horas de la búsqueda. Explicó que participó activamente en los rastrillajes y que, agotado, tras recorrer distintos sectores, regresó caminando hacia la casa de su abuela Catalina. En este trayecto fue asistido por un patrullero que lo trasladó hasta uno de los puestos policiales instalados para coordinar el operativo de búsqueda. Y bueno, finalmente, su declaración formó parte de la jornada en la que también testificaron sus hermanos Alfredo, José, Omar, César y Fernando Peña, quienes escribieron el profundo impacto que la desaparición de Loan provocó en la familia y aportaron detalles sobre las primeras horas posteriores al hecho.
2: Qué triste todo esto de lo del tema de Loan, que me puede recordar, creo que desapareció en el 2024, puede ser, ya son dos años.
1: Sí.
2: Muy, muy triste.
1: El 13 de junio del 24.
2: La situación. ¿13 de junio?
1: Sí.
2: Sí.
0: Dos años.
4: Dos años después, recién empezó el juicio.
2: también esto que hablamos casi siempre, la lentitud de la justicia. Igual el tema de Loan siempre tuvo un entramado como raro, siempre hubo cosas, muchas cosas raras, y no es tampoco raro, valga la redundancia, que se van saliendo de este tipo de cosas, ¿no?
1: El testimonio que el hermano igualmente a mí me sorprendió bastante, hoy lo estaba leyendo en la mañana y me parece como ya negociar por un nene me parece muchísimo, pero igualmente siento que faltan cosas, que obviamente está todo cosas por destapar, digamos.
4: Lamentablemente creo yo que la familia tiene mucho que ver con esto. Hay varios responsables que ayudaron a que pase esto, ¿no? Y un hecho muy lamentable, porque se supone que son su familia y es el lugar donde él tendría que estar seguro, o sea, donde lo han
1: tocado. No es el primer caso, ¿vale?
4: Claro. Y bueno, pero eso.
5: ¿Cuál era uno de los familiares que ayudó en el tipo en el secuestro de León? Uno era el tío, ¿no?
4: Y eso están debatiendo, pero
3: los 100 imputados son todos son todos familiares.
5: Ahí ya no va a brindar información.
3: Porque gran parte de los imputados tenían mucho que ver la familia.
1: Uno era el tío Antonio Benítez, esposo de la Adelina Peña, que es la tía paterna de León. Y sí, más que nada, la Adelina Peña creo que es un nombre que sonó en todos lados igualmente,
3: sí.
1: Muy conocido. Y bueno, sí.
4: No todos son los familiares, respondiendo a tu pregunta.
1: No todos son familiares.
4: Un gran porcentaje son, como dije anteriormente, personas que se hicieron pasar por como formando parte de una organización.
5: Claro. Mm-hmm. Bueno.
6: Puede estar tranquilamente vinculado a un caso de red de trata igual.
4: Sí.
1: Como muchísimos casos.
4: ¿Cuánta hipótesis hubo este caso? ¿De dónde puede haber cruzado?
2: Y siguen saliendo
4: todavía.
3: ¿Y a la familia? Bueno, yo creo a la familia, a la madre, por ejemplo, nunca la noté muy...
4: Ya no sabes quién creer.
3: No, igual a ella tampoco nunca la noté muy, muy preocupada, por así decirlo. Sobre todo en los videos que dice... Loan, volvé, te estamos esperando.
4: Hay un video icónico, ese de la familia diciendo Loan, sí. Volvé. Te
3: ahí voy.
4: Si yo soy Loan, no vuelvo.
3: Ahí voy, dice que ahí va, dice.
5: A mí...
6: todo lo que tiene que ver con la red de tratas también es grave. En Argentina en 2008 se anunció la ley 16.364 y desde ahí hubieron 22.700 víctimas rescatadas por el Estado. Y solamente en 2025 hubieron 807 personas. Y en la línea 545 se recibieron 2.200 denuncias. Ya en lo que va de este año hay 283 víctimas asistidas y se recibieron 1.100 denuncias en lo que tiene que ver con el 145.
1: Hubo un caso muy también fuerte sobre esto de lo que es trata de personas. No sé si conocen el caso de Marita Verón de 2002. En Tucumán, sí. Ella desapareció en San Miguel, en la capital, y ella estaba yendo a una consulta con el médico y desapareció, y desde entonces su caso se convirtió en uno de los más fuertes, más emblemáticos de la Argentina. Esto también permitió visibilizar el funcionamiento de las redes de trata de personas con fines de explotación sexual. Y la investigación de ella dice que básicamente ella fue secuestrada por una organización dedicada a captar y a trasladar mujeres hacia prostíbulos de distintas provincias, y durante años numerosos testigos aseguraron haberla visto en locales nocturnos de Tucumán, La Rioja y otras provincias donde la obligaban a ejercer la prostitución bajo amenazas y violencia. Todo esto, la mamá organizó todo esto, o sea, la mamá destapó muchísima red de trata, muchos casos. Fue quien encabezó, Susana Trimarco, se llama la mamá, recorrió el país haciéndose pasar por clienta y reuniendo información sobre el funcionamiento de las redes de trata. Su trabajo permitió rescatar a más de un centenar de mujeres víctimas de explotación sexual y fue clave para impulsar cambios en la legislación argentina.
6: Otro caso también que dijiste que me hiciste acordar es el de María Cash, en 2011.
1: Sí, también.
6: Que era una diseñadora de ropa y desapareció el 8 de julio también, justamente de 2011. Ella se estaba yendo de Buenos Aires a San Salvador de Jujuy. Se bajó del micro en Salta y empezó a hacer dedo en la ruta 34. Uh-huh. Y desde ahí ya nunca se supo nada de ella. En la investigación se realizaron cientos de rastrillajes y se tomaron miles de testimonios. Hubieron numerosas pistas falsas y versiones contradictorias. También la investigación pasó por distintas hipótesis,
1: sí,
6: como un accidente, desaparición voluntaria, secuestro, trata de personas y demás. Y
0: ¿cuántos años llevamos? 15 años,
1: sí,
0: más o menos. Todavía no hay un caso, no hay nada en concreto sobre su paradero. Hubo simplemente un giro reciente en que en 2024 la justicia imputó a un camionero que había transportado a María parte de su recorrido bajo la hipótesis de un homicidio, pero el caso continúa en investigación y no existe una condena ni resolución definitiva ni nada por el estilo.
1: Es que sí, pasa mucho esto, que es una realidad que hay que aceptar, que estas personas usualmente después no se sabe
0: sí,
1: dónde terminan,
0: aceptar,
1: dónde van, qué les pasa,
0: no más saber de ellos, aceptar, es una realidad a cambiar.
1: Y pero no, ¿qué está, se hace para que se cambie?
0: No sé, la verdad que, o sea, a ver, sí, tenés razón, hay muchas cuestiones, pero uno primero no tiene que aceptar de que esto va a pasar siempre toda tu vida.
1: No, o sea, yo no digo que va a pasar toda la vida, pero hasta ahora y desde que viene pasando, o sea, mirá el pleno 2024, pleno 2024, y nadie sabe dónde está Lon. Y así sí, muchísimos casos más, por eso te digo.
0: Bueno, pero justamente no es una realidad a tomar tan a la ligera. Me parece que hay que empezar a cuestionarse y ver en dónde se puede mejor, que hay.
1: No digo que está normalizado, pero es como que la gente se olvida también de esto, o sea.
7: Sí, se entiende. Bueno,
0: para cambiar
7: bueno,
0: tema,
7: cambiando un poquito el tema,
0: de todo lo que cambiando la red de trata y estos temas que son
7: un poco sensible. Bueno, cambiando de tema, pero seguimos hablando de la justicia. La justicia del Chaco abrió un concurso para cubrir 5 cargos. ¿Cuál es lo curioso de esto? El Poder Judicial del Chaco abrió un concurso de oposición y antecedentes destinado exclusivamente a personas travestis, transexuales y transgénero para cubrir 5 cargos de auxiliar administrativo en la primera circunscripción judicial.
0: Permiso, Nahuel, voy a leer un poquito la noticia también. La inscripción estará habilitada el 5 de agosto al 5 de octubre a través del sistema Auditum, y el 13 de julio se realizará una charla virtual informativa para explicar los requisitos, la modalidad de inscripción y responder consultas. Era algo que yo se venía hablando, de todas formas, esto igual
7: sí,
0: hace bastante tiempo, de que se iban a agregar. Primero, yo no entiendo, igual de por sí mi cabeza no concibe cómo no vas a aceptar a una persona. No sé, no entiendo cómo han aceptado a una persona del colectivo LGBT en un trabajo, pero bueno, qué sé yo.
1: Sí,
0: habrá claro, algún motivo, ¿no?, que yo desconozco.
1: Es muy complicado,
0: pero bueno,
1: para esas personas, ¿no?
0: Y debe ser jodido, porque yo creo que hay personas que son muy capaces para
1: sí,
0: cubrir
1: obvio,
0: esos puestos y por simplemente ser gay no te dejan.
1: Sí, eso es también tema a tratar, la verdad.
4: Y eso que, entre todo, Argentina es un país bastante...
0: Sí, de hecho,
4: en ese sentido, ya que fue el primer país
1: no
4: que...
1: No sé,
2: hay alguien que está de acuerdo en eso.
4: Por ejemplo...
1: ¿Sí? Sí,
4: yo creo, si no me equivoco, si alguien sabe que me corrija, Argentina fue el primer país de Latinoamérica que permitió el matrimonio
1: igualitario.
7: Sí.
0: Pero fue en el 2010, si no estoy equivocado.
1: Sí.
0: ¿Me parece?
1: Sí.
2: Durante el gobierno de Néstor, creo. ¿O de Cristina? Sí, de Cristina.
0: Durante el gobierno de Cristina Fernández de Kirchner se hizo la primera la ley de matrimonio igualitario. Justamente entró en vigor, mejor dicho, en 2010. Pero bueno, sí, reitero lo que dije antes: hay mucha gente muy formada que la juzgan por su sexualidad. Me parece que no debería pasar. Hay mucha gente muy formada que no tiene nada que ver. Si es,
4: creo que no pasa por su vida personal,
0: pasa por su inteligencia y lo que sabe, ¿no? Pero bueno, por lo menos ahora se van a abrir unos carros, no sé si no. Me parece que nefasto, digamos.
7: Les pregunto, muchachos, ¿bancan esto?
0: Estoy diciendo que sí,
7: güey. Y bueno,
4: sí.
0: Estoy diciendo que sí, o sea, me parece que está bien,
7: pero
0: no tiene nada que ver.
7: Vos sí, pero le hablo a los
0: que
7: demás.
0: No tiene nada que ver.
7: Lola, Nicolás.
1: No tiene nada que ver.
0: O sea, no entiendo por qué hacen ese
2: esa excepción.
0: Claro, como si fuera.
4: Tendría que existir.
1: Sexual o lo que sea, no tiene nada que ver.
7: Yo tampoco, para mí está bien.
1: Hay personas que, como dice Iván, tienen la capacidad de.
2: Es como que no puedas ponerle entrar a X trabajo porque sos de una posición política.
1: Claro,
2: o de otra. No tiene sentido.
0: Es como, mientras vos tenés que rendir bien tu trabajo, no importa. Si vos te gusta hacer algo afuera, si vos fuera tu trabajo te gusta, qué sé yo, los tatuajes, bueno, fuera tu trabajo, si vos me rendís bien a mí, me sirve.
1: Sí.
7: Obvio.
0: Uno tiene, va, para mí yo pienso eso, ¿no?
7: Bueno, otra cosa más, chicos, que tengo para decirles, ya estoy bien, me agarró una fuerte tos. un empleado infiel. Investigan un presunto desvío de 24 millones. Paren. Un hombre fue detenido este miércoles en Resistencia en el marco de una causa por una presunta estafa.
2: ¿De 24 millones?
7: Sí, de 24 millones. Luego una investigación iniciada a partir...
2: Ahí, te ayudo. Bueno, claro, sí, anda con mucha tos, Nahuel. Empleado infiel, investigan en un presunto desvío de 24 millones. Un hombre fue detenido este miércoles en Resistencia en el marco de una causa por una presunta estafa. Luego de una investigación iniciada a partir de la denuncia de una firma comercial. Según la acusación, el sospechoso que se desempeñaba en tareas de venta y cobranza habría desviado pagos realizados por clientes hacia cuentas bancarias y billeteras virtuales a su nombre, generando un perjuicio económico cercano a los 24 millones de pesos. Durante el procedimiento, la policía secuestró dos teléfonos celulares que serán peritados, mientras el detenido quedó a disposición de la justicia por orden del equipo fiscal número 6. Se desviaba la plata, básicamente, ¿no?
7: Sí, se desviaba. Como mismo dice ahí, un empleado infiel, literalmente, el negocio. ¿Qué opinan, muchachos, de esto? Perdón, disculpen mi tos.
2: No, la verdad que es increíble. Posiblemente termine preso igual.
4: Sí, la justicia actúa bien.
2: Claro, yo siento que para estos casos igual...
4: Hay una...
2: Para estos casos, como es una persona común, por decirlo de alguna manera, no pasa nada, te lo resuelven en
1: dos segundos,
2: en dos patadas. Ahora, llega a ser una persona de poder o un político y ya cambia, ya hay mil vueltas, ya... Ya es diferente. Así que no sé si lamentablemente, pero esta persona posiblemente termine en la cárcel. Así que, digamos, sería así. Como
6: para seguir también un poco metido con todo lo que tiene que ver con temas judiciales, investigaciones, vamos a tocar un tema polémico también, como lo fue hace muy pocos días la renuncia de Manuel Adorni a la jefatura de gabinete. Uh-huh. A la jefatura de gabinete del actual presidente Javier Milei. Adorni presentó su renuncia al cargo en medio de la investigación judicial que enfrenta por presunto enriquecimiento ilícito. La decisión fue comunicada mediante una carta dirigida al presidente Javier Milei, en la que aseguró que deja sus funciones para proteger a su familia y negó haber cometido hechos de corrupción. En el escrito, Adorni sostuvo que fue víctima de una intensa campaña de hostigamiento mediático y afirmó que las acusaciones en su contra afectaron no solo su imagen pública, sino también a sus seres queridos. Además, reiteró que demostrará su inocencia ante la justicia y agradeció la confianza en que el presidente depositó en él durante su gestión. La renuncia se produjo luego de varios meses de cuestionamientos por la evolución de su patrimonio y de una investigación judicial que analiza presuntas inconsistencias en sus declaraciones juradas. Entre los puntos investigados fueron viajes al exterior, gastos personales y la omisión de bienes que posteriormente fueron incorporados a su declaración patrimonial. También Adorni reconoció haber actualizado esa información, aunque insistió en que el origen de los fondos es lícito. Ya también hay un nuevo jefe de gabinete, que es Daniel Santilli. Y ya se, creo que también ya se hizo la jura, me parece, de él.
2: Sí.
6: Ya está ejerciendo el cargo el como... ¿El martes fue, Lola?
2: El martes
6: se hizo la jura y ya está él al mando de todo lo que es la jefatura de gabinete.
2: Un fuerte golpe para el gobierno, ¿no? Que se vaya a dar.
6: Fuerte golpe.
2: Que fue
4: uno de los primeros.
2: Claro, parte siempre desde el principio y uno de los principales funcionarios más fuertes del gobierno del presidente Javier Milei. Y esto también debilita mucho de cara a las elecciones del año que viene, en el 2027, contra
4: los... Pero creo yo que fue, bueno, una jugada bastante inteligente, ¿no? El hecho de que se vaya, porque estaba dando una mala imagen al gobierno de Milei.
2: Yo creo que el gobierno de Milei ya tiene una mala imagen igual de por sí. Dio, está, da muy mala imagen al pueblo en general.
6: Y ya de por sí este caso de Adorni también está, lo complica más. Y concuerdo también con lo que estaban diciendo, esto de que ya de cara que el año que viene van a ser las elecciones presidenciales, supongo que este gobierno iría por la reelección, entonces esto lo complica.
4: Lo mejor que pudieran haber hecho es lo que pasó ahora mismo, o sea, que se vaya y
1: Pero Milei primero le negó la renuncia a Adorni y después esta fue el segundo pedido, creo, de él. Y bueno, se la cedió nomás por...
0: Es que estaba cada vez más complicado.
1: Esta presión mediática, sí, más que nada la presión mediática que estaba pasando.
2: Pasa que también...
1: Y también no iba a poder tapar mucho más, quizás, o intentar...
4: O sea, de tapar el sol con un dedo.
1: Claro, intentar tapar, digamos...
5: Yo nunca entendí tanto el aprecio de Milei hacia Adorni, porque lo defendía de capa y espada.
2: Mira, eso es interesante, porque hay una frase que leí el otro día en Instagram, tampoco me voy a hacer acá el inteligente, que decía que si el rey protege al peón, es porque el que está sucio es el rey. Entonces, en parte, yo creo que va por ese lado, ¿no? Yo creo que el presidente puede estar bastante sucio en cierto sentido. Y la verdad es que cada vez Milei siempre se va quedando con menos funcionarios de su partido. Bueno, lo tiene el Colo Santilli, que ni siquiera era de su partido cuando empezó.
4: La decadencia de Milei empezó, por ejemplo, cuando se rompió todo tipo de relación con la vicepresidenta, que
2: con Villarruel.
5: No se habla más, creo.
4: Se saludan.
2: No, hace muchísimo.
4: Ni se saludan si van al mismo evento, ni se saludan.
5: Se tienen bloqueo WhatsApp, seguro.
0: No, y además también lo que tienen. Tengo entendido que ambos están haciendo como su campaña por separado también. O sea, Villarroel va, por ejemplo, va a Corrientes y Milei va, no sé,
2: a Estados Unidos,
0: tal cual. Increíble. Igual ya pasó también esto en gobiernos anteriores, en el gobierno de nuestro presidente anterior. Me parece también que hubo una pelea similar entre el presidente y la vicepresidenta, a este punto de que de no llegar a hablarse y bueno.
2: Y el único perjudicado acá termina siendo el país, ¿no? El pueblo argentino.
4: Claro, y se votó para justamente las personas que votaron esperan que el dúo, por así decirlo, funciona de mejor forma y nadie se espera que...
0: Es que nadie vota a un gobierno por
4: el presidente solo.
0: Por el presidente solo, número uno. Y número dos, nadie vota pensando... Bueno, quiero creer que nadie vota pensando por sí mismo, ¿no? Piensa también en...
2: No te creas.
0: Sí, yo me quedé en blanco un ratito y dije, no, sí, mejor no digo nada, porque la verdad que tienen razón. Hay mucha gente que no le importan los demás, son muy egoístas y prefieren votar por en base a lo que les pasa a ellos y no a lo que pasa en el país. Perdón, pensé que iban a ellos hablar. No, pero sí, justamente pasa esto. Y concuerdo también, como volviendo también a lo de Adorni, sí, creo que está cada vez más complicado. Entonces es un acierto quizá esto de que renuncie y deje el mandato a otra persona, por justamente todos estos casos que cada vez lo complican más y lo dejan expuesto. Y también concuerdo un poco el ejemplo de la última, a mí me causó un poquito de gracia el ejemplo, pero sí, concuerdo, puede tranquilamente estar muy sucio el presidente y simplemente se lava las manos, pero bueno, es política, sí. Al fin y al cabo,
5: y les pregunto, el año que viene son las elecciones, ¿no?
0: Sí, el año que viene son las elecciones de presidente en Argentina y claro, gobernador acá también en el Chaco.
5: Y Milei se va a presentar para
4: seguramente hace una reelección,
2: junto contra Kicillof.
0: Igual todavía no se saben los candidatos de él, de la oposición.
4: Creo yo igual que va a ser
0: Kicillof, es cierto.
5: La tiene difícil, Milei.
0: Pero no se sabe todavía quién puede ir desde la oposición, como dije recién. Veremos qué pasa también. No sé si ahora. Bueno, eso lo hay que corroborar. No sé si hay pasos. No hay, me parece que no hay elecciones pasos.
2: No, no hay más.
0: No, entonces bueno.
2: No hay más.
0: Tendrán que definirlo, ir definiéndolo ya para el año que viene. Seguramente igual sea Milei contra Kicillof la elección del año que viene. Y acá, bueno, si no sé, será Esdero. La verdad que desconozco quién está pisando fuerte en la parte de oposición del gobierno.
4: Hay una disputa ahí, no termina.
2: Claro, el peronismo chaqueño está dividido.
0: El peronismo en general está dividido. Yo, como persona, yo creo que está en una decadencia del peronismo muy importante y está muy dividido. Entonces, me parece que tampoco no hay una autocrítica, piensan, no sé, la verdad que no creo que piensen que el gobierno de Alberto fue bueno, pero no hay una autocrítica, no ven sus errores y como dije antes, está todo dividido. Me parece que si el peronismo quiere ganar y quiere volver a la presidencia, me parece que tienen que unirse y dejar de ser autocrítico, ¿no?
1: Claro.
0: Si bien por ahí el gobierno de Milei no es para mí el mejor, hay una cosa que yo destaco y es que en su campaña juntó a mucha gente, juntó a gente que pensaba diferente a la actual posición, y ganó también parte de eso, como por ejemplo fue el caso Bullrich y demás. Así que más que nada eso. Pero bueno, para salir un poco de la política y ya entrando al tercer tema que no se toca en las mesas, vieron que está la religión, la política, y bueno, y ahora vamos a entrar
3: y ahora
0: al
3: viene, fútbol. Ahora se vino lo chido, porque vamos a hablar
0: del mundial Boca River.
3: Tenemos mucho fútbol porque tenemos mucho mundial, tenemos muchos refuerzos. Pero antes de ir a la parte buena del fútbol, la semana pasada en lo que es Chile, Fernando Gago tuvo un infarto de miocardio. Por suerte pudo sobrevivir, por suerte ya salió del hospital, digamos. Y bueno, rompió el silencio hace un ratito y recordó el Calvario. Dice: tengo una segunda oportunidad para seguir viviendo. El jueves me levanté con una molestia, pensé que era algo muscular. Mi mujer me insistió para hacerme un estudio. Cuando llego al hospital, los estudios andaban bien y el último dio mal, tenía una arteria tapada. Todavía no caigo que tuve lo que tuve, esa es la realidad. Palabras del director técnico de la U Católica de Chile. Y la verdad que...
8: Bueno, gracias a Dios.
3: Pudo sobrevivir. Y bueno, muy muy grave, ¿no? Que le pase esto a Fernando Gago. Espero que pueda estar más tranquilo, ¿no? Ahora.
0: Y ahora sí, ya para dejando un poquito los temas grises, entramos en Sintonía Mundial, Sintonía Fútbol, Copa del Mundo. Así que...
1: ¿Qué tenés
0: varios
1: junto?
0: Resultados.
3: Bueno, esta semana, tengo ¿no? muchas cosas sobre todo...
0: Hay una alegría en este... hay una alegría también que con Icar...
3: Paraguay le ganó a Alemania.
1: Es verdad, yo quería preguntar, ¿es verdad eso que declararon un feriado?
0: Sí,
1: Paraguay,
0: sí,
1: es verdad.
2: El presidente.
1: Mira, pensé que era una feria.
0: No es el primer país que declara feriado por ganar a Alemania, el primero fue Ecuador.
1: Mira.
0: Que ya pasó cuando le ganaron 2-1 en la fase de grupos. Ecuador el día siguiente declaró feriado y bueno, era Paraguay.
1: Bien.
3: Bueno, y Uruguay quedó afuera. Merecido porque no jugaron a nada. Bielsa no jugó a nada, sacó a Valverde, o sea, el único jugador que te podía empatar el partido con un zapatazo de afuera del área de la nada era él.
0: Muchas cosas para cuestionar igual a Bielsa.
3: Bielsa es un verde
2: que ya renunció
0: también,
4: renuncia. Tuve una charla con el vestuario completo y
3: dice que lo dejaron solo.
4: Claro, dice que se va y que se siente muy triste porque lo dejaron solo.
5: Y que no jugadores no iban a las reuniones de Bielsa. O sea, no le hacían caso.
4: Y las reuniones duraban máximo 10-15 minutos.
3: Es que encima, teniendo a Rochet, lo pone a Muslera. Yo no entiendo eso todavía.
5: Pasa que Muslera andaba mejor actualmente.
3: No. Lo puso por el apellido.
4: Pero, dentro de todo, Bielsa, a nivel selecciones... No va bien, o sea, empecemos con...
3: Le fue bien con Chile, bueno, en Argentina,
4: claro, con Chile,
3: muy mal.
0: Sí, pero le fue bien con una Copa América.
4: Una Copa América.
0: En Argentina, en después lo dejó afuera.
4: Mira, justamente voy a mencionar eso de Argentina, porque teniendo a Batistuta y a Crespo en su mejor momento, no fue capaz de jugar con 2-9. Y bueno, después, ahora Uruguay, también un fracaso que quede en fase de grupo.
2: Igual, yo, por ejemplo, para el 2002 no vivía todavía, no nacía, ¿no?
3: Pero... Yo me re enojé de saber cuando quedamos fuera en el 2002.
2: Pero, por ejemplo, capaz podría llegar a ser que Crespo y que Batistuta en su momento era como un Julián y Lautaro. Ahora, Julián y Lautaro no pueden jugar juntos, por ejemplo, tampoco. Es algo complicado. Lo dijo el mismo Scaloni encima la otra vez. Pero bueno, también hablando de selecciones de Sudamérica, quedó afuera de Ecuador, a lo que yo había dicho el jueves pasado, si no estoy mal, que con BKCC no iban a llegar a ningún lado. Lástima, lamentablemente.
3: Qué mal, ¿eh?
4: Tipo, hoy se confirmó su renuncia.
3: La verdad que, bueno, nos pasaron por arriba. La verdad que yo tenía mucha fe porque, bueno, íbamos a pasar a cuartos de final. Pero nada.
2: Nos.
3: Y pará, mí. Y yo soy línea número uno de BKCC. Yo lo bancaba. Yo decía que íbamos a llegar a cuartos de final con él.
4: Enseñar a patear un tiro libre a Messi.
3: Y sí.
4: Bueno, y con lo... Pero son dentro de todo directores técnicos, BKCS, Bielsa, que a nivel selecciones no terminan de explotar, pero a nivel clubes, por ejemplo, Bielsa en el Leeds United de Inglaterra lo hizo ascender.
0: En el Newell's.
4: Y bueno, BKCS, por ejemplo, en Defensa y Justicia,
3: Sudamericana y Recopa. Es ídolo, ganó una Recopa Sudamericana y ganó
8: una sudamericana.
4: Vino plantel.
8: Al Palmeiras, fue, qué partidazo ese.
2: También hay técnicos que no están para las selecciones, sí. Y bueno, hay que aceptarlo también.
5: BKC se hizo explotar a Enzo Fernández. Sí. Pocos recuerdan eso.
4: También el plantel con Brian Romero también, tipo en su mejor momento. Muy lindo plantel ese de Defensa y Justicia. La mitad del equipo fue de River.
8: Bueno, bueno, después la victoria paraguaya, que nadie se esperaba. Es que encima, cuando agarraron los dos penales, sí, cuando erraron, ahí yo pensé que iba a ser como San Lorenzo, ¿viste? Pero bueno, gracias a Dios, lo rota. Y tenían mucho miedo los jugadores alemanes porque ninguno quería patear el penal.
4: Sí, un jugador de tanta jerarquía como Goretzka.
6: De hecho, hay una de las imágenes que sale:
9: Kimmich.
6: Es la de Kimmich preguntando quién va a patear y nadie le contesta.
4: Terminó pateando como es
6: Jonathan Tah y la mandó a la
4: el primer penal de su carrera fue este, literal.
8: No, Kimmich es de los pocos que tiene personalidad en ese.
4: Qué equipo. Lástima que le tocó una generación como esta, porque Kimmich.
8: Porque Kimmich es un jugadorazo, sí. jugadorazo más.
2: Una Alemania que no da miedo desde el 2014. Chico,
4: lo que me pasa con Alemania es que vos decís Alemania y sí, muy buenos jugadores. Llega el mundial y yo conozco a la mitad o menos el plantel de Alemania. Lo otro no.
8: Bueno, o sea, depende, los suplentes no son tan conocidos, pero el equipo titular es un equipazo. Sí. Por nombre es un equipazo.
6: Faltaba un técnico, alguien que los pueda guiar mejor. Porque vamos también a la fase de grupos. Está bien, sí, le ganaron a Curazao 7-1, pero después contra Costa de Marfil les costó.
4: Y Ecuador, ni hablar, que perdió.
6: Ecuador perdió.
2: Alfaro podría ser técnico de...
6: Un cazador de utopías imposible, dijo.
8: Y el partido lo pasó por arriba México, Ecuador, volviendo a eso. Lo pasó por arriba, claro, fue el claro. Mejor partido de México en los mundiales, en la historia de los mundiales.
4: Moisés Caicedo no puede tirar un centro más en Ecuador, hincapié en la central.
8: Fue un mal partido de todo el plantel en general, pero el partidazo de Quiñones no tiene
4: Quiñones
8: nombre.
4: Anda muy bien.
8: Quiñones anda muy bien y le tengo miedo, la verdad.
4: También entró en el segundo tiempo Santi Jiménez, hijo del Chaco Jiménez.
8: Sí.
4: Que bueno, provocó la expulsión de hincapié gracias a...
6: Estaban a reír a veces taparse la boca.
4: Sí.
8: Pero bueno.
4: Fue tipo como con su mamá decirle a mi amigo.
2: Un dato, por ejemplo, del técnico de Paraguay, de Gustavo Alfaro, es que jugó acá en Chaco.
4: Sí.
2: Como jugador fue jugador de
4: Villalbear.
2: De Villalbear. Y hace muchísimos años.
4: El 82, 83.
2: Bueno, el 82, 83. La verdad que muy bien de hasta dónde llega, ¿no?, el fútbol chaqueño, ¿no?
4: Sí.
5: Y les pregunto acá, chicos, ¿contra quién juega Paraguay ahora?
4: Contra Francia.
2: Francia.
5: ¿Y les
6: Paraguay, Francia el sábado 4 de julio a las 18 horas?
5: Y les pregunto, ¿y si sí?
6: No, bueno, no, ya vamos.
4: Creo que lo que pasó con Alemania fue uno en un millón. Y ahora.
8: Bueno, no hablamos del partido contra Jordania, que fue. Perdón. No hablamos del partido contra Jordania, que bueno, lo pasamos por arriba. Si me molestó mucho ese bolsito porque hubiésemos pasado. Primero, le cortaron la racha al Dibu. Y segundo, que hubiésemos pasado. Sí.
4: Error de Paredes, perdió la marca.
8: No, sí. Fue culpa del Dibu.
4: No.
6: Para seguir
2: Paredes.
6: También.
2: Culpa del Dibu.
8: No, fue culpa del Dibu, amigo. Paredes
4: perdió la marca.
6: Para seguir con el tema de la fase eliminatoria de la Copa del Mundo, el partido de Brasil ante Japón también.
4: Ay, no,
5: Partidas.
4: Supercampeones.
6: En el primer tiempo, donde Japón lo dominó, al segundo tiempo Brasil fue Brasil y se lo pudo dar vuelta.
8: Falta Richarlison.
6: Falta Neymar, que Neymar no
8: pero Neymar está...
2: Sí,
8: bueno,
2: a Brasil le falta todo.
4: Ojo,
2: todo.
4: Y Japón también tuvo bajas como Kubo, Minamino, y el capitán, que... Bueno, me estoy acordando el nombre, pero... Tuvo bajas bastante importantes que limitaron, pero dentro de todo Japón hizo un buen campeonato mundial. Pasa que ganarle a Brasil...
6: Poco se habla también del partido que se mandó Congo contra Inglaterra. Que hasta el minuto 86
2: yo había
6: ganando 1-0.
2: Yo había puesto en el pro de que ganara el Congo.
8: A mí me jodió el pro de 2-0 Inglaterra, puse.
6: Yo también.
4: Iba a ser muy loco y va de Inglaterra fuera con un país africano. Senegal también, que se le dieron vueltas.
8: A mí me encanta. Se va a entender lo que digo, pero a Inglaterra lo quiero en semifinales. Quiero que pase a semifinales.
2: Fue penal de.
6: Igual nosotros nos jactamos que vamos a llegar fácil a la final, pero. Paren, vamos para.
8: No.
6: Mañana
8: bueno.
6: Tenemos un partido contra Cabo Verde. Que yo, al menos, sinceramente,
8: tengo miedo porque lo mufaron. Nos mufaron.
6: No importa si me mufaron o no. Yo tengo miedo porque tranquilamente.
4: Messi está bendecido, lo tiene.
1: ¿Por qué?
8: Un brujo nos mufó.
6: Puede pasar de todo, es una Copa del Mundo. Cualquier selección.
2: Cabo Verde le hizo partido a España y a Uruguay.
8: Oh. Lola, vos sabías que.
2: Además, España, que la pintaron de candidata. España no es candidata.
4: No,
2: y Uruguay
4: para,
2: tampoco.
4: Para.
2: No,
4: candidato,
2: España no es candidata.
4: Ya que juego.
8: Candidato sería promesa.
1: Ah, okay, a la final, llegar a la final.
8: Claro, a ganar.
1: Claro, a ganar.
2: España está muy agrandada y no es para tanto.
8: Lola, vos sabías que.
4: El
8: no.
4: El técnico menosprecia a otras selecciones y se
8: Lola, vos sabías que nos un brujo nos mufó, nos embrujó.
5: Es verdad.
1: ¿Dónde viste eso?
0: Congelar a la selección de Cabo Verde, vos que sos medio brujo.
8: Creo que es de Ghana, ¿no? Es Ghana, ¿no? Es de Ghana el brujo. Nos hicieron una macumba, así que
4: Cabo Verde. Ah, pero está bendecido por la Virgen. Así que...
8: Mañana jugamos.
0: ¿Dónde? Mañana a las 19 horas en Miami, Argentina, Cabo Verde.
4: ¿En qué estadio de Inter?
0: Hard Rock Stadium. Vale.
10: Yo creo que va a ser un partido muy complicado, muy trabado, muy trabado. Cabo Verde nos va a meter un gol.
8: Tengo miedo.
10: Yo creo que nos va a meter un gol, pero Argentina
0: ganaría
10: le va a ganar a Cabo Verde 3-1.
5: ¡Opa!
0: Yo pienso diferente a Lauti. Yo creo
4: que ganamos 2-0.
0: Sí, yo también iba a decir eso. Más que nada, yo creo que también Cabo Verde se va a cerrar bien atrás. Sí. Va a ser un planteo muy similar a lo de España y Uruguay. Va a salir al contraataque. Argentina tiene que estar atento a eso. Scaloni tiene que estar atento a que lo ajuste, que no dejar espacios atrás y quedar bien parado en las contras. Creo que se puede ganar. No creo que sea una goleada hacia Túmica.
8: No puede ser que estemos hablando así de Cabo Verde cuando empezó el mundial. Pero ustedes son conscientes de que nosotros nos reíamos de Cabo Verde cuando empezó el mundial.
1: Eso tipo quería saber por qué.
8: Porque Cabo Verde, ¿qué país se llama Cabo Verde?
1: ¿Por qué Cabo Verde tiene tanto miedo a Cabo Verde?
8: Porque tiene mucha suerte Cabo Verde, ¿entendés que no le hicieron?
1: Es pura suerte.
8: Es pura suerte.
1: Respeto. Dicen que es pura suerte.
8: Y pero
0: tengo para miedo. Mí lo que Cabo Verde tiene también es que es una sorpresa también. Este
8: claro, por eso.
0: Se enfrentaba a dos campeones como España y Uruguay y nadie decía si iba a pasar Cabo Verde. Todos decían que iba a pasar España y Uruguay. España cumplió, Uruguay no. En Cabo Verde sorprendió. Le sacó puntos a España.
8: Le sacó puntos a España, a Uruguay.
0: Me empató 2-2 contra Uruguay, que incluso creo que le fue ganando un rato largo el partido. Sí. Por eso se habla de esta forma de con respeto.
4: Contra Arabia, ¿cómo salió? Que yo no me acuerdo.
0: Se empataron también 0-0.
10: Inclusive se hablaba de, por ejemplo, pasaba España y pasaba Uruguay. O en el mejor de los casos, es España, Uruguay y Arabia Saudita.
0: Nunca se lo tomó en cuenta a Cabo Verde, por eso es una sorpresa y por eso se habla con respeto porque
8: pasó del grupo de la muerte
0: y puede sorprender tranquilamente, o sea,
10: ya pasó Costa Rica,
0: ya pasó recientemente con Paraguay que le ganó a Alemania siendo una selección que
8: todos igual.
0: Decíamos que no vengamos con quilada, acá todos decimos que Paraguay se comió una goleada, todos
4: 4-0.
0: No conozco una persona que haya pensado que ganaba Paraguay. Entonces, puede ser una sorpresa.
8: Yo sí, No, mentira.
0: Sí, los paraguayos, digámoslo acá, nadie.
5: Sí, los paraguayos. Este mundial está teniendo tantas cosas como una serie que, bueno, lamentablemente para mí, porque yo lo veía como campeón, la serie Holanda-Marruecos es la peor serie de penales de la historia. No sé si la vieron, muchachos.
8: Me gustó el partido, me gustó el gol de.
4: El gol de Gap, después de lo que.
8: Sí, pobre, me da pena por él y por el arquero, porque.
0: Uno de los jugadores de Holanda, justamente el autor del gol de ese partido, había tenido el fallecimiento de uno de sus hijos.
4: Cody Gap.
0: Recientemente. También repasando un poquito los 16avos de final, nos faltaba también el partido de Noruega que le ganó 2-1 a Costa de Marfil, el resultado de Inglaterra que le ganó a Congo, como dije, 2-1. Francia goleó a Suecia 3-0. Estados Unidos le ganó 2-0 a Bosnia. Canadá le ganó con un gol sobre el final a Sudáfrica por 1-0. Y Bélgica sufrió mucho, pero le ganó a Senegal por 3-2. ¿Qué partidos de octavo final ya están definidos? Los del sábado 4 de julio, que serán Canadá-Marruecos a las 2 de la tarde.
10: Gana Marruecos.
0: Y también, justamente, un gran partido, espero no perdérmelo, va a ser Paraguay-Francia a las 6 de la tarde. Los partidos del domingo también ya están definidos, serán Brasil-Noruega a las 17 horas, y luego México-Inglaterra, otro gran partido a no perdérselo, a las 21 horas, el mismo día. Se definió recientemente que España le ganó 3-0 a Austria y clasificó a octavos de final. Se enfrentaría contra el ganador de Portugal y Croacia.
4: Esta noche juegan
0: a partir de las 20 horas. Jugarán Portugal-Croacia. Y bueno, y tendremos otra llave. Ya está definida también lo que es Estados Unidos-Bélgica, que se enfrentarán el lunes a las 21 horas. Y faltan los partidos de Australia-Egipto a las 15 de mañana y justamente Argentina-Cabo Verde a las 19 horas. También
10: como Argentina
0: se enfrentará
8: Argentina.
0: Para cerrar los 16avos de final, Colombia-Ghana a las 22:30 y el rival de este partido saldrá entre Suiza y Argelia.
5: Iván,
0: estos ganadores jugarán el 7 de julio a las 13 y a las 17 horas.
5: Iván, ¿me puedes repetir porfa el horario de Argentina y dónde?
8: ¿De cuándo juegas?
0: El de mañana sí. A las 19 horas en el
6: Hard Rock Stadium.
7: ¿De
6: Miami? Miami.
7: ¿Pero Miami te lo confirmó?
11: Sí, sí, me lo confirmó Miami.
6: Bueno, gracias a Dios.
10: Increíble.
6: Gracias a Dios, estamos llegando al nos queda un minuto de programa, ya podemos empezar a despedirnos. Vos también no venga mal programa, por ese chiste.
7: Un saludo a Pitbull, que seguro nos está escuchando.
6: No, pero bueno, sí, ya estamos llegando al final del programa. Esperamos que lo hayas disfrutado tanto como nosotros hacerlo. Seguinos en todas nuestras redes, entrelineas.argentina, en Instagram, en TikTok también. 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
6: Seguirlos también a ellos y estén atentos a nuestras redes sociales, que se van a venir novedades muy pronto con respecto a esto, tema bienal y tema cultura. Y nada, los dejamos, esperamos que pasen un gran fin de semana. Mañana no rompan sus cábalas. Que tenemos un partido importante de Argentina. Congelen al Cabo Verde.
7: Al arquero.
6: Las mujeres que saben hacer estas macumbas, las mujeres, hombres, todo lo que sean, congelen a Cabo Verde, a Bocinha y a todos, porque tenemos que ganar mañana como sea. Y
10: aguanta Argentina, carajo.
6: Y aguanta Argentina.
10: Aguanta Argentina.
6: Gran fin de semana. Nos vemos.
10: Chau, chau.
7: Adiós.
10: Ah, no.

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0: ¿Qué tal, qué tal? ¿Cómo les va, amigos, audiencia? A todos los que nos siguen en La Voz del Deporte. ¡Qué fresquete! ¡Mamita querida! Buenas noches para todos. Arrancando esta nueva edición. Hoy que estamos 2 de julio ya, que lo parió, ¿eh? En la segunda mitad del año, 2 de julio en pleno mundial. Ya pasamos, bandeamos la mitad del mundial y ya estamos en 80 partidos sobre los 104 que hay. Y esto es lo que ocupa la mayoría de las páginas, los comentarios, los espacios y todo lo demás. El bendito mundial de fútbol. Y bueno, y a esto nos vamos a abocar. Y por supuesto, anticipando ya que mañana no viene ni el loro. Y claro, ¿quién carajo no va a escuchar ni nada? Fernando, vos no querés venir, ¿no? No, dice que no el operador. Bueno, nosotros tampoco, nadie. Mañana juega la selección argentina justo a las 7 de la tarde, a la hora de este programa. Y ya queremos la previa y queremos el post y vamos a alambrar y no, y sí, qué sé yo. Así que nos estamos hoy despidiendo hasta el lunes. Pero bueno, es lo que hay. Nos integramos en la mesa y compartimos algunos títulos que todos casi pasan por lo que ocurre en América del Norte. ¿Cómo te va, Héctor?
1: Buenas noches, Marcelo. Buenas noches a toda la audiencia. Acá estamos
0: ¿frío?
1: Sí, demasiado frío. Bueno,
0: los que están pegados, guarda,
1: No, tengo el gorrito.
0: Ah, está bien.
1: Tengo el gorrito que me cubre. Pero bueno, es el tiempo de invierno, así que hay que aguantarse y seguirán viniendo frescos, según
0: y
1: parece.
0: Y el calor, qué calor, no, nos quejamos de todo. No. Hay que bancarse nomás cuando hace frío, hace calor, y qué le va a hacer.
1: Hay que aguantar y hay que seguir y, bueno, disfrutar también de esa diversidad, porque sería aburrido tener todo el día frío como tienen algunos, o todo el día calor como tienen algunos países.
0: Ya que voy con la posible llegada de la corriente del Niño, inundación, sí, ese tipo de cosas.
1: Hace rato vienen amagando con eso.
0: No, bueno, pero tal vez parece que
1: sí,
0: que bien.
1: Sí, parece
0: Dios, no permita que sea en extremo. Bueno, deportivamente hay para hablar de lo que pasó ayer en el Mundial todo, pero antes algunas cosas, porque mientras hay algo de vida
1: sí,
0: en otros ámbitos, alguna cosita de básquetbol, una cosita de otra, una cosita de la otra, Sarmiento, Defensores de Vilela y Forever, por lo menos de esas tres cosas vamos a hablar. No sé si vos tenés otra.
1: Tengo también algo de básquetbol.
0: Ah, genial, genial.
1: Y capaz que algo de voleibol también.
0: Arrancá con básquetbol.
1: Bueno, el argentino de mini, este es un torneo que se está programando para el básquet formativo y se iba a realizar en Buenos Aires. A último momento se dio de baja la ciudad y ahora la sede va a ser Resistencia.
0: ¡Epa! ¡Mirá! ¡Qué bueno!
1: La Confederación Argentina de Básquetbol confirmó que la Federación de Buenos Aires no participará de la segunda fase del certamen masculino.
0: Porteños cagones.
1: Y exactamente. Chaco, Córdoba y Santiago del Estero jugarán entre el 4 y el 5 de julio en Regata Resistencia.
0: Ya pasado mañana.
1: Por dos lugares en la final de este torneo. Está por iniciarse la segunda fase del Campeonato Argentino de Federaciones U11 masculino. La Confederación Argentina de Básquetbol confirmó una modificación en el formato de competencia luego que la Federación de Básquetbol de la Provincia de Buenos Aires oficializara su decisión de no presentar equipo en la categoría. De esta manera, el cuadrangular previsto para disputarse en Regata Resistencia quedó reducido a un triangular que tendrá como protagonista el seleccionado anfitrión, o sea Chaco, además de Córdoba y de Santiago del Estero. La competencia se desarrollará este 4 y 5 de julio bajo la organización de la Federación Chaqueña de Básquetbol, que obtuvo la licitación para albergar esta instancia. Chaco llega a esta fase tras consagrarse ganador en la etapa inicial, disputada en Corrientes, mientras que Santiago del Estero logró la clasificación el pasado fin de semana en el regional jugado en Tucumán, y Córdoba, en tanto, sucedió de la misma manera por tener una federación que supera los 10.000 jugadores y jugadores registrados oficialmente. Con la baja de Buenos Aires, la segunda fase quedó confirmada de la siguiente manera. La zona 1 en Resistencia, Chaco, Córdoba, Santiago del Estero, Buenos Aires que no participa. Y la zona 2, que es en la Federación de la Ciudad de Buenos Aires, de La Bamba, ahí están jugando Mendoza, Río Negro, la Federación de la Ciudad de Buenos Aires y Santa Fe. Así que bueno, este es el cronograma para esta segunda fase de mini básquetbol formativo en el básquetbol que se estará desarrollando en Regatas Resistencia.
0: Bueno, hablamos un poquitín de Forever, después de que subió un poco la espuma, buenamente hablando, con el interinato de Santi Ojeda y el triunfo importante frente a Colón, la pausa para hacer una pequeñísima mini recontra mini temporada, pretemporada, algunas incorporaciones y Daniel Cravero conduciendo toda la táctica, ¿no? Forever aún tiene cupo para otro refuerzo, busca un delantero. Lo cierto que el libro de pases de la Primera Nacional cierra en el día de hoy. Y el negro, Chaco Forever, se prepara para librar una batalla tremenda, eso sí que durísimo, contra Acasuso, que es rival directo porque está ahí combatiendo con Forever en la cola. El domingo a las 16, domingo 4 de la tarde, bueno, Forever recibe al plantel de Buenos Aires, iniciando la segunda rueda, del Dani Cravero está en la definición del equipo. Esto será la 19ª fecha, es el inicio de la segunda ronda, de la segunda parte, en la que hay que repuntar un montón de cosas, Ayer Forever estuvo entrenando en cancha de césped sintético, centro empleado de comercio, también va a venirse con una práctica de fútbol. Matías Romero, el Mono Romero, volvió a Forever después de su paso breve por Nueva Chicago en la primera parte. Habló con Cravero, entre otras cuestiones le manifestó: le dije a Daniel que tengo muchas ganas de estar. El primer partido local para mí va a ser muy importante, estoy a disposición, él decidirá si me pone o no, si voy de titular o lo que fuere, estoy para sumar. Bueno, vamos Forever, importante lo que se viene para el domingo a las 4 de la tarde.
1: Vamos ahora con algo de rugby que pasó en este

0: El primer partido local para mí va a ser muy importante. Estoy a disposición. Él decidirá si me pone o no, si voy de titular o lo que fuere. Estoy para sumar. Bueno, vamos Forever. Importante lo que se viene para el domingo a las 4 de la tarde.
1: Vamos ahora con algo de rugby que pasó en este fin de semana. Hubo una jornada de encuentro, se llamó el encuentro Intercentros. El escenario fue el Club Curne. Y fue una intensa jornada de rugby con concentraciones, amistosos y evaluaciones de cara a las principales competencias que se realizarán en esta presente temporada. Participaron las selecciones de Seven masculino y femenino, además de los combinados M16 y M17 que continúan su preparación para el torneo argentino juvenil. La actividad contó con la presencia de las uniones de Formosa y de Misiones en una agenda que marcó el comienzo del próximo rumbo al Seven de la República, que tiene sede todavía a confirmar. Y este miércoles, se realizó en el 60, en el Club 60, la jornada de capacitación y formación en nuevos árbitros destinada a jugadores, exjugadores, entrenadores, dirigentes y público en general. Esta jornada estuvo a cargo de Marco Piñero y Juan Subieta y la actividad tuvo como objetivo aprender y contribuir el desarrollo de nuestro rugby junto a los nuevos interesados en crecer y formar parte de esta área clave para nuestra institución. Esto se realizó en el 60 Rugby Club.
0: Bueno, genial. Y también había dicho que tenemos a defensores de Videla y a Sarmiento jugando, pero en este caso fútbol del Federal A. Defe y Sarmiento ya tienen designaciones arbitrales para los partidos este fin de semana, fecha número 16, zona 2 del torneo Federal A de fútbol. Bueno, Defe recibe pasado mañana sábado a las 15:30 a Sarmiento de la Banda en cancha de Forever, y arbitrará Lautaro Castañola de Nogoyá, provincia de Entre Ríos. Eso para defensores, siendo local en cancha del Negro. El decano, Sarmiento, no juega adentro, sino que va para afuera, visitará el domingo 15:30, el viaje no es muy largo, a Boca Unidos, acá en Corrientes. El tucumano Mauricio Martín será el juez principal. Recordando que en esta zona del Federal A, la posición está encabezada en vanguardia por San Martín con 26 puntos, Mitre tiene 23, Sarmiento 21 puntos, Soldamérica 20, Antoniana de Salta 18 y Sarmiento de Resistencia es el colista con 12 unidades.
1: Bueno, qué campaña la de Sarmiento.
0: Sí, mala, lamentablemente.
1: Bueno, seguimos con algo más. A futuro, por lo menos, esta es una información que llega a través de Quinta Cuarta, que es un portal de básquetbol.
0: Es el cuando se presentaban los quinto años del Colegio Nacional, ¿viste?
1: Sí.
0: Quinto cuarta, quinto tercera.
1: Esto es quinto, bueno. Hubo una reunión clave en Charata y se estuvo programando lo que va a ser el Prefederal 2026 chaqueño, que ya está en marcha. La Federación Chaqueña de Básquetbol convocó a clubes y asociaciones para este sábado 11 de julio en el Club Italiana de Charata, y ese mismo día cerrará las inscripciones de equipo y se conocerá el mapa de una competencia que pondrá en marcha el camino hacia una nueva edición del certamen provincial en la categoría de mayores. La cuenta regresiva para el torneo Prefederal 2026 ya comenzó. La competencia empezará a formar parte a tener forma este próximo sábado 11 de julio, cuando dirigentes y delegados de toda la provincia se reúnan en Charata para definir la estructura del campeonato que marcará el calendario del básquetbol chaqueño. La convocatoria fue realizada por la Federación Chaqueña de Básquetbol, presidida por Gustavo Rat, que invitó a todos los clubes y a las tres asociaciones provinciales con el objetivo de garantizar la participación de todas las instituciones interesadas. La reunión está prevista para las 11 en el Salón Verde del Club Italena de Charata, donde se analizarán los aspectos organizativos del certamen. Bueno, es uno de los momentos más esperados para la confirmación de zona de competencia, decisión de la cantidad de equipos inscriptos, periodo de inscripción y demás. Esto recién después de todo esto, la federación contará con el número definitivo de participantes para diagramar el formato del campeonato y distribuir a los clubes en las distintas zonas. Se viene el Prefederal 2026.
0: Bueno, un toquecito del Mundial, porque después tenemos material habitual del Mundial mientras duraba el evento.

0: Estábamos, ¿no? Eso
1: sí,
0: prometemos
1: estamos.
0: Después de la tanda,
1: sí,
0: ¿no?
1: Sí, sí, estamos en eso.
0: Bueno, y hablando del Mundial ayer, qué manera de alambrar todos los capos en Gaú, ¿no? Inglaterra.
1: Ya, sobre la hora.
0: Perdiendo. Y bueno, era un papelón para los ingleses y lo salvó Harry. Qué jugador, qué pedazo de jugador Harry Kane. Las figuras están rindiendo,
1: Sí, son lo que le saca
0: de Mbappé, de Embolé, ¿cómo es?
1: Dembélé.
0: Harry Kane, bueno, las figuras están. Eso es bueno. Haaland, bueno, y lo que quiera nombrar. Bueno, y lo salvó a los ingleses.
1: Y la figura de México.
0: Que ganaron 2-1. Bélgica otro también. Perdía, se nos iba contra...
1: Perdía 2-0
0: estaba Senegal, sí.
1: Yo ya dije, bueno, por fin lo echan a esto, porque son unos vendehumos estos belgas, ¿eh? Siempre
0: sí,
1: están
0: sí,
1: número
0: sí,
1: uno,
0: sí,
1: qué
0: sí,
1: sé yo, pero no pasa nada. Al final, yo le contaba ayer, comentando los partidos, digo, a los equipos africanos le hace falta un técnico argentino, porque son muy inocentes. Muy inocente.
0: Tienen unas macanas, unos mocos medio.
1: Sí,
0: como los que se mandó ayer.
1: Son muy buenos jugando, tienen técnica y todo, pero le falta viveza para esto. El partido de Senegal tendría que haber ganado fácil.
0: Sí, llevarlo regular hace tiempo.
1: Claro,
0: fuera del área, qué sé yo. Bueno. Sí, lleva falta esos recursos. Y ayer también, bueno, mostró mucha jerarquía Estados Unidos con respecto a.
1: Boni,
0: por Yajur, ayudó con el rey. Aún así le costó a Estados Unidos.
1: Sí, sí, sí.
0: Ya no fue el Estados Unidos de esa imagen fuerte contra los paraguayos el primer partido,
1: ¿eh? Y cada vez le va a costar más.
0: Sí,
1: se pone más difícil.
0: Bueno,
1: esto
0: se
1: trae,
0: puede para todos, ¿eh?
1: Esto trae.
0: No va a ser fácil para mañana Argentina.
1: No,
0: ¿eh?
1: Justamente no va a ser fácil. Ya lo había anticipado Scaloni, que es un equipo muy duro y es jodido entrarle.
0: Y Portugal-Croacia hoy, andá pronosticas.
1: No.
0: Teóricamente Portugal juega mucho mejor, si eso estamos de acuerdo.
1: Sí,
0: Croacia
1: claro.
0: Tiene a Modric ya viejito. Pero bueno, hay que jugarlo.
1: No hay pronóstico cierto en este Mundial. Y
0: Suiza-Argelia una cagada. Ojalá que gane Argelia, que no me deja de simpatizar Suiza, ponerle, pero lo menos atractivo, ¿no? Y también impredecible.
1: Sí.
0: Porque chocan estilos y a ver qué estilo se impone hoy. Y lo mismo, Austria-España. España de buen juego, de tocar la guitarra, pero a veces no hay mucha música. Y Austria son efectivos, prácticos. Argentina le costó, ¿eh?
1: Bueno.
0: Así que Austria-España también es otro. Andar, vaticinalo, pronosticalo, ¿eh? 4:00 p.m. el partido de Austria con los españoles. A las 8:00 p.m, Portugal y Croacia. Y ya será mañana, porque en realidad a las 12:00 p.m, Suiza y Argelia. Son los tres partidos de hoy. Sumale los tres partidos de mañana y se termina los 16avos para empezar ya con los octavos de final.
1: El sábado juega Paraguay con Francia.
0: Hablando del choque de estilo y cosas, ¿no? ¡Vamos Paraguay viejo nomás!
1: Sí, sí.
0: Dice mi hijo, si llega a ganar Paraguay, sí que me voy a caminar, salgo a la plaza a festejar, creo que todo.
1: Sí, más o menos.
0: Más o menos va a ser así. Bueno, y Argentina preparándose.
1: Sí, señor.
0: ¿Eh?
1: Vamos, juntando las cábalas.
0: ¿Qué ir a poner? Por suerte está bien el Cuti Romero. Necesitamos ese defensor porque es bárbaro. Aparentemente volvería a jugar Lautaro Martínez. A mí me gusta. Yo soy hincha de Lautaro Martínez. Y no habrá mucho cambio. Hay que poner ahora
1: todo.
0: Sí, toda la carne del asador, ¿no?
1: Todo y cuidarse y que nadie se lastime. Tratar de ganar, obviamente.
0: Sí, sí. Bueno, tenemos que ir por la pausa, nos están indicando por acá. Mañana venimos a hacer el programa.
1: Sí, sí.
0: ¿Sí?
1: A las 20.
0: Sí, sí, yo también. No viene nadie mañana, como les decía, nos vamos a despedir hasta el lunes. Ponemos la pausa y después el material de los mundiales, dale.
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2: ¿Qué tal? ¿Cómo les va, familia de Radio Sapucaí? Qué lindo es saber que a pesar de las dificultades uno sigue sumando años a la vida radial. Me es grato, por supuesto, compartir con ustedes este saludo, desearles muchas felicidades por muchos cumpleaños más y particularmente decirles que lo agradecido que estamos los oyentes que permanentemente nos permiten y nos gratifican con una importante programación. 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
3: Desde la ciudad de Salto, República Oriental del Uruguay, y desde Radio Libertadores 1020 AM, estamos saludando a nuestros amigos de Radio Sapucaí, FM 87.7 MHz de la ciudad de Resistencia, provincia del Chaco, en el norte argentino, que está cumpliendo sus 19 años, jóvenes 19 años de vida. El saludo a Marcelo y el equipo. 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
4: Buenos días, queridos amigos de Radio Sapucaí. 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